0: desplegar su palabra, Señor.
1: Amén.
0: Señor amado, bendiga a quien va a escuchar su palabra, Señor, en esta tarde. Te lo pedimos en el nombre de Jesús. Amén.
2: Dios
0: lo
2: acompañe. Amén. Dios bendiga la oración de nuestra hermana Sole. Bueno, iba a ser mi hermana Marlene que viene al... si podía mi hermana Marlene darle el número de teléfono, pero bendecida, llamando al tiro. Amén. Así que gloria a Dios por eso.
3: Gracias, hola, hola, Señor. Soy la hermana Marlene. Que Dios bendiga a cada uno de los que están escuchando. El número de la radio es 73-236-1063. 73-236-1063. Amén. Bendiciones.
2: Ahí puede estar llamando si necesita oración, si necesita que lo escuchen o lo que necesite, puede estar llamando y mi hermana Marlene va a estar.
3: Amén.
2: Le damos gracias a Dios, como decía, porque cada vez que venimos a la radio nos da la bella oportunidad de expandir el reino del Señor. Amén. ¿Cierto? De hablar de las maravillas del Señor. Amén. De las bondades de nuestro Señor Jesucristo, de lo hermoso que es servir a nuestro Señor Jesucristo. Sabemos que a veces uno pasa dificultad, problemas, pero sabemos que tenemos un Dios grande, un Dios maravilloso, que Él nos sostiene y siempre nos ayuda. Y es a ese Dios a quien nosotros en esta tarde venimos a representar. Amén. A presentar las maravillas, ¿cierto? Yo sé que muchas veces pasan millones de predicadores, quizás todos los meses, millones de mensajes.
3: Amén, sí, sí.
2: A través de este programa radial que han llegado a su vida, ¿cierto? Pero a veces falta algo más. Falta algo más y nosotros en esta tarde queremos hablar de algo muy importante que se ha desvalorizado, Señor, mucho en este último tiempo, y es algo muy importante que nosotros tenemos todos. Sabemos,
3: Señor,
2: que nosotros estamos compuestos, ¿cierto?, por cuerpo, alma y el Espíritu de Dios que nos sostiene.
3: Así es, Señor Jesús.
2: Pero de estas tres cosas hay algo que es muy importante, que nosotros muchas veces hemos dejado de valorar, y es algo tremendamente importante porque es lo que nos sostiene como seres humanos, pero nos va a sostener aún más allá, va a seguir siendo después de la muerte, ¿cierto?
3: Sí,
2: y esto,
3: Señor,
2: es, mi hermana Blanquita,
3: nuestra alma. Ayúdanos.
2: Venimos,
3: Señor,
2: a hablar,
3: Jesús,
2: de la importancia de esa alma que usted tiene.
3: Sí, amén.
2: De esa alma que cada uno de nosotros tenemos, que se nos fue entregada para cuidarla, para protegerla, porque llegará el tiempo que tendremos que partir del escenario de esta tierra y tendremos que dar, esa alma tendrá que presentarse delante
3: de
2: del Creador, ¿cierto?
3: Sí,
2: y dar cuentas por lo que ha hecho en esta vida.
3: Así
2: porque
3: es,
2: después,
3: Señor,
2: de la muerte, ahí recién comienza todo.
3: Así es.
2: Y dice la palabra del Señor que esa alma fue comprada a precio de sangre.
3: Así
2: es. De esa alma de la que hoy venimos a hablar, ¿cierto? Y
3: amén,
2: vamos a estar conversando en esta hora que el Señor nos entrega, y mi hermana Blanquita iba a estar dando la cita bíblica.
1: Bueno, la palabra del Señor se encuentra allí en el libro de San Mateo, capítulo 16, el verso 26. Y vamos al tiro a la palabra para que vamos hablando de lo que el Señor quiere traernos a nuestras vidas en esta tarde. Y es solo un verso de la palabra, quizá muy conocido por muchos de ustedes, pero el Señor quiere una vez más traer al recuerdo de nuestra mente, de nuestro corazón, lo importante que es para nosotros el ser humano, el poder cuidar, mantener y atesorar lo que Él nos ha puesto en nuestro ser. Vamos a ir a una alabanza. Le vamos a pedir a nuestra hermana, que Dios me la bendiga, una alabanza para

0: Amén, gloria a Dios, qué hermosa alabanza. Podía escuchar allí la alabanza que decía, no desprecies la voz que hoy con amor te llama. Amén. Y aquí la voz del Señor te está hablando con amor. Hoy es el tiempo que Dios está hablando con amor al alma, tu corazón, para que tú escuches la voz de nuestro Señor Jesucristo. Aprovecha, hoy es el tiempo y hoy Dios lo está haciendo con amor, como decía la alabanza. Vamos a la palabra del Señor entonces, que se encuentra allí en Mateo 16, 26. Capítulo 16, versículo 26, y la palabra del Señor la leemos en el nombre de nuestro Señor Jesucristo. Y aquí hay dos preguntas que el Señor nos hace a nuestra vida en esta tarde. Y dice así, la primera, ¿qué aprovechará al hombre si ganare todo el mundo y perdiere su alma? Y la otra dice, ¿o qué recompensa dará el hombre por su alma? Que el Señor nos ayude. Amén. Que el Señor nos ayude.
1: Amén, qué maravilloso, ¿cierto? La pregunta que nos hace, ¿qué aprovechará el hombre, cierto? Si ganare todo el mundo, pero perdiere lo más importante, que es su alma. Amén. Muchas veces nosotros en el caminar diario de nuestra vida, vamos por el mundo como que nada importara, como que nada fuera valioso, o vamos también atesorando mucho y dándole la importancia a cosas terrenales y no a lo que realmente es importante, que es el alma.
0: Así es.
1: Aquella que algún día tendrá que darle cuenta al Señor por lo que hizo en esta tierra, ¿cierto? Y como decía alabanza, ya no va a haber excusa.
0: Ya no va a haber excusa.
1: Porque un día sí o sí nos tendremos que presentar todos delante del tribunal de Cristo, buenos, así malos, es, justos e injustos. Todos tendremos que compadecer algún día. Y es ahí cuando ya no vamos a poder decir, no, es que a mí nadie me predicó.
0: Sí.
1: No, es que a mí nadie me dijo que existía Dios. No, es que ya las excusas no van a existir. No van a existir las excusas. Hoy podemos darle excusas al Señor para muchas cosas, como para decir no quiero, como para decir no, es que no, todavía no es mi tiempo, como para decir no, es que no sé, no estoy preparado. Muchas excusas podemos dar hoy,
0: así
1: pero ese
0: es.
1: Día no habrá excusa. No habrá excusa y ahí ya no vamos a tener escapatoria, no va a haber salvación para nosotros. Por eso hoy es el día agradable del Señor, hoy es el día, ¿cierto?, que el Señor ha creado, ha hecho para que usted escuche este mensaje, para que usted valore su vida, para que usted valore lo que Dios ha puesto en usted, lo que Dios le ha regalado, porque usted es muy importante, usted vale más que todos los tesoros del mundo, del universo entero. Usted fue comprado a precio de sangre y a veces nosotros nos desvalorizamos y decimos, no, es que yo no valgo, es que no, ¿qué voy a hacer yo en los caminos de Dios? Es tan difícil, es tan complicado, pero no, el Señor hoy le viene a decir que usted es una persona muy especial, que fue comprada a precio de sangre, y no endurezca hoy su corazón, hoy usted está escuchando el mensaje del Señor, y yo no sé en qué condición usted está escuchando el mensaje del Señor. No sé si usted está alejado del camino del Señor, si se ha apartado del camino del Señor o está en los caminos del Señor, pero quizás está pasando un momento espiritual, no sé su condición, no sé. Pero el Señor hoy le viene a recordar que usted es una persona que vale mucho para el reino del Señor, que tiene un alma que salvar, que es importante para el reino del Señor. ¿Por qué? Porque a veces nosotros, como digo, estamos en los caminos del Señor, pero no estamos. No sé si me logro explicar. Estamos físicamente, pero espiritualmente nuestra alma, nuestro espíritu no está en la presencia del Señor. Y Dios quiere que estemos al 100% con Él. Si el Señor, ayer yo leía en la iglesia, me salía en un pancito de vida que decía que Dios no vino a llamar a justos, sino a pecadores al arrepentimiento.
0: Sí.
1: Y ese también es otra excusa que el ser humano ha puesto, que no, que yo soy un pecador, que yo soy un pecador y que yo no puedo, que tengo, que cometo tantas faltas, que hago esto, que hago esto otro, pero no, ya dejémonos de excusas y valoremos lo que Dios nos ha entregado, valoremos esa alma que fue comprada a precio de sangre, ¿sabe? Hoy en día estamos rodeados, en este mes yo he escuchado de dos personas que se han quitado la vida, de dos personas que han decidido quitarse la vida y dejar de existir. Y así también he visto personas que quieren vivir, pero Dios ha determinado que hasta ahí vivan. Entonces, como que es todo lo contrario. Pero esas personas que han partido a la presencia del Señor sin escuchar hablar del mensaje, sin arrepentirse, sin buscar a Cristo, yo mi alma se estremecía y decía, Señor, ¿dónde están? ¿Dónde se van a ir? Porque si un día se les habló y hicieron oídos ciegos, sordos, y dijeron, no quiero escuchar del Evangelio, ¿y cómo se van a presentar? Digo yo, Señor, delante de tu presencia, que Dios tenga misericordia, porque hoy es el tiempo, hoy es el día que se está anunciando, que se está hablando. Sí, yo no sé qué más puede hacer el pueblo de Dios para que el ser humano entienda de que tiene un alma preciosa que salvar y que no hay escapatoria, que llegará el día que sí o sí usted va a tener que partir de esta tierra. Porque allá, si hay algo que traemos seguro, es que algún día tendremos que morirnos, que tendremos que volver de donde el Señor nos tomó, que es hacer polvo a la tierra, a la muerte. Porque dice que el cuerpo vuelve, ¿cierto? A la tierra. El espíritu vuelve a Dios. Y el alma tendrá que dar cuentas de lo que un día hizo en esta tierra. Por eso es tan importante, es tan, amigo, hermano, recapacite, busque al Señor ahora mientras él pueda ser hallado, porque después ya no va a haber nadie, no va a haber nadie que hable del Evangelio, no va a haber nadie que le diga, estás a tiempo. Porque hoy en esta hora son las 8:15 de la tarde, hoy tú estás escuchando y hoy tú estás a tiempo de salvar tu alma.
0: Amén.
1: De salvar aquello precioso que tienes.
0: Amén. Amén. Bueno, aquí dice, ¿qué aprovechará al hombre si ganare todo el mundo? Nada, ¿verdad? No aprovechará nada. Yo creo que es muy difícil a veces, como seres humanos, nuestra carnalidad, estar en esta tierra adquiriendo, adquirimos. ¿Y de qué nos vale? ¿De qué nos vale adquirir tanto en esta tierra y después tener que irnos de la faz de esta tierra?
2: Y dejar todo aquí.
0: Y dejar todo acá. Y dejar todo acá. Y el alma, que es la única que va a tener que estar allá arriba y rendir una cuenta. A veces trabajamos tanto, luchamos tanto, nos esforzamos tanto en esta tierra, como seres humanos, como padres, como madres, como hijo, para sacar una carrera, para tener título, para tener muchas copas de repente, allí en un estante, muchos diplomas. Pero nuestra alma, ¿qué estamos haciendo con nuestra alma? ¿Estamos dándole a nuestra alma, a nuestro Señor Jesucristo, lo que Él se merece? Que el Señor nos ayude, porque cuando nos vamos de esta tierra, nada de eso aprovecharemos. Solamente el alma tendrá que rendir una cuenta delante de nuestro Dios. Y esa cuenta será de todo lo que usted ha hecho en esta tierra. Que el Señor nos ayude, que el Señor nos dé la fuerza para que nosotros podamos acercarnos al Señor y cuidar esta preciosa alma. Esta preciosa alma que fue comprada a precio de sangre. No fue comprada así por algo. No, se pagó un precio demasiado grande que ni usted ni yo jamás, nunca vamos a poder pagar. El precio que se pagó por su alma. Y esa alma debemos de cuidarla para el Señor. Que el Señor nos ayude para que podamos estar confiados, esperando, clamando, buscando, cubriendo nuestra alma de tanto, de tanta maldad que hay en esta tierra. El Señor en esta tarde trae a tu vida, trae a tu corazón esta palabra, porque el tiempo es breve.
1: Amén.
0: Porque las señales se están cumpliendo.
1: Sí, Señor.
0: Porque tú no sabes si el día de mañana te pertenece. Porque hoy estamos y mañana ya no. Somos como una flor en esta tierra. Hoy pasamos y mañana ya no somos. Y en nuestra alma la que debemos de cuidar. En nuestra alma la que debemos de mantener allí, conectada a la presencia del Señor. Agradecidos de Dios porque Él la ha puesto en nuestra vida. Y un día tendrá que ir a su presencia a rendir cuenta por todo lo que hemos hecho. Por eso no nos afanemos tanto en lo que el mundo nos ofrece. No nos afanemos en las cosas del mundo, porque todo esto perecerá. Recordaba allí antes de salir y le decía a mi hija, Venezuela, mucha gente estaba viviendo el día a día sin pensar quizá que en un segundo, en un minuto, esa alma iba a estar arriba, en el cielo. ¿En qué condiciones encontró a mucha gente? ¿Y en qué condiciones encontrará el Señor nuestra alma si Él viniese por nosotros en este día? Quizá en un momento, en el día de mañana, ¿en qué condiciones está su alma? ¿En qué condición está mi alma para presentarse delante del Señor?
1: Amén. Maravilloso, ¿cierto? Y algo que hemos descuidado tanto, el ser humano, y que es tan valioso en nosotros. Hay un pasaje también que dice que el Señor dice, no hagan tesoros, ¿cierto?, en la tierra.
0: Amén.
1: Donde la polilla y el orín corrompen.
2: Amén.
1: O sea, a veces acumulamos tantas cosas, como decía mi hermana Blanquita, que no es malo tener, adquirir cosas, porque también tenemos que vivir como hijos de Dios, pero cuando ya le damos más importancia a otras cosas y no a buscar al Señor, donde hacer tesoros en el cielo, ¿cierto? Donde allá no corrompe nada,
0: así es.
1: No hurtan nada, donde allá todo es eterno. Y algún día nos espera una morada celestial, ¿cierto?
0: Así
1: si hemos sido fieles, si hemos buscado a nuestro Señor Jesucristo. Uno siempre escucha y dice...
2: Amén, gracias, bendición para usted.
1: Se me fue lo que iba a decir. Pero uno siempre está poniendo, como decía, excusa. Y dice... que conoce al Señor. Mucha gente dice, no, si yo no me congrego, yo no busco, pero yo creo en Dios. Pero ¿de qué manera creemos en Dios?
0: Así es.
1: Dios no es una religión.
0: Así es.
1: Dios no es una persona que está cuando... Porque muchas veces nos pasa algo grave y ahí nos acordamos de Dios. Diosito. Pero no, Él quiere que todos los días tengamos una relación con el Señor. Y tener una relación con Dios es algo maravilloso.
0: Así es.
1: Es algo glorioso, porque uno a veces se encuentra solo, triste, y ahí está Él. 24-7 para nosotros. 24, a la hora que usted le busque, sea 3, 4, 5 de la mañana, Él está ahí. Él no duerme. Él está pendiente de usted. Yo digo a veces, ¿cómo Dios siendo está pendiente de todos? Somos miles de personas y Él a todos nos ama por igual. Está pendiente de todos porque es un Dios bueno, porque es un Dios justo, porque es un Dios misericordioso. Y como decía... que a veces, muchas veces decimos que le conocimos a Dios, pero le conocemos de oído nomás. Pero no hemos experimentado a Dios como realmente Él es. Y Dios es un Dios maravilloso. Dios es un Dios lleno de amor. Un Dios que da oportunidades, ¿cierto? Y quizá usted en este momento se encuentre separado de Dios, se encuentre lejos de Dios. Quizás ha pasado el tiempo y no ha encontrado la oportunidad, ¿cierto? O está ahí que quiere y no quiere. Bueno, el Señor en este día le dice que se acerque, que los tiempos son breves, que los tiempos son muy cortitos y que usted tiene que salvar su vida, porque ahí recién comienza, después de la muerte recién comienza la vida eterna. Ahí ya no, nunca más vamos a perecer, y qué mejor que vivir una vida gloriosa con nuestro Señor Jesucristo. No sé si mi hermana Sole quisiera hablar un poquito, decir algo de esta hora de la palabra del Señor, hermana Sole. ¿Qué opina usted? ¿Nada?
0: Que el Señor nos ayude. Que el Señor nos ayude, mis amados que están escuchando en esta hora. Bueno, nosotros podemos llegar a su oído, pero es Dios el que llega a su corazón.
1: Amén.
0: Es el Señor el que convence. Es el Señor el que toca su vida, y en esta noche, en esta tarde, el Señor ha traído a su corazón, a su mente, a su hogar esta palabra. El Señor está pasando por su hogar en esta tarde y le trae y le recuerda que cuide su alma, que guarde su alma. Mire, aquí en la palabra del Señor dice, poquitito más arriba, dice: entonces Jesús le dijo a sus discípulos: si alguno quiere venir en pos de mí, niéguese a sí mismo y tome su cruz y sígame. Y en esta tarde el Señor le dice lo mismo a usted, porque muchas veces decimos, ¿cómo lo hago? ¿Cómo lo hago? Tomando su cruz cada día y siguiendo al Señor, negándose a todo aquello, negándose a sí mismo, negándose a todo aquello que el enemigo coloca en su vida y que usted sabe que lo va a alejar de la presencia del Señor, que lo va a alejar de la voluntad de Dios. Por eso nosotros como cristianos, para cuidarnos nuestra alma, tenemos que negarnos a nosotros mismos. Amén. Negar a esta Amén. Carne que está en nosotros y que cada, porque es difícil, estamos en esta tierra donde el mundo nos ofrece mil cosas. Amén. Y mil cosas que sí agradan a la carne. Pero nosotros, como hijos de Dios, debemos de cuidar el alma, debemos de cuidar nuestro interior, porque es aquella alma la que rendirá una cuenta un día delante de la presencia del Señor. Y tenemos que negarnos, tenemos que negar a nuestra carne, a nosotros mismos, y seguir al Señor cada día, tomar cada día esa cruz y seguir al Señor. El Señor estará con nosotros todos los días de nuestra vida. Él ha prometido, aunque difícil se ponga la carga cada día, aunque difícil se ponga el caminar, sigue adelante, mi amado amigo, no te detenga, cuida tu alma, porque pronto Jesús viene por ella. Es muy difícil. Voy a pedir disculpa porque me quebro mucho, porque la verdad acabamos de pasar por un momento muy difícil, que mi sobrina recién la sepultamos el día de ayer. Amén. Y habíamos sepultado a mi hermana hace seis meses atrás. Amén. Y duele cuando duele la carne, duele el corazón, duele porque somos seres humanos y la paz la coloca Dios. Amén. Y es por eso, porque sin imaginar, sin pensar, el alma tiene que ir a dar una cuenta. A veces el ser humano no toma en cuenta.
1: Amén, Señor.
0: Y tiene planes para el día de mañana. Amén. Y dice, mañana haré esto.
1: Ayúdanos, Señor.
0: Esto voy a hacer en el futuro. Pero no piensa.
1: Ayúdanos,
0: que
1: Señor.
0: Hay un alma que tiene que rendir cuentas al Señor.
1: Gloria a Dios.
0: Quizá antes de lo que ellos piensan, antes de lo que usted o yo pensamos, tenemos que rendir una cuenta delante del Señor.
1: Sí, Señor.
0: Y es por eso que es importante. Es por eso que es importante servir al Señor.
1: Aleluya, Señor.
0: Buscar del Señor. Porque no sabemos el día ni la hora en que el Señor nos llame a su presencia.
1: Amén,
0: y debemos de estar preparados para llegar a la presencia del Señor.
1: Gloria a Dios.
0: Porque después de que partimos de este escenario, ya no hay rezo, ya no hay misa, ya no hay nada que nos pueda sacar de donde nosotros elegimos estar. Por eso hoy es el día que usted tiene que elegir dónde quiere pasar su vida eterna.
1: Aleluya.
0: Porque el Señor le ama.
2: Amén.
0: Y es porque le ama que en esta tarde está hablando a su vida.
1: Amén.
0: El Señor habla a su corazón. Porque Él no quiere que usted se pierda.
1: Amén.
0: Él pagó un gran precio por usted.
1: Gloria a Dios, Señor.
0: Y Él le ama tanto como me ama a mí.
1: Amén.
0: El Señor le ama. Y es por eso que en esta tarde está hablando a su vida.
1: Aleluya,
0: y hoy está hablando con amor. Hoy está hablando con amor. El Señor le está dando una oportunidad.
1: Amén, Señor.
0: Porque no sabe si el día de mañana usted tendrá que rendir una cuenta delante de Él.
1: Amén.
0: Que el Señor le bendiga.
1: Vamos a una alabanza y seguimos hablando de este tema.
2: Amén, sí, Jesús.

0: Bueno, como estábamos hablando, ¿cierto?
1: A veces nos tocan vivir situaciones difíciles, situaciones que no esperamos. Que no, nosotros, como decía nuestra hermana Blanca, vivimos el día a día, o sea, vivimos pensando en mañana.
2: Así es.
1: En que mañana vamos a hacer esto, vamos a hacer esto otro, pero la vida se interrumpe de un momento
2: así
1: a otro.
2: Es.
1: Y como decía ya nosotros el jueves, sí. Sepultamos, ¿cierto?, a una prima, sobrina de mi mamá. Ella le declararon cáncer y acabó con su vida en menos de 5 meses. Una mujer llena de vida, una mujer joven, una mujer alegre. Y así nos pilla la vida a veces, de improviso.
2: Así es.
1: Pero cuando tenemos al Señor en nuestras vidas, en nuestros corazones, somos más que victoriosos. Nosotros hemos vivido procesos muy difíciles, como familia, como iglesia.
2: Así es.
1: Y muchos se preguntarán, ¿pero cómo si son hijos de Dios? Bueno, tenemos que ser probados a veces.
2: Así es, Señor.
1: Como el oro en el piso, ¿cierto? Tenemos que ser probados. Pero algún día sabemos que si somos fieles veremos a nuestros seres queridos.
2: Amén.
1: Más allá de
2: así
1: cualquier,
2: Señor,
1: circunstancia, de cualquier cosa, pero como digo, la vida es difícil y si no fuera por Dios, que nosotros hemos conocido a este Dios maravilloso, que Él nos ha sostenido, porque tenemos dificultades igual que cualquier ser humano.
2: Así es, Señor.
1: La diferencia es que nosotros tenemos a alguien que nos sostiene, que nos abraza.
2: Amén.
1: Que cuando pasamos circunstancias nos dice, tranquilo, yo estoy con vosotros, yo estoy aquí al lado, aunque nosotros no le podamos ver, lo podemos sentir cuando Él nos abraza.
2: Amén.
1: Cuando
2: así
1: nos
2: es,
1: hace sentir esa fortaleza y nos da esa fortaleza espiritual que necesitamos para seguir adelante,
2: así
1: para seguir
2: es,
1: buscándole, para seguir anhelando su presencia y no retroceder, porque en el fondo a veces las dificultades nos hacen ir hacia atrás, nos hacen retroceder y perder lo que hemos avanzado, ¿cierto? Y muchas veces cuando nosotros no conocemos a Dios en nuestras vidas, las pruebas, las luchas y las dificultades nos llevan a cometer cosas que no agradan al Señor.
2: Así
1: yo
2: es.
1: El otro día, una niña de 23 años se quitó la vida. Por circunstancias del no sé qué pasaría por su mente, pero una niña de 23 años decidiendo que lo mejor era morirse. Y sin saber, yo no sé si alguien le habló a esa pequeña o alguien le dijo lo que pasaba más allá de la muerte. Yo creo que 1000 veces a lo mejor donde ella quizás esté, está pensando, estaba mejor donde estaba.
2: Ayúdala, Señor.
1: Porque si uno no hace la voluntad del Señor, que Dios tenga misericordia.
2: Sí,
1: ¿y cuántas personas hoy estarán escuchando quizá el programa radial y quizá ese pensamiento de muerte se ha pasado por su mente? Se ha pasado decir, ya no tengo nada más que hacer en esta tierra, no sirvo para nada, no sé, tantas cosas, no soy importante para mi familia, no soy importante para esta sociedad, pero yo le digo en esta hora a usted, es importante para uno. Que murió hace más de 2000 años atrás en una cruz.
2: Amén.
1: Y que entregó todo por usted.
2: Así es.
1: Todo lo que es. Y por eso le venimos a hablar en esta hora, le venimos a decir que su alma vale más que todo, que tú vales más que todos los tesoros de este mundo.
2: Así es,
1: que tienes,
2: Señor,
1: un alma preciosa que salvar.
2: Amén.
1: Que tienes una vida que está más allá de la muerte y que está junto a un rey de reyes.
2: Bendito
1: y un señor de señores,
2: Dios,
1: un príncipe, un rey maravilloso,
2: amén,
1: que nos decide a nosotros mirar, que no somos a veces que nos sentimos tan insignificantes,
2: así
1: que
2: es,
1: no valemos nada. Hay una morada eterna preparada para nosotros,
2: amén,
1: si somos,
2: sí,
1: fieles.
2: Amén, amén.
1: Si seguimos en esta tierra luchando y esperando que Él venga por nosotros, amén, porque aún más allá de la muerte sabemos dónde vamos a pasar la eternidad,
2: gloria,
1: ¿cierto?
2: Dios,
1: con
2: sí,
1: este,
2: Señor,
1: Dios maravilloso. Yo siempre digo, amén, Señor, si algún día me toca partir, quiero estar preparada para irme a gozar contigo, para algún día caminar por esas calles de oro, ¿cierto?
2: Sí,
1: ese mar de cristal,
2: amén,
1: tomada de la mano de mi Señor.
2: Sí, Señor.
1: ¿Por qué? Porque hemos sido fiel, porque un día decidimos aceptarle y decirle, sí, Señor, yo te recibo como mi único salvador.
2: Amén, amén.
1: Te recibo y acepto y reconozco,
2: gloria,
1: que tú eres el único Dios.
2: Así
1: porque
2: es,
1: eso es lo que,
2: Señor,
1: el Señor quiere, que reconozcamos que Él es nuestro Dios, nuestro salvador, que no nos aferremos, a que nos sometamos a nosotros a veces mismos y dejemos ya, Señor, yo dejo todo esto que me separa de ti y en esta hora yo decido servirte solo a ti.
2: Amén.
1: Solo a ti, Señor.
2: Ayúdame,
1: porque fuera,
2: Señor,
1: de Él no hay nada más, no hay nada más fuera de Dios.
2: Así es, Señor.
1: No hay, como decía mi mamá, rezo, no hay nada, no hay santo. Yo sería una mentirosa, dije, no, el santo no, porque los santos no son, dice la palabra, que tienen oídos
2: y no oyen,
1: no oyen, tienen bocas y no hablan, tienen pies y no caminan.
2: Así es,
1: pero hay uno que oye, que camina, que ve, que siente, que se llama Jesucristo.
2: Amén.
1: Y es el que hoy en esta hora está hablando, aquel que no le conoce, aquel que le conoció y quizás se apartó, y le dice en esta hora, vuelve a mí.
2: Amén.
1: Vuelve
2: Amén,
1: a mí,
2: Dios.
1: Porque así como estás en esa condición, no te vas a salvar.
2: Así es, Señor.
1: Apartado de Dios no somos nada.
2: Así
1: apartado
2: es.
1: De Dios nos espera una vida de sufrimiento.
2: Así es.
1: Dice la palabra del Señor que en ese tiempo, cuando ya Cristo venga, ¿cierto?, será el lloro y el crujir de dientes. La gente llorará, la gente clamará y dirá, ¿dónde están estos locos que predicaban?
2: Así es, Señor.
1: ¿Dónde están aquellos que se paraban en las plazas a anunciar a un Cristo vivo?
2: Aleluya.
1: ¿Dónde están? ¿Dónde están? Estarán desesperados, ¿cierto? Llorarán, gimirán.

0: entrando y está penetrando, ¿cierto? Todo su ser, su alma, sí, amén, y su espíritu.
1: Sí,
0: y algo lo está tocando y le está diciendo que vaya, que corra la presencia del Señor,
1: sí,
0: y que
1: señor.
0: No corra a este lugar, sino ahí donde usted esté.
1: Sí,
0: incline
1: señor.
0: Su rodilla, su corazón y dígale, Señor, estoy aquí. Padre, hoy me han hablado,
1: sí,
0: que
1: señor.
0: Tengo un alma preciosa,
1: amén,
0: que salvar.
1: Amén, amén.
0: Y hoy reconozco, Señor, que soy un pecador, una pecadora. Y reconozco,
1: sí,
0: que sin ti no soy nada.
1: Señor.
0: Y reconozco que solo tú me puedes salvar y que reconozco que quiero vivir una vida eterna contigo, pero separado de Dios, separado de Él, no somos nada, no somos nada. Solo Él nos puede entregar la vida eterna, solo Él nos puede entregar aquello que tanto anhelamos, aquello que tanto necesitamos. Quizá usted está pasando alguna situación, algo que lo alejó, alguna pérdida, alguna, no sé, qué está pasando en su vida, pero Cristo le dice hoy, vuelve a mí.
1: Sí,
0: vuelve a mí, aquí hay refugio. El fin de semana pasado la pastora Lorena hablaba de la torre, ¿cierto? Ese lugar seguro, ese lugar donde encontramos paz, seguridad. Aquí está esa paz, en Él, en Él, en Él, que lo es todo. Aquel que un día nos llamó a nosotras también, cuando estábamos allá apartadas, donde era más importante una fiesta, donde era más importante un amigo, tomarse un trago de tantas cosas. De allá nos llamó el Señor a nosotras, a las que estamos hoy aquí, de donde no va valíamos nada, pero hoy somos más que victoriosas en aquel que un día nos llamó. Hoy estamos aquí porque Él nos da la fuerza, a pesar de todas las circunstancias de la vida, de todo lo que hemos vivido, estamos aquí porque sabemos que es importante anunciar el reino de nuestro Señor Jesucristo.
1: Amén, amén, amén. Maravilloso, maravilloso es nuestro Dios.
0: Gloria a Dios, Señor.
1: Mira aquí la palabra nos dice, ¿o qué recompensa dará el hombre por su alma? Ninguna, ¿verdad? Aquí no hay un rezo. Aquí no hay un rezo, aquí no hay una misa. Aquí no hay nada que el hombre pueda dar por su alma. Nada. Porque cuando usted ya parte del escenario de esta tierra, ya no hay nada que hacer por aquella alma.
0: Amén.
1: Nada, nada que hacer. ¿Qué recompensa daremos por el
0: nada,
1: alma? Nada.
0: Nada que dar.
1: Nada, nada que dar. Todo le pertenece al Señor. Todo le pertenece al Señor. Y mientras esta alma esté aquí en esta tierra, y mientras esta alma pueda adorar y pueda servir y pueda agradecer y pueda rendirse al Señor, hágalo, mi amado hermano, mi amado amigo, hágalo, porque después ya nada habrá por esa alma que usted pueda hacer. Nada, nada, aunque el mundo le diga que los rezos le van a salvar su alma, que aquellas cosas que se hacen después que usted se va de esta tierra van a salvar su alma, déjeme decirle que es una gran mentira, porque lo que se hace hoy día aquí en la tierra por su alma es lo que usted el día de mañana tendrá que rendir la cuenta delante del Señor. Hoy es el día. Hoy es el día que usted busque al Señor, que clame al Señor, que ruegue al Señor y que su alma esté de acuerdo y esté conectada al Señor, que esté conectado al Señor. El Señor en esta tarde le habla con amor. El Señor le habla con cuerdas de amor, le habla con voz de amor, le habla con ternura, le habla con cariño. El Señor le ama tanto, el Señor le ama tanto, que está hablando a su vida. Usted no sabe si el mañana le pertenece. Usted no sabe ¿cuál será el día de mañana que usted, que viene a usted, que viene a nuestro país? No sabemos lo que puede pasar en nuestro país. Estamos viviendo momentos muy difíciles a nivel mundial. Estamos viviendo a nivel mundial cosas difíciles. Y es solamente por la misericordia de Dios que usted y yo permanecemos aún de pie y podemos dar gracias al Señor y podemos estar diciéndole al Señor, aquí estamos, Señor.
0: Oh, santo,
1: quizás
0: Señor.
1: Herido, quizás con tristeza, quizás con amargura, pero con esa paz que solo tú sabes dar, esa paz
0: Gloria
1: que el mundo
0: Dios,
1: no la entiende,
0: Amén.
1: Pero esa paz que hace levantarse a un soldado herido para seguir adelante
0: Amén.
1: Y decir, aquí estamos, Señor, dando de lo que tú nos das y
0: Gloria
1: tú amas, Dios mío, tú amas a las almas. Tú amas a las almas, Señor, y por eso en esta tarde
0: Aleluya,
1: traes
0: Señor.
1: Esta palabra, Señor, traes esta palabra.

0: para todo aquel que esté escuchando. Hoy es tiempo de levantarte. Hoy es tiempo de seguir adelante. Hoy es tiempo de luchar por tu vida, de luchar por tu alma, de luchar por tu hogar, de luchar por tu familia, de luchar por tu esposo, de luchar por tu esposa. Hoy es el tiempo de que te levantes, mujer, en tu casa, en tu hogar, y ores y pelees la batalla, porque hay almas que salvar. Hay almas que salvar en tu hogar, hay almas que salvar a tu alrededor. Hay amistades, hay hijos, hay esposos, por los cuales debemos de levantarnos cada día y clamar y buscar de la presencia del Señor, porque el Señor es bueno. Amén. Y Él tiene su oído inclinado para que, amén, usted y yo clamemos a Él. Gloria. Y Él está presto para escuchar, amén, nuestras oraciones.
1: Amén. ¿Vamos a una alabanza más?
2: Amén. Gloria a Dios, Señor. Aleluya, Padre.
0: El Señor bendiga a nuestra hermana. Amén.

0: Amén.
1: Entonces se nos va el tiempo volando en la, sí, en la radio.
0: Maravillosa, maravillosa alabanza.
1: Bueno,
0: decía, síganos. Entonces, y como decía la alabanza, ¿qué sería de nosotros, verdad? Maravilloso es el Señor, maravilloso es el Señor.
1: Amén. Sí, no, ya estamos ya, cierto, terminando con lo que es palabra del Señor. Este ha sido el mensaje que hoy el Señor ha puesto en nuestros corazones.
0: Amén.
1: Porque, como decíamos al principio, vivimos despreocupados y tenemos algo tan valioso, cargamos algo tan valioso que es esta alma que Dios, que nos hace vivir, que hoy ahora nos hace hablar, que nos hace sostenernos, porque algún día ya no vamos a dejar de existir y este cuerpo va a volver.
0: Que nos hace amar, que nos hace,
1: claro,
0: todo.
1: Que nos hace amar esa alma y tantas cosas. Vamos ya a estarle dando el pase a nuestra hermana Marlene, porque hubieron hartos llamados. Gracias a esas personas que estuvieron escuchando. Que el Señor les bendiga.
0: Amén.
1: Que el Señor les guarde ánimo, amén, fuerza, amén, en Cristo Jesús. A veces nos toca vivir situaciones que no esperamos, pero siempre Dios está ahí,
0: amén,
1: para sostenernos,
0: amén,
1: para ayudarnos, para darnos esas fuerzas que necesitamos en medio de la tormenta.
0: Así
1: porque
0: es.
1: A veces vienen tormentas a nuestras vidas,
0: amén,
1: pero ahí está Él para traer bonanza, ¿cierto?
0: Amén.
1: A nuestras,
0: amén,
1: vidas. Así que le vamos a estar a nuestra hermanita Marlene para que esté entregando hartos saludos, que tiene ahí hartas, amén, peticiones, Jesús, hermana Marlene, el Señor le bendiga.
2: Amén. Amén. Que el Señor bendiga a todos los que están escuchando el programa radial. Amén.
0: Amén.
2: Oración por nuestro pastor Mario Baeza, oración por nuestro pastor Jorge, oración por nuestro hermano Diego, oración por la, amén, vida espiritual, la hermana Isabel Morales de
1: Gloria
2: Vara Gruesa, que Dios sea con,
0: amén,
2: ella.
0: Amén.
2: No soltarse la mano del Señor.
0: Uh-huh.
2: Oración por familia Alarcón González por la pérdida de su hija.
0: Amén.
2: Oración por nuestra hermana Daisy.
0: Amén.
2: Oración por Leandro y Fernanda. Oración por Julita, por su vida.
0: Amén.
2: Que el Señor sea con, por su salud. Amén.
0: Amén.
2: Don Carlos Rebolledo saluda al pastor Mario Baeza, al pastor Jorge. Él es de Linares,
1: Gloria a Dios,
2: Villa,
1: Señor,
2: Jerusalén.
0: Ayúdame.
2: Nuestra pastora Mónica saluda a todos los que están escuchando en esta emisora.
1: Amén, amén, Señor.
2: Nuestra hermana Daisy, que Dios bendiga a nuestras hermanas que están en la radio. Y saludo a todas,
1: amén,
2: las congregaciones y a sus pastores.
1: Amén. Gloria a Dios.
2: El hermano Manuel Quero, Dios bendiga a nuestras hermanas que están en el programa radial,
1: amén,
2: de hoy. Saludo a los hermanos del Sauce y las Cabras.
1: Dios, amén, amén.
2: Saluditos de la nuestra hermanita Jacqueline. Saluda a toda la congregación y bendiciones a mis hermanas queridas.
1: Amén,
0: amén.
2: Recordar que el 9 de agosto, aniversario del programa radial, cumple 26 años. Y se va a,
1: a
2: festejar y se va a celebrar en Puyén.
1: Amén.
2: El próximo programa radial, el primero de agosto, le toca a Puyén. Amén.
1: Amén.
2: Que Dios bendiga a todos. Porque se está haciendo.
1: Amén. Amén. Vamos a orar en esta tarde, ¿cierto?
0: Amén.
1: Por las peticiones.
2: Amén.
1: Sabemos que son, como decía, también tiempos difíciles,
2: amén,
1: y cuando,
2: Señor,
1: uno a veces no conoce a Dios, se pone más difícil la vida.
0: Así es.
1: Aquellos que conocemos a Dios, sabemos que son cosas que tenemos que vivir, pero como,
2: amén,
1: decía al principio,
2: Jesús,
1: Dios nos saca todo lo puedo en Cristo, dijo Pablo,
2: amén,
1: que me fortalece cuando él estaba viviendo situaciones,
2: amén,
1: tremendas de su vida, encarcelado,
0: así es,
1: por hablar, por anunciar el Evangelio,
2: amén,
1: de Cristo.
2: Señor,
1: fue perseguido, azotado, encarcelado, pero ahí estaba diciendo, todo lo puedo en Cristo que me,
0: amén,
1: fortalece.
0: Amén.
1: Porque,
0: amén,
1: cuando,
0: Dios,
1: tenemos a Cristo en nuestra vida, todo lo podemos.
0: Amén.
1: Todo.
0: Así es.
1: Porque Él nos da la victoria.
0: Amén.
1: Así que vamos a orar, hermana Blanquita. Dios le bendiga.
0: Amén. Amén.
2: Para los cielos.
0: Gracias, Señor. Amado Dios y Padre bueno,
1: gloria a Dios.
0: Vamos a tu presencia una vez más, Señor, dándote gracias, Padre Santo, por lo bueno y maravilloso que tú eres en nuestras vidas, Señor. Te damos gracias, Señor, en esta tarde, en esta hora, Señor, y rogamos tu misericordia, Señor, sobre nuestras vidas, Señor. Sobre la vida, Señor, de estos hermanos, Señor, que han pedido oración en esta tarde, Señor. Tú conoces la circunstancia, el problema, la dificultad, lo que ellos están pasando, tú les conoces porque tú examinas todo, Señor. Padre Santo, te doy las gracias por cada uno de ellos, Señor, porque han tenido la fe, Señor, de poder levantar el teléfono y decir, yo tengo una necesidad y creo en Dios. Padre Santo, yo te pido en el nombre de Jesús que tú, Dios mío, por tu amor y misericordia, Dios mío, seas tocado tocando esas vidas, Señor, las necesidades que tengan, Señor amado, en el nombre de Cristo. Seas tú tocando, Señor, esas vidas, Padre, y supliendo, Dios mío, conforme tu voluntad, Señor, cada petición de cada corazón. Dios mío, si hay corazones afligidos, Señor, en circunstancias quizás que solo tú conoces, Padre mío, yo te ruego que tú consueles, Padre, que tú levantes, que tú restaures, Señor, Padre mío, en el nombre de Jesús, aquella alma que está gimiendo, que está sufriendo, Padre, en el nombre de Jesús, Padre Santo, bendícele, Señor de los cielos, ayúdale, Padre Santo, tú eres bueno, Dios mío, tú eres grande y poderoso, Señor, solo a ti podemos acudir en esta tarde, Señor. Hay tristeza también, Padre, en muchas almas, Señor, en muchas personas, Señor amado, en el nombre de Jesús. Solo tú eres el consolador, Padre mío. Solo tú eres, Dios mío, quien lleva nuestras cargas, Señor. El que se lleva todo aquello que nos agobia, Padre Santo, aquello que nos atormenta, Señor. Solo tú lo puedes llevar, Señor. A ti entregamos, Señor, toda carga, toda dificultad, todo problema, toda petición, Dios mío, de tu pueblo en esta tarde, Señor, confiando, Señor, esperando en tu misericordia, Señor, en tu amor y en tu gracia, Señor, que es sobre nuestras vidas, Padre. Gracias, Señor, confiamos en usted, mi Dios, en nuestro Padre soberano, en nuestro Dios, en nuestro amparo, en nuestra fuerza, eres nuestro todo, Señor. Gracias, mi Señor, en el nombre de Jesús. Amén y amén. Gracias, amén. Señor.
1: Gloria sea, Señor. Confíe, amén, en el Señor, amén, que el Señor le va a ayudar.
0: Amén.
1: El Señor,
0: amén,
1: va a estar con usted en el proceso que esté viviendo. Él es bueno, Él es maravilloso. Él atiende al llamado de aquel que inclina su corazón, ¿cierto? Y le busca con compasión, con amor y con un corazón ahí con Cristo y humillado delante de la presencia del Señor.
0: Amén.
1: Quiero en esta hora, antes de terminar, saludar a mi amigo José Luis Vega, que está escuchando el programa radial. La Fran, la Yuli, mi papá, amén, mi tía María, saludarles a todos, decirle que, amén, que si bien hemos vivido tiempos difíciles como iglesia, Cristo está con nosotros, amén, y Él nos da la fuerza porque Él es fuerte y poderoso.
0: Amén, amén.
1: Y saludarles a todos los que están escuchando y a José Luis, decirte que ahí el Padre aún espera.
0: Amén.
1: Así como a ese hijo pródigo, ¿cierto? Y un día, amén, se fue. El Señor te está esperando con los brazos abiertos, amén, porque tienes una maravillosa alma, amén, preciosa, que salvar. Cristo, amén, te ama. Gracias porque siempre estás para nosotros como familia.
0: Amén.
1: Dios te bendiga a ti, a los tuyos, te guarde grandemente. Y recuerda que hay un lugar ahí en la casa del Señor esperándote.
0: Amén. Hay una silla. Yo también quisiera en este momento tomarme un momentito para agradecer todas las muestras de cariño, todas las muestras de afecto que recibimos de parte de la iglesia, de parte de muchas personas por la partida de nuestra sobrina. Dar gracias a cada una, a esos hermanos que se hicieron presentes, amén, con un abrazo, con una palabra, amén, con una palabra de fuerza, un mensaje. A cada uno decirles que Dios les bendiga, que les amamos y gracias por hacernos sentir que estamos acompañaditos. También dar gracias porque hoy es mi cumpleaños, entre tristeza y alegría, pero muchos me han saludado y agradezco a cada uno de ellos y que Dios les bendiga grandemente.
1: Amén. Una oportunidad a la hermana Marlene también, amén, para que salude, amén, hermana
2: Sol. Bueno,
1: Sole.
2: Quiero saludar yo a mis hijos, a Rudy, a Leandro, Fernanda. También a mi tía Marta, que está escuchando el programa radial, que Dios sea con su vida y no soltarlos de la manito del Señor, hermano. Sigamos siempre en este camino estrecho, pero Dios va con nosotros.
1: Amén.
2: Así que bendiciones para todos los que están escuchando. Los amo mucho. Chao, chao.
1: Hermana Sole, también una oportunidad.
3: Amén. Quiero agradecer al Señor por esta oportunidad que Él me ha concedido de estar en este lugar. Y saludar a todos quienes me conocen y que el Señor les bendiga.
0: Amén. Amén. Que el Señor bendiga a nuestra hermana que está acá con sí, amén. Que Dios bendiga, que bendiga este hogar, que el Señor les guarde y les bendiga siempre. Y decirles a todos y a cada uno de ustedes que el Señor les ama grande, pero grandemente. Si nosotros los amamos, Él les ama mucho más, mucho, pero mucho. Él dio su vida por cada uno de ustedes. Y no pierdan el tiempo, busquen a Dios. Hoy es el día, hoy es el momento. Hoy es el día que usted lo puede encontrar, así que acuda a los pies de Cristo, corra, sea veloz, búsquele, búsquele, que los tiempos son muy difíciles. Un saludo para mi familia, que también creo que me están escuchando, y que Dios les guarde y les bendiga a mis hijos, mi esposo, a mis nietos, a todos, que Dios les bendiga.
1: Amén. Y como dice el libro de Hebreos, no recuerdo el capítulo, pero dice, si oyeres hoy la voz de Dios, no endurezcas tu corazón. Tenga un corazón blando, un corazón de carne, que Dios pueda penetrar ahí.
0: Un corazón flexible a la voz del Señor.
1: Amén. Para que... Que el Señor les bendiga. Amén. A todos los que escucharon, les guarde el Señor. 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
0: Gloria a Dios.
2: Amén. Saludo para mi esposo.
1: Bendiciones, bendiciones.
0: Dios les bendiga.
1: Chao,
0: chao. Chao, chao.
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5: 21 horas, un minuto.
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8: Amén. Buenas noches a toda la audiencia. Que el Señor les bendiga. Amén. El Señor sea con ustedes en esta noche, quizás de lluvia.
7: Amén, amén, amén.
8: Pero contentos con el Señor por estar un sábado más en este lugar.
7: Amén.
8: Junto a nuestro hermano Manuel, que por misericordia nos ha tocado estar encargados de Abranquil.
7: Sí, señor.
8: Él siempre me dice, usted es la jefa de Abranquil, pero no, porque somos los dos encargados. Así que estamos los dos trabajando ahí. Amén. Junto a nuestra hermana María también, que ha sido de mucha ayuda. Ella siempre está preocupada del templo, del aseo, junto a nuestra hermana Irene, nuestra hermana Aida.
7: Amén.
8: Así que damos gracias a Dios por este sábado que le toca al grupo de Abranquil, Casa de Dios Abranquil. Así que alabamos al Señor por sus misericordias. Y hoy día tenemos un precioso mensaje de la palabra del Señor. Quiero que nuestro hermano Manuel nos pueda saludar y pueda saludar a toda la audiencia. Le va a estar encargado del teléfono en esta hora.
7: Amén, amén.
9: Amén.
7: Sí, señor.
9: Amén.
8: Amén.
9: Te saludo con el amor de nuestro Señor Jesús.
7: Amén.
9: Como decía la pastora, vamos a tener un hermoso servicio.
7: Amén, amén.
9: Amén. Sí, amén. Que a poder conectarse, a colocarlo en Facebook, amén, ¿cierto? Sí, sí. Y con la emisora de Radio Cristalina.
7: Amén, amén. Amén. Sí, señor.
9: Que el Señor le bendiga a todos y...
8: Amén.
9: Y eso porque que sea un hermoso servicio.
7: Amén.
9: Amén.
7: Amén.
9: Amén.
7: Sí, Señor.
8: En esta hora también nos acompaña mi esposo, mi amado esposo, que también...
7: Amén.
8: Él siempre está con nosotros.
7: Gracias, Señor.
8: Por muchos años nosotros estábamos siempre como solitos, ¿cierto?
7: Así es.
8: Pero gracias al Señor, el Señor ha ido añadiendo hermanos que
7: amén, amén.
8: Están también dispuestos a trabajarle al Señor.
7: Sí, amén.
8: Y la verdad que nos ha tocado bastante seguido porque el sábado anterior le tocaba a nuestro hermano Patricio,
7: claro.
8: Pero por motivos que el Señor conoce, él no
7: claro.
8: pudo estar acá.
7: Amén, amén.
8: Y sí que lo tuvimos que reemplazar.
7: Amén.
8: Pero ya yo creo que nos vamos a alejar un poco más. Ya el otro sábado le toca a nuestro hermano Carlos Vélez.
7: Amén,
8: así
7: amén.
8: Que
7: sí, señor.
8: Ahí va a haber otro grupo de hermanos. Ellos van a estar invitando a hermanos de la congregación
7: amén.
8: A adorar el nombre del
7: amén.
8: Señor. Dios bendiga
7: amén.
8: A nuestro pastor.
7: Amén. Buenas noches a la audiencia. Buenas noches, hermano Manuel.
9: Amén.
7: Hermano Pedro,
9: amén.
7: Gracias por estar acá
9: amén.
7: Apoyando
9: amén.
7: La obra de Dios. Buenas noches, mi
8: amén.
7: Pastora.
8: Amén.
7: Buenas noches, Génesis, que está aquí
8: amén.
7: Con nosotros.
9: Amén. Amén.
7: Y bueno, buenas noches a Émica, que también está, pero está en el auto.
8: Amén.
7: Ya nos está acompañando, pero está afuerita. Dios bendiga también a la audiencia,
8: amén.
7: A los hermanos de Casa de Dios. Y antes de nada, quiero romper el hielo con algo bastante difícil, como es la partida de un ser amado.
8: Amén.
7: La iglesia despidió a uno de los suyos en esta semana, a nuestro hermano Marcial Urra,
8: amén.
7: La familia
8: amén.
7: Urra, que durmió en el Señor, amén. Descansó
8: amén.
7: Y está esperando la trompeta final. Así que Dios ayude y bendiga a la congregación, ¿cierto? A la familia,
9: amén.
7: A usted, hermano Pedro, que
9: amén.
7: Es parte de aquella familia.
9: Sí.
7: Yo comentaba de que el Señor... bueno, yo sé que esto lo que digo es verdad y no estamos tratando de creernos de algo más de lo que somos. Somos siervos solamente. Pero yo había comentado a la iglesia que el Señor me había... No hecho sentir, me había hablado una familia.
9: Así es.
7: Y me había mostrado al venir la mañana una familia y la voz de que me ha guiado hasta este día decía, yo vengo por uno de ellos. Y me comentaba la voz como forma amistosa, no como juicio, no como una voz así estrepitosa, molesta, no, fue como un amigo que conversa
9: amén.
7: Y le dice, ¿sabes? Va a suceder. Alcanzamos a decir esto, yo creo que un mes antes o un poquito menos,
8: una
7: unos 20
8: semana.
7: Días,
9: amén.
7: Una semana.
8: Una semana.
10: Como y unos días.
8: Unos 15 días, yo creo.
10: Y se cumplió. Ahora, lo grande no es que se cumpliera, no es tratar aquí de que seamos llamados profetas, esas cosas que son infantilismo cristiano, moderno, inmadurez. Lo grande es que el Dios del cielo cumple su palabra, dice Amós 3:7, porque aquí venimos a estudiar la palabra, ¿cierto?
8: Amén.
10: Dios no hace, el Señor no hace nada, si no le revela primero a su siervo las cosas que han de venir. Así que puedo decir que soy un siervo y soy el más pequeño de los siervos de mi Señor. Así que esperamos su llamado en esta noche. Amén. Queremos verle mañana en la iglesia. Amén. Tenemos Amén. Servicio. Llueva o no llueva, allá vamos a estar adorando al
8: Amén.
10: Señor.
8: Amén.
10: Así que adelante con este momento de predicación.
8: Amén. Dios bendiga a nuestro hermano Pedro también.
10: Gloria a Dios.
8: Méndez.
10: Amén.
8: Bueno, nuestro hermano que ha partido a la presencia del sí. Señor. Eran primos con nuestro hermano,
10: primo,
8: ¿cierto?
10: Así exacto.
8: Que, sabemos que a los que amamos a bien. Dios, todas las cosas nos ayudan sí. a bien, aunque a veces parece que... ¿Cómo claro. va a ser bueno esto? ¿Cómo
10: llegó
8: va a, ser?
10: A la viña, aunque sea en el último
8: Amén.
10: Momento.
11: Amén.
10: Lo que hablaba la palabra, sí. hermano
8: Amén.
10: Pedro.
8: Dios le bendiga, hermano Pedro.
11: Amén. Gracias
10: Amén, pues.
11: Al Señor
10: así
11: por
10: es.
11: Esta invitación.
10: Amén, amén.
11: La vida y la salud que nos da.
10: Amén. Sí, Señor, amén.
11: Y nada, darle una grata bienvenida a todos los que nos ven a través
10: sí,
11: de
10: Señor, Facebook, amén,
11: a
10: amén.
11: Través de la radio.
10: Gloria a Dios, amén.
11: Y que el Señor sea bendiciendo a cada uno con la
10: amén.
11: Palabra que
10: amén.
11: Traemos en esta noche.
10: Sí, Señor.
9: Amén.
8: Amén.
10: Gracias, hermano Pedro.
8: Amén.
10: Eso iba a decir, ojalá nos llamen. Amén. Hermano Manuel, Dios le bendiga.
9: Amén, amén, amén.
10: Él va a notar ahí.
8: Amén.
10: Se va a ganar la bendición esta noche.
8: Amén. Como el
9: ¿Aló?
8: Tiempo es amén. Corto aquí.
10: Sí, vamos a la palabra.
8: Vamos a ir a la palabra
10: vamos
8: del
10: a la
8: Señor.
10: Palabra. Directo a la palabra. Directo.
8: Segunda de Corintios, capítulo 4, del verso 7 en adelante, vamos a ir compartiendo la lectura de esta palabra,
10: eso.
8: ¿Cierto?
10: Oye, bonito el título, pastora.
8: Bonito el título, sí,
10: sí.
8: Ayer escudriñando. Yes.
10: El verso 7, está lindo lo que dice.
8: Sí, amén.
10: Ya, pues vamos.
8: Amén, porque
10: vamos
8: el tiempo
10: nomás.
8: Se va a hacer muy breve.
10: Usted lo dijo.
8: Amén.
10: No yo.
8: Dice, viviendo por la fe.
10: Amén, así sea.
8: Dice, pero tenemos este tesoro en vaso
10: sí.
8: de barro para que la excelencia del poder sea de Dios
10: sí,
8: y
10: pues.
8: No de nosotros.
10: Sí, amén.
9: Amén.
10: Amén.
8: Es un verso muy
10: amén.
8: Maravilloso
10: Espíritu
9: ya,
10: de Dios,
9: hermanito,
10: Señor.
8: Que
10: amén.
8: A la vez no es comprensible o no se entiende.
10: Amén, amén.
8: Pero
10: Gloria
8: el Señor nos ha dado sabiduría para entender la palabra del Señor, sí. ¿cierto?
10: Amén, amén.
8: Pero tenemos este tesoro en vaso de
10: sí.
8: barro. Los vasos de barro
10: claro.
8: somos nosotros.
10: Aquí hay que ir descifrando sí. quién es el vaso.
8: ¿Quién es el vaso? Y Pablo dice, porque esta carta la escribe el apóstol Pablo.
10: Sí.
8: Aunque los historiadores dicen que esta es en la Biblia es la segunda de Corintios, puede ser que sea la tercera o cuarta carta que le escribe Pablo a los corintios.
10: ¿Qué le parece? O sea, hay dos cartas perdidas.
8: Hay dos cartas perdidas.
10: Mire, ¿eh?
8: Pero este tesoro que tenemos es en vaso de barro. Nosotros
10: sí.
8: somos los vasos de barro por misericordia.
10: Sí, Señor, lo creemos, sí, pues.
8: Para que la excelencia del poder sea de Dios y no de nosotros.
10: Mire
8: o sea,
10: que está bonito.
8: Toda la excelencia, toda la gloria tiene que ser del Señor.
10: Amén. Amén. Que así
8: si
10: sea,
8: si el Señor,
10: Señor
8: nos usa en alguna
10: sí.
8: instancia de nuestra vida, nosotros no tenemos que
10: creernos
8: algo, sino que...
10: sí. Decid vosotros, siervos inútiles somos.
8: Amén.
10: ¿Ve qué dice el pasaje?
8: Amén.
10: Cuando nos haya usado para algo,
8: nosotros,
10: decir lo que hay
8: toda
10: que
8: toda la gloria
10: claro.
8: para el Señor, porque el Señor es
10: Dios,
8: digno de toda honra, toda gloria. Él envió a su Hijo unigénito para darnos
10: claro.
8: vida a nosotros,
10: y
8: para
10: así,
8: darnos salvación.
10: Y así el Señor nos sigue utilizando como
8: amén.
10: Instrumento.
8: Amén.
10: Sigamos, está
8: amén.
10: Bueno el tema.
8: Hermano Pedro, el verso 8, sí lo puede leer.
11: Amén.
10: Amén, sí, amén.
11: En el nombre del Señor. Dice,
10: amén, hijo.
11: Que estamos atribulados en todo,
10: sí.
11: mas no angustiados,
10: sí, po.
11: En apuros, mas no desesperados.
10: Ay, ay, ay.
8: Amén.
10: Que Dios nos ayude.
8: ¿Qué puede decir a ese verso tan explícito para los que somos hijos del Señor? Quizá, como bien lo relata ahí, estamos atribulados en todo,
10: sí.
8: mas no angustiados.
10: Sí, hermano Pedro. Gloria
11: bueno,
10: a Dios.
11: Yo hace muy poco tuve una... vivencia casi parecida.
10: Ya. Amén, pues.
11: Pero, bueno, la dirección la da el Señor.
10: Sí,
11: pues, y Él amén. Nos va guiando en cada momento.
10: Amén, amén. Sí.
11: Si bien uno le abre la puerta al enemigo para que nos atribule.
10: Pues claro.
11: Y no nos vaya desgastando en la fe.
10: Amén.
11: Pero, como bien dice su palabra, no tenemos que estar desesperados, porque si confiamos y tenemos la fe en el Señor, Él nos levantará en victoria.
10: Amén, amén, pues. Amén.
8: Amén.
10: Gracias, hermano. Amén.
8: Pablo dice, estamos atribulados en todo, mas amén, no angustiados, amén. En apuros, mas no desesperados.
12: Amén.
8: Sabemos que este verso es como clave para los hijos del Señor, hermano amén. Manuel, si usted sí. quisiera hablar de este verso, porque creo que todos pasamos de alguna otra manera alguna situación que parece desfavorable, claro. pero... En realidad son cosas que tenemos que pasar para aumentar nuestra fe, porque el título lo dice, viviendo por la fe.
9: Amén.
10: Así es. Amén.
9: Sí. Imagínense que Pablo, siendo un apóstol, ¿verdad? Y un predicador muy,
10: sí.
9: muy especial, ¿verdad?
8: Amén.
9: Muy bueno para nosotros, porque sí, él es como un ejemplo para nosotros.
8: Amén. Sí. Amén.
9: Él, siendo un predicador, como
10: Gloria.
9: Decía,
10: Gloria
9: él también sufrió.
10: Amén.
9: Amén. Lo mismo que nos pasa a nosotros.
10: Amén.
9: Él tenía montones de situaciones difíciles para él, pero sin amén. Embargo él seguía adelante.
10: Amén.
9: Tenía
10: amén.
9: Esa fe en el Señor, ¿no es cierto?
10: Sí, sí. Sí, pues.
9: Él sabía que al final de todo iba a tener una recompensa.
10: Amén, amén.
9: Y esa recompensa nosotros también no tenemos que olvidarla.
10: Así
9: a veces, por motivo de los problemas o de las situaciones que estamos viviendo, lo olvidamos,
10: sí.
9: lo queremos.
8: Amén.
9: Enfrentar a veces en los problemas, en la situación que estamos pasando, y lo olvidamos que tenemos que llegar hasta el final.
10: Sí.
8: Amén.
9: Pero de repente recapacitamos y oramos y vamos a las plantas del Señor y seguimos amén. Adelante.
10: Volvemos.
9: Volvemos.
10: Amén.
9: ¿No es cierto?
10: Reconocemos. Amén.
9: Claro, entonces, Pablo, eso le pasa a Pablo. Pablo fue perseguido, fue amén. Encarcelado,
8: amén.
9: Fue apedrado, fue. Desechado por los hombres
8: amén.
9: Cuando así. Él predicaba, ¿verdad?
10: Amén. Así fue.
9: Pero sin embargo él seguía adelante, seguía
10: amén,
9: adelante.
10: Amén.
9: Y a veces nosotros, a veces porque hay un mal comentario o a veces alguien lo dice algo, queríamos, no sé, retirarlo o lo decaímos.
10: Tirarle esponja.
9: Claro, pero sabemos nosotros como cristianos, sabemos que tenemos que pasar por situaciones difíciles.
10: Sí, pues.
8: Amén.
10: Amén.
9: Así es, pues.
10: Dios nos ayude.
9: Que el Señor lo ayude y que el
10: amén,
9: Señor nos bendiga a nosotros.
10: Que así sea.
9: Amén.
10: Amén, pues.
8: Mi pastor, si voy a leer el verso 9.
10: ¿El 9 me toca a mí?
8: Sí.
10: Ya. El 9 tiene alusión, si me permite, voy a pedirle al hermano Pedro
12: sí.
10: que vaya al Salmo 37, verso 24. Mientras yo comento un poquito, usted lo lee de ahí, ¿ya? Salmo 37, verso 24. Búsquelo con calma. Salmo 37. El 9 dice, perseguidos, mas no desamparados, derribados, pero no destruidos. Interesante.
8: Amén.
10: El verdadero cristiano es perseguido. Sepan amén. Ustedes, oyentes, amigos, simpatizantes del cristianismo, que si ustedes se vuelven al Señor de todo corazón, van a ser perseguidos.
9: Amén.
10: Y hay muchas maneras de perseguir a un cristiano.
8: Amén.
10: Muchas maneras. Amén. Primero, en lo espiritual. Un buen cristiano, amén. El diablo le intenta de hacer daño, ejemplo, en lo espiritual, enviándole potestades, enviándole amén. Problemas con los hijos, rebeldía, droga. Oiga, un buen cristiano sufre, pero de verdad que sufre.
9: Amén.
10: ¿Por qué? Porque él quiere presentarse delante de Dios como debe ser, con su familia, y el diablo, ¿a dónde le da? Con los hijos, con la amén. Hija, con la señora si no es consagrada, ¿cierto? Amén. O viceversa, a la mujer,
8: amén.
10: Con el marido. Y entonces somos perseguidos, pero la Biblia dice, no se olviden que en la persecución no estamos desamparados.
9: Amén.
10: Es muy distinto estar desamparado.
8: Amén.
10: O sea, ¿dónde volver los ojos? Estamos perseguidos, pero siempre hay dónde.
8: Amén.
10: Alzaré mis ojos hacia los montes. ¿De dónde vendrá mi socorro? Mi socorro, ¿cierto? Mi
9: amén.
10: Amparo. Ahí está. No estamos desamparados, ¿ves?
8: Amén.
10: Derribado. Sepan ustedes que el justo cae.
8: Amén.
10: Y siete veces cae el justo, lo dice Proverbio.
8: Amén.
10: Siete veces cae el justo, más de todas ellas Jehová lo vuelve a levantar.
9: Amén.
10: Entonces, ¿se da cuenta? No así el impío, el inicuo. Cuando cae, cae y derribado para siempre.
8: Amén.
10: Pero el Señor tiene misericordia. Entonces,
9: amén.
10: Podemos estar derribados, pero no estamos destruidos, ¿cierto? Amén. Destruido significa que ya no hay nada vuelta. Que hacer, no hay vuelta, como dice usted. Le cité el capítulo, le digo al tiro, 37, Salmo 37, el verso 24. Ahí yo creo que hace alusión el rey David de las persecuciones que él llegó a tener por causa. Tranquilo nomás, si de ahí no lo puede buscar ahora, lo comparamos, lo buscamos de ahí. Pero habla la palabra perseguido, mas amén. No desamparado, derribado, pero no destruido. Amén. ¿Qué les parece a ustedes? Amén. Bonito. Y más adelante voy a comparar el verso 7, que me encanta lo que usted empezó a enseñar acerca del vaso, ¿cierto?
8: Sí, si quiere.
10: Por mientras busca mi hermano. Sí. Pero tenemos, hermano Manuel, dice, y usted lea 2 Corintios 5, que está ahí mismo, el capítulo 5, verso 1. Salmo 37, 24. Aguánteme ahí usted ahora, por favor. Pero tenemos este tesoro en vaso de barro para que la excelencia del poder sea de Dios y no de nosotros. Así que la excelencia que tenemos y cargamos no es nuestra, pero esa es una excelencia. Y también dice de poder, tenemos un poder excelente. Y ese vaso de barro es nuestro cuerpo, porque el vaso es igual que el tabernáculo. Lea, por favor, hermano Manuel, el capítulo 5, verso 1, en el nombre del Señor.
9: Amén. Porque no sabemos...
10: No, perdón, porque sabemos. Sí, porque sabemos.
9: Porque sabemos que si nuestra morada terrestre, este tabernáculo, se deshiciere,
10: claro,
9: tenemos de Dios un edificio.
10: Eso.
9: Una casa no hecha de manos, no hecha de manos, eterna.
10: Sí. En los cielos.
9: Amén.
10: Entonces, gracias. El vaso se ensucia. El vaso se desgasta.
8: Se deshiciere.
10: Se puede deshacer el vaso y se puede deshacer el tabernáculo. Amén. Que en el fondo es lo mismo.
8: Amén.
10: El recipiente que somos nosotros, donde mora el Espíritu de Dios y donde mora, no olviden, que somos un alma viviente, donde amén. Mora nuestra alma, ¿cierto? Se va a deshacer.
9: Amén.
10: Se va deshaciendo. Pero dice que sabemos, es decir, da por hecho el apóstol que este... En los que ya han alcanzado madurez espiritual, este no es un tema. Es que voy envejeciendo, es que me voy a morir. Este no es un tema para alguien maduro espiritual. Él ya sabe, dice, porque sabemos que si nuestra morada terrestre, nuestro amén. Cuerpo se va enfermando, este tabernáculo se deshiciere, tenemos de Dios, o sea, Dios nos tiene otro cuerpo.
8: Amén.
10: Y se llama edificio este, pues.
8: Amén.
10: Imagínese usted que sabe de edificio, hermano Pedro. Amén. Es muy distinto una casita, como con mucho respeto, una casita nomás de paneles nomás y ahí al medio morir saltando.
11: Material
10: ligero. A un edificio, o sea, el fundamento, usted sabe.
11: Es diferente.
10: Es muy distinto. Y él nos promete un edificio.
8: Un edificio.
10: Así que, ¿lo encontró el Salmo?
11: Amén.
10: En el nombre del Señor, para que no lo dejemos pendiente, amén. Pastora.
11: Dice, y cuando el hombre cayere, amén. No quedará postrado. Porque Jehová sostiene su mano.
10: ¿Ve? Y usted me mandó a leer, pastora, perseguidos, manos desamparados, derribados, pero no destruidos.
8: Amén.
10: Se enlaza la palabra.
8: Amén.
10: No nos va a dejar tirados.
8: Es muy bella la palabra del Señor. Quiero rescatar que, como lo decía nuestro hermano Manuel, el apóstol Pablo sufrió grandes persecuciones.
10: Sí, muchas.
8: Sufrió naufragios, sufrió golpes. Lo apedrearon,
10: claro.
8: Le dieron azote, con 40 menos 1,
10: claro.
8: 39 azotes.
10: Claro, 40 menos 1, 39. Y usted sabe lo que significaba esa locura romana.
8: Con vara, lo golpearon con vara, lo sacaron casi muerto de una ciudad,
10: claro.
8: Lo mordió una serpiente.
10: Claro, en la isla de Malta.
8: Y todos esperaban que él muriese,
10: pero,
8: que cayese muerto.
10: Pero... el hombre cambia tal luego de parecer que después que dijeron, miren, este debe ser un hombre malo porque la justicia no lo quiere dejar vivir. Se salvó del naufragio, pero la serpiente está haciendo juicio y al ratito lo estaban adorando como un dios porque creían que era un dios en semejanza de hombre. Mire qué rápido cambia
9: amén.
10: El humano.
9: Amén.
10: ¿Por qué? Porque como no caía muerto con la picadura,
8: claro.
10: ¿Cierto? La mordedura.
11: La sanidad es que entregó igual.
10: Claro, po. ¿Se da cuenta? Mire qué rápido es manipulable el ser humano.
9: Amén.
10: Que Dios nos ayude. Amén. Que Dios nos ayude. Amén. Para que nadie nos manipule con sanidades, con así dice el Señor, cuando el Señor no ha dicho.
8: Amén.
10: A veces no ha dicho, no andan ni cerca de lo que el Señor dice en su palabra.
8: Y el apóstol Pablo, lo que menos le gustaba era que lo adulasen le hablaran bonito. En una ocasión una muchacha empezó a dar voces detrás de él. Buena. Dice la palabra del Señor.
10: Y tenía un espíritu,
8: de adivinación. Y él lo reprendió. Y salió.
10: Y casi lo matan.
8: También.
10: Porque hacían negocio con la divina.
8: Sí.
10: Y después ya no podía adivinar a la chiquilla. Amén. Y lo querían puro matar a Pablo.
8: Entonces alabado nosotros sea somos Dios. Perseguidos, como decía nuestro pastor, de diferentes maneras.
10: No, si se persigue al verdadero creyente. Sí.
8: Nuestra familia, nuestros vecinos,
10: todo lo que usted imagine.
8: No entiende nuestro cambio. Calza. Sí. No entienden nuestro cambio, no entienden cómo va a ir a la iglesia un día lloviendo, por ejemplo.
10: Claro.
8: O cómo va a ir a la iglesia un día que haya mucha niebla.
10: Claro.
8: O un día de calor cuando pudiese estar en el río.
11: O cómo te vaya a perder el partido.
10: Claro, el mundial. Dejó a varios el mundial viendo en la casa tele, ¿eh?
11: Sí. Amén.
10: Oiga, pero les digo una cosa, para la gloria de Dios, yo creo que en el mundial tuvimos más asistencia casi que alguna... cultos normales. Perdón lo que digo, pero no se nos quedaron, hermano.
12: No se notó que había mundial.
10: Por lo menos yo doy testimonio de nuestra congregación. Amén. Y lo digo públicamente.
12: Amén. Sí.
10: Yo que trabajo en algunos colegios, no va a dar nombre, pero algunos hermanos que son predicadores me decían, una pena. ¿Has escuchado ese? Una pena terrible. A Oliver le cayó un meteorito. Los niños andan con eso en los colegios. Me decían, una pena, pastor. Se notaba el mundial. ¿Sabes qué poquito, hermano? Y ahora terminó el mundial, llena la iglesia.
12: Claro.
10: Pero no pasó así, gracias a Dios, en nuestra.
12: Amén. Así
10: es. Damos testimonio públicamente.
12: Sí.
10: La gloria es para el Señor.
12: Amén. Amén. Amén.
10: Amén.
12: Amén.
8: El verso 10 dice: llevando en el cuerpo siempre, por todas partes, la muerte de Jesús.
10: Mire lo que dice: en el cuerpo.
8: En el cuerpo. Y sí. Pablo lo expresaba porque
10: está azotado.
8: Estaba azotado, claro. Estaba golpeado.
10: Claro.
8: Enfrentaron muchas veces, claro. Quizás diciendo que mentía, que claro. Estaba diciendo algo falso.
10: Claro.
8: Entonces Pablo sufrió las penalidades por creer en Jesucristo.
10: Sí,
8: yo doy gracias a Dios porque nosotros no hemos sufrido un ataque físico, por así decirlo.
10: Que yo recuerde, no. Amenazas varias.
8: Sí, pero... Sí,
10: en el Señor. Amén. No, sí, recuerde que han habido amenazas.
8: Sí, amén.
10: En la obra del Señor. Pero ninguna concreta, gracias a Dios.
8: No.
10: Hasta aquí vamos invicto.
8: Amén. Pero sí, nuestros primeros cristianos aquí en nuestro país eran golpeados.
10: Sí, hermanitas, hermanitos. Hasta arrastrados por caballos.
8: Eran mirados en menos.
10: No.
8: Eran
10: excremento, orina.
8: Exacto.
10: Dicen los libros pentecostales, ¿cierto? Como nace el pentecostalismo en Chile. Pastora,
8: amén.
10: Golpeado, azotado, ridiculizado. Porque usted sabe que en Santiago no tenían ni derecho a los cementerios, los primeros cristianos.
8: Amén.
10: Y ahora, Dios, ¿cómo ha honrado a la iglesia? La ha levantado.
8: Amén.
10: Por eso.
8: Y por eso Pablo dice.
10: Por eso Pablo dice eso. Por,
8: llevando en el cuerpo siempre, por todas partes, la muerte de Jesús.
10: Claro.
8: Para que también la vida de Jesús se manifieste en nuestro cuerpo. En nuestro cuerpo.
10: Está hablando de que vamos a sufrir primero, pero después vamos a reinar con el mismo cuerpo de Cristo.
8: Amén.
10: Un cuerpo glorioso el de Cristo. Si nos ponemos a estudiar, pastora y hermano, aquí, un estudio bíblico del cuerpo resucitado del Señor, y que a su vez ese es el cuerpo que nos promete. Como Pablo dijo, si mil vidas tuviera, las mil las viviría, se las daría a Jesús otra vez. O sea, ¿qué vería Pablo, no?
12: Amén.
10: Que lo convenció tanto.
8: Amén.
10: Y además era amigo de él. ¿Cuántas veces se le apareció el Señor? En una estaba muy, muy, ¿cómo se llama? Desalentado. Todos lo dejaron.
8: Amén.
10: Pero el Señor estuvo conmigo, dijo. Mire, tremendo aliento. Pues, si el Señor es con nosotros.
8: ¿Qué encontramos?
10: Claro, por eso Pablo seguía y se paraba nomás.
12: Tenía confianza.
10: Tenía amistad con el Señor.
12: Amén.
10: Y ahí cuando ya alguien tiene comunión con el Señor, mire, se le caiga el pastor, se le caiga la esposa, el esposo, y estamos hablando de algo bien delicado aquí, ¿cierto?
12: Sí.
10: Se le caiga el predicador más famoso, ¿sabe? Él, bueno, orará nomás porque como es maduro y seguirá al Señor.
12: Amén.
10: Así que Dios nos ayude a tener esa madurez.
8: Sí, amén.
10: Claro, eso, a mirar al Señor nomás.
8: Eso es lo que estamos llamando a los cristianos, a que tengan los ojos puestos en Jesús.
12: Amén.
10: En nuestra iglesia.
8: Porque
10: que miren al Señor.
8: A veces nosotros somos humanos, obviamente, sí, y podemos fallar.
10: Y fallamos todos los días, pastora.
8: Podemos ser un obstáculo.
10: Claro.
8: Pero el verdadero cristiano tiene que poner sus ojos en Jesús. Sí. Porque nada, si usted pone el ojo en Jesús, nada lo va a derribar. Así nada es. Lo va a dejar de adorar al Señor.
10: Así es, pues,
8: nada
10: pastora.
8: Lo va a sacar del camino del Señor.
10: Amén. Así es, pues, amén.
8: Por eso tenemos que llevar en nuestras vidas a Jesús.
10: Y así ha sido con estos muchachos.
8: Amén. Amén. Amén.
10: Nada, yo creo que cuántas veces el diablo los habrá querido botar. Amén. Y de distintas maneras. Amén. Y lo va a seguir intentando.
13: Y todavía, pues, todos los días ahí estamos.
10: Y le pone y trata de poner un tropiezo y mira y mira acá y que vaya a ir y claro, porque es una lucha.
8: Amén.
10: Real y se padece. Amén. En el trabajo, en el colegio, a donde usted vaya,
13: en el hogar,
10: en todo lado.
11: Como dice la palabra, que no hay mejor crecimiento en la fe que en lucha.
10: Claro, sin
11: porque
10: duda.
11: Porque si nosotros no pasamos por atribulaciones, claro. Nuestra fe
10: sí, pues, mengua.
11: De hecho, hace poco yo tuve una vivencia personal espiritual.
10: Una situación
11: espiritual.
10: Sí, sí.
11: Y yo estaba mal.
10: Ya.
11: Como que
10: estaba medio complicada la cosa. Claro.
11: Y yo le oré al Señor.
10: Eso.
11: Y Dios, a través de un sueño, me mostró el perdón.
10: Mire.
11: Que yo tenía que aprender a perdonar.
10: Ah, qué lindo. Sin duda, ese sueño no hay que pedir la interpretación, viene de Dios. Porque el malo nunca le va a enseñar a uno a perdonar.
11: Y sobre,
10: eso es de Dios, por donde lo veamos.
11: Y sobre lo mismo, utilizó a una hermana de la congregación, le mostró en sueño lo que yo estaba viviendo.
10: Qué lindo,
11: en ese momento.
10: Qué lindo.
11: Y a través de ella, el Señor me habló.
10: Yo no tenía idea y me vengo a enterar aquí.
11: Y
10: eso es lindo porque eso habla de los dones.
11: Y el Señor...
10: Los frutos y los dones están también en la iglesia. Amén. Eso es bueno.
11: Y el Señor fortaleció mi fe con esa palabra y con el sueño que me dio.
10: Es para eso.
11: Me sentí protegido por él.
10: Amén.
11: Y echarle adelante.
10: Claro, sí. Es lo que queremos. Sí, y aquí estamos, predicando a Cristo.
13: Amén.
10: Y a este crucificado, diría Pablo.
8: Amén. Mi hermanito Manuel, si lee el verso 11, por favor.
10: Amén. ¿El versículo 11 vamos ya?
8: Sí.
10: Ya. Ahí donde dice, ¿por qué?
13: Porque nosotros no vivimos siempre...
10: ¿Qué vivimos? Sí, otra vez, por favor.
13: Porque nosotros que vivimos siempre estamos entregados a muerte.
10: Aleluya.
13: Por causa de Jesús.
10: Sí.
13: Para que también la vida de Jesús se manifieste en nuestra carne mortal.
10: Amén. ¿Qué le parece?
13: Amén.
8: Es un verso muy clave porque también dice, porque nosotros que vivimos siempre estamos entregados a muerte por causa de Jesús.
13: Amén.
10: Es que entender algo, pastora, que los que estamos sirviendo a Dios estamos entregados al problema, estamos entregados a la persecución. Ahí está diciendo.
8: Y no solamente la muerte física, el enemigo quiere nuestra muerte espiritual, para que no nos levantemos, para que
10: sigamos. Dice que aún a los escogidos, usted sabe lo que es eso, imposible que se pierdan, pero está diciendo si es posible, no solo a los llamados.
8: A los llamados.
10: No, a los escogidos, dice un pasaje, porque dice muchos son llamados y pocos escogidos, queriendo decir que los escogidos están listos, pero el diablo es tan astuto que a los escogidos le hace la guerra.
8: Amén.
10: Dice, y si es posible, me zafo en el último a uno de estos que ya era salvo. Imagínese la gloria para él que siente de votar a uno de los que... tenía ya, como dice, hay un pasaje que dice que estaba disfrutando las glorias del siglo venidero, porque ya el hecho de moverse en dones, sueño, el poder de Dios, visitaciones a veces de ángeles. Si esto que estamos hablando, la mayoría a lo mejor no nos entiende, pero no importa, hay que hablarlo igual.
13: Amén.
10: Porque la gente cree al brujo. Aquí puede venir un brujito aquí en cualquier radio y le creen, oiga. Le creen, oiga. Te hago un amarre y sé feliz con la mujer de allá y de acá, ¿cierto? Sí. Y la gente le cree, pero... horrores.
8: Amén.
10: Oiga, pero le hablamos de esta verdad. Chao. Están locos, fanáticos.
8: No, porque tienen que dejar muchas cosas.
10: Es que el evangelio es con cruz.
13: Así.
10: Y ahí se pone feo.
13: Amén.
10: Toma tu cruz y sígueme.
13: Amén.
10: Dios me ayude.
8: Amén.
10: Amén. Y nos ayude a todos, ¿cierto?
13: A todos.
10: Amén, pues.
8: Para que también la vida de Jesús se manifieste en nuestra carne mortal.
10: ¿Qué le parece a usted, pastora?
8: Tienen que manifestar a Jesús.
10: Y en esta carne.
8: Y en esta carne.
10: En la mortal. No habla del cuerpo espiritual.
8: Espiritual, no. Habla de lo terrenal, de nuestra...
10: Buena comparación,
8: Sí, buena comparación porque... a veces creemos que por ser cristianos no vamos a padecer situaciones en nuestra vida.
10: No, si pasamos.
8: Que no vamos a sufrir alguna enfermedad.
10: No, si pasamos,
8: que no vamos a tener,
10: pastora,
8: algún problema. Que no vamos a sufrir depresión o angustias. Pero eso está ligado porque Jesús se sintió solo. Cuando fue a orar al Getsemaní, Él invitó a su círculo más cercano y cuando él volvió, estaban durmiendo.
10: Todos dormidos.
8: Entonces, las horas más angustiantes,
10: que Dios
8: si
10: nos
8: Jesús
10: ayude,
8: se sintió solo, nosotros también nos vamos a sentir muchas veces solo o triste por alguna situación, pero no se nos tiene que olvidar que el Señor siempre está.
10: Amén.
8: Que el Señor siempre está. Y a lo mejor hay gente que en esta hora está escuchando y están pasando alguna dificultad.
10: Sí, pues.
8: Alguna enfermedad.
10: Tiene que haber gente.
8: Algún problema.
10: Tiene que haber gente que está triste ahora.
8: Alguna persona que quizás se decepcionó
10: del Evangelio.
8: O de las personas que decimos ser evangélicos.
10: Claro.
8: No del Evangelio, porque el Evangelio no decepciona.
10: No, pues
8: pero a veces
10: nosotros que
8: estos vasos
10: de barro
8: metimos...
10: Decepcionamos.
8: Decepcionamos, exacto.
10: Ya. Oiga, a propósito, hagamos una línea de tiempo. Ya que estamos hablando de lo que es... estos vasos, lo que cargamos. ¿Saben ustedes que al final hay unas coronas? Si el arrebatamiento ocurre hoy, nosotros va a ser probada nuestra obra, caso fue de oro, plata o piedra preciosa. Dice que el fuego la probará, así lo dice la Biblia. Y si es de hojarasca o algo más, como madera, la quema. Quiere decir que no era buena obra el que tenía el cristiano aquí en la tierra. El creyente va a ser juzgado por sus obras. ¿Dónde dice eso, pastor? No lo lean, pero les cito. 1 Corintios 3, 11 al 15 y 2 Corintios 5 al 10, que está aquí mismo. Madera, heno, hojarasca se quema. Eso, o sea, la salvación está lista. Los que van al cielo, están, eso no está en juego. Pero aquellos que creen o creemos, oh, es que yo fundé una iglesia, pues. Oh, es que yo me la jugué en el Señor. Ya el Señor, como es justo, va a decir, probemos frente a los ángeles antes de ir a la boda del Cordero, el tribunal, ¿cierto? Dale cuenta al Señor.
8: Amén.
10: Probemos la obra de este pastor que fue salvo.
8: Amén.
10: Oh, y cuando vean mi obra ardiendo, que decir, se quemó, no era firme, no estaba firme como el Señor quería. Amén. Había envidia, había vanidad. Amén. Había chismería de repente en mi boca. Entonces, de eso está hablando la Biblia. Dios me libre, por eso digo. Entonces, y después entran a la boda del Cordero, porque hay que arreglar primero coronas incorruptibles.
8: Amén.
10: Esa es la corona para los vencedores. 1 Corintios 9:25. Corona de vida es la corona de los mártires. Todos los
8: Amén.
10: Que han dado su vida por el Señor
8: Amén.
10: Llevarán una corona de vida. Apocalipsis 2:10. Otro tipo de corona, corona de gloria. Esa
8: Amén.
10: Es la corona del anciano. Del anciano, no solo la vejez. Si ustedes enseñan la palabra de Dios,
8: Amén.
10: Si yo enseño hasta el final, si usted enseña la palabra, 1 Pedro 5:2-4 dice que cuando aparezca el príncipe de los pastores, nos dará la corona. Y no cualquiera, la corona de gloria. Porque ya vimos la corona incorruptible, la de vida y la de gloria. ¿Y qué les parece? Todavía continúa 2 Timoteo 4:8 para aquellos que aman la venida y esperan la venida, para los evangelistas, esos que predican Cristo viene, se meten en oración y en ayuno más que casi todos nosotros juntos, ¿cierto? Ellos tendrán una corona distintiva que va a ser la corona de justicia, porque ellos esperan la venida del Señor. Y la última corona, mire, no todos vamos a tener o llevan la misma corona, la corona de gozo. Esa corona es la de 1 Tesalonicenses 2:19-20, corona de gozo, solo la llevarán los ganadores de almas. ¿Qué les parece? ¿Qué les parece? Miren las distinciones de coronas que habrán.
8: Amén.
10: Gloria a Dios. Dios nos ayude.
8: Muchas coronas.
10: Y que nadie tome tu corona, pastora.
8: Por eso Apocalipsis dice que ninguno tome tu corona.
10: Le pueden quitar la corona.
8: Amén.
10: Claro.
8: Y tampoco tenemos que descuidar esta salvación tan grande.
10: Claro, claro. Sí,
8: porque
10: algunos
8: Pablo,
10: dicen que no se pierden,
8: Pablo,
10: pero ahí hay evidencia que hasta los ángeles se perdieron.
8: Que siendo él heraldo para
10: claro.
8: muchos venga a ser
10: eliminado.
8: Eliminado.
10: Mire la palabra que ocupa.
8: Sí, amén. Entonces nosotros tenemos que, si
10: eliminar a el Señor una persona, nos llamó,
8: pese a nuestros problemas o cualquier cosa que podamos sufrir, seguir al Señor por sobre todo y no negar nuestra fe. Hay hermanos cristianos que están siendo perseguidos a nivel mundial, sobre todo en los países musulmanes o

0: que yo no puedo estar con algo que odia a Dios, ¿cierto? Amén. La Biblia dice, o amarás a uno y aborrecerás al otro. Es lo mismo que el dinero. Amén. Si un pastor quiere hacerse rico y todo, deje el ministerio. Ore, ojalá ayune, tenga la dignidad y entregue el ministerio con oración y ayuno a otro. Y si quiere hacerse rico, vaya y trabaje, estudie, haga lo que quiera. Pero el llamado... El llamado no es, amén, para andar en un, amén, auto, amén, último modelo con la plata de la obra. Sí puede tener un auto, amén, claro que lo puede tener, y más digno si trabaja, amén, más digno todavía. Pero bíblicamente estamos hablando y analizando algo. En el tribunal de Cristo, les digo, muchos van a ser quemadas porque era madera, era heno o hojarasca, porque el oro y la plata y la piedra preciosa no se rompe, no se quema, pero las obras de algunos van a arder, y entonces no van a venir en gloria con el Señor como rey y sacerdote, van a venir más humilditos. Amén. Y los reyes y sacerdotes, a lo mejor, capaz que sean los porteros de la casa de Dios. Capaz que sean los, sí, pues, los pasilleros, los que uno dice, hacen el aseo. Pero estos hermanos, ¿en qué ayudan? Mucho ayudan, porque el Señor, amén, ve con otros ojos.
1: Amén. Amén.
0: Dios me guarde. Y a ustedes,
1: amén,
0: también.
1: Amén. Amén. Es importante trabajar en la obra del Señor, no solamente, amén, predicando, como lo dice usted,
0: sí,
1: sino que hacer las cosas con agrado. Por, sí, ejemplo, el que le toca servir, oh, que sirva con agrado.
0: Que Dios nos ayude.
1: Al que le toca quizás hacer
0: cara,
1: aseo,
0: ojalá,
1: en el templo, que no sea porque lo manden, sino,
0: no,
1: que porque le nace,
0: cuesta,
1: ¿cierto?
0: Pero cuesta.
1: Cuesta.
0: Claro, po.
1: Cuesta porque son cosas que no son vistosas,
0: no, po,
1: pero que agradan al Señor.
0: Tú cuando a veces barres el templo, tú dices que hay un dicho ahí. ¿Cómo es que dices del ministerio?
1: Ah, el ministerio, que nadie le envidia a él.
0: Claro. El de barrer el templo,
1: el de
0: hacer el aseo en los baños y todo eso. Y ella dice, este es el ministerio que nadie envidia. Claro, nadie está deseoso de...
2: No, ¿para qué? Nadie quiere ese puesto.
0: No, no, porque no brilla.
2: No.
0: Pero fíjese que Dios mira de otra manera eso.
1: Amén.
0: El pastor a lo mejor no lava nunca un baño. Y a lo mejor es tan importante el aseo de la casa de Dios como predicar la palabra del Señor.
2: Amén.
0: Claro, para los santos el trabajo. Dios me ayude.
1: Amén.
0: Amén.
1: Los vamos a ir saltando algunos versos porque miro la
0: hora. No, el tiempo es veloz para todo. Pasa, avanza 14, y avanza nomás.
1: Si, claro, lo puede leer el hermano Pedro, el verso 14, por favor.
0: Ya.
3: Hermano
0: Pedro.
3: Amén.
0: Ahí está, lo tiene. Sí.
3: Sabiendo que el que resucitó al Señor Jesús,
0: sí,
3: a nosotros también nos resucitará.
0: Sí, pues.
3: Jesús y nos presentará juntamente con vosotros.
0: Amén, amén,
1: amén.
0: Mire,
1: tenemos una esperanza.
0: Sí, po. A los que partieron.
1: A los que partieron, a los que partiremos,
0: sí,
1: que no vamos a morir.
0: No.
1: Sino que la muerte es un paso a la eternidad con el Señor, ¿cierto?
0: No vamos a ver la muerte, dijo Jesús.
1: Y Él nos va a resucitar, si es que Él viene, cuando ya estemos bajo tierra, Él nos,
0: claro,
1: resucitará, dice,
0: amén,
1: porque Él viene. Muchos lo tienen por tardanza.
0: Claro, y fíjese cómo...
1: Muchos no creen que el Señor viene.
0: Claro.
1: No, si esto siempre ha pasado, los terremotos siempre han ocurrido, las pestes siempre ha estado, la maldad del hombre siempre ha estado.
0: Claro.
1: Siempre dicen, no, porque antes no se veía, porque no había el celular que ahora...
0: Internet.
1: Y todo.
2: No había tele.
0: No había, claro, claro.
2: Había pocas.
1: Pero se ha masificado la maldad.
0: Sí,
1: o sea,
0: no, ahora la maldad.
1: Sí.
0: Vuelvo a cacarear, porque estoy diciéndolo aquí, tampoco ando marchando, pero ¿quién, a quién le importa que en una religión que ya se nombró aquí, miren, niñas de 7 años se dan en casamiento con hombre adulto? Y yo no veo marchar a la ONU, no, yo no veo marchar, a nadie le importa. Y le quitan la virginidad, le quitan la inocencia, le quitan, oiga, ¿y a quién le importa? Porque este mundo está tomado por el príncipe de este siglo. Pero este príncipe sabe que le queda poco. Por eso patalea, por eso se está llevando al infierno a mucha gente, a mucha. Por eso los aleluya, nosotros tenemos que dejar de andar peleando, quitándonos los hermanos de iglesia en iglesia y poner nuestra rodilla ante el Señor.
2: Amén.
0: Ahí y dar la pelea ahí. Y en el nombre de Jesucristo, en el nombre de Jesucristo, hasta que las almas corran, porque Ezequiel dice, he aquí mía son todas las almas, dice Jehová.
1: Amén.
0: Así que el único que puede traer un alma es el Señor.
2: Amén.
0: El único,
2: amén,
0: que hay que pedirle las almas es al Señor.
2: Amén.
1: Amén.
0: Dios nos ayude.
1: Amén. Hermano Manuel, el verso 15, por favor.
0: El 15.
2: Amén.
0: Bueno, el verso.

0: Mira, te alcancé.
1: ¿Por qué todas?
2: Acá abajo.
0: No, obvio.
2: Sí.
1: ¿Lo encontró? Si no, lo leímos nosotros acá.
0: Del 14, del 16, acá está.
2: Ah, aquí está.
1: ¿Por qué?
0: Acá está. Porque todas las cosas...
2: Porque todas
0: estas cosas padecemos por amor a vosotros.
1: Mire.
0: Para que, abundando la gracia por medio de la muchos, la acción de gracia sobreabunde para gloria de Dios.
1: Amén, pues mire.
0: Amén.
1: Amén.
3: Si quiere hacer un comentario, hermano Manuel, sobre este verso.
1: Padecer, dice.
0: Amén.
1: Cierto, por amor.
0: Por amor, si padecimos por él.
1: Claro, pues.
0: Amén.
1: Sí, pues.
0: Y para la gloria de él.
1: Sí, así
3: amén.
1: Dice.
3: Amén.
1: Todo, pues, para la gloria de Dios.
3: Amén.
1: Dios nos ayude.
0: Amén.
3: El Señor nos ayude.
0: Si padecemos, ¿no es cierto?
1: Sí.
0: Alguna situación por causa, no sé, por el Evangelio, pero todo sea por la gloria de él.
1: Sí, amén.
0: No por nosotros mismos. Si, por ejemplo, si estamos decaídos o lo levantamos, si tenemos un problema. Pudimos, no sé, ganar, como se dice, pero no es por nuestra fuerza.
3: Amén.
0: Porque el Señor lo ha ayudado.
1: Amén, está con nosotros. Amén. Gloria sí, al Señor amén. Jesucristo. Amén.
0: Que el Señor los bendiga.
1: Amén. Amén.
3: Que el Señor nos amén. Ayude, porque padecemos por amor a vosotros. Pablo le dice, yo estoy padeciendo, le dice a los corintios.
0: Amén.
3: Por vosotros.
1: Amén, amén.
0: Amén.
3: Le está diciendo, yo padezco, pero por ustedes, sí. Para que su fe crezca.
1: Amén, amén.
3: Para que su fe no mengüe, porque Pablo le dice, viviendo por la fe, o sea, les recalca este pasaje, que si él sufre, es por ellos.
1: Amén, amén.
3: Es para que ellos...
0: Para que ellos aprendan.
3: Para que ellos aprendan
0: a sufrir y lleven, también igual como él.
3: Y claro. Lleven un amén. Evangelio correcto, porque esta iglesia amén. Tenía un defecto que era muy desordenado y desobediente.
1: Eran carnales.
3: Eran carnales.
1: Y tenían hartos dones. Usted ve que en Primera Corintios los tienen todos.
3: Sí.
1: Pero eran carnales.
3: Amén. Entonces, Pablo eran tiene que decir... Carnales. Si yo sufro estas cosas son por amor a vosotros, o sea, amén. Porque Pablo los amaba.
1: Sí,
3: eran sus hermanos.
1: Padre
3: y nosotros también tenemos que padecer.
1: Claro.
3: Muchas veces ponernos de puente,
1: como se dice,
3: y tolerar a nuestro hermano que a lo mejor es más débil en su fe o
1: más flaco,
3: o más nuevito, por así decirlo.
1: Claro.
3: Tolerarnos, querernos, porque así está abundando la gracia.
1: Claro.
3: Por medio de muchos. La acción de gracia sobreabunde para gloria de Dios. Como
1: claro.
3: Decía nuestro hermano Manuel, todas estas cosas que podamos pasar son para la gloria de Dios.
1: Amén.
3: Pero
1: amén.
3: ¿Cómo van a ser para la gloria de Dios? No lo entendemos.
1: Ahí está el misterio. Ahí está el misterio.
3: No.
1: ¿Cómo algo que a mí no me está beneficiando me va a redundar en bien? No sé. Pero como la fe es ilógica, decido creer
3: amén.
1: Que a pesar de que estoy pasando malos tiempos, mañana voy a reír, mañana voy a mirar hacia atrás y voy a ganar un testimonio, ¿cierto?
3: Amén. El verso 16, hermano Pedro, si lo puede leer.
2: Amén. Dice, por tanto, no desmayamos, antes, aunque nuestro hombre exterior se va desgastando, el interior no obstante se renueva de día en día.
3: Amén. ¿Se puede agregar un comentario?
2: Claro, y habla bonito. De que las pruebas hacen que la carne se desmaye,
1: claro.
2: Que la fe disminuya, ¿cierto?
1: Sí, po.
2: Pero el Señor ahí está, bueno, lo que me pasó a mí, que el Señor mediante un sueño me aumentó el yo interior
1: amén.
2: En fe.
1: Amén.
2: Que siga adelante. Que no desvalezca
1: sí.
2: Y que siga creciendo porque Él está con nosotros.
1: Amén.
2: Aunque
1: pues.
2: la carne nunca va a querer.
1: No.
2: Como siempre usted nos recalca que a veces que nos levantemos a orar.
1: Claro.
2: ¿Cierto? La carne no va a querer porque tiene sueño.
1: Patalea.
2: ¿Cierto?
1: La mía patalea. Sí.
2: Ahí nosotros tenemos que ser fuertes y
0: ganarle
2: ir creciendo en nuestro espíritu.
1: Sí, sí.
2: En amén. Oración, en la fe. Que,
1: sí.
2: Que el Señor hermano nos pide.
1: Amén, amén, amén.
3: Amén, porque como dice este verso, este hombre exterior se va desgastando, nos vamos envejeciendo,
1: cuerpo,
3: ¿cierto?
1: Claro.
3: Nuestro cuerpo se va envejeciendo, ya no tenemos
1: sí, Señor.
3: 15 años, 14 años, más amén. Vigor, a veces nos cansamos, nuestro cuerpo se enferma también
1: así
3: y se desgasta.
1: Amén. Así es.
3: Pero dice que el interior, no obstante, dice Pablo, se renueva día a día.
1: Amén.
3: Nuestro espíritu, nuestro hombre o mujer,
1: sí,
3: interior,
1: exacto,
3: se va renovando porque sabemos cuál es nuestra meta.
1: Amén. Canaán.
0: Amén.
1: ¿Se acuerda de ese himno antiguo,
3: Canaán
1: pentecostal?
3: Es nuestra meta, sí.
1: Canaán es nuestra meta, nuestro hogar.
3: Nuestro hogar, no tenemos
1: desierto,
3: que poner
1: no
3: nuestra
1: aquí.
3: Esperanza aquí.
1: Está en Canaán.
3: Nuestra esperanza, porque
1: hay
3: todo
1: que
3: esto
1: el río.
3: Se termina.
1: Cruzando la vida más allá.
3: Amén.
1: Está nuestra
3: Entonces,
1: meta.
3: El hombre interior se renueva.
1: Amén.
3: Se renueva día a día, dice Pablo.
1: Sí, pues,
3: Pablo tenía algo
1: mira lo que
3: muy
1: dice,
3: claro.
1: Día a día.
3: Día a día, no a veces, sino que día a día nuestro
1: día a día se renueva.
3: Cuerpo se espiritual se renueva en el Señor.
1: Y fíjese que es lo mismo que usted día a día, usted duerme. Si usted no duerme, no se renueva, po.
3: Amén.
1: Anda todo achacoso y más enfermo uno. Pero,
3: ojeroso.
1: Cansado. Pero péguese un sueño de unas 8, 9 y ojalá 10 horas y de una. Es otra persona, po.
0: Amén.
1: Y si el hombre físico hace y logra eso, el sueño, el descanso, la palabra es nuestro descanso. En la palabra nos renovamos todos los días. O sea, andaríamos cada día más bonito.
3: Amén.
1: Claro, más lindo espiritualmente.
3: Amén. Que el Señor nos ayude porque tenemos...
1: A renovarnos en Él.
3: Tenemos esta palabra que es verdadera para nosotros.
1: Sí, pues.
3: Yo siempre le digo,
1: hablo
3: con mi hija mayor, que ella se aferra al Señor porque un día yo no voy a estar.
1: Sí,
3: porque yo tengo muy seguro que un día el Señor me va a llamar.
1: Amén.
3: No sé cuándo. A lo mejor va a ser en estos días, a lo mejor va a ser en unos años, a lo mejor va a ser cuando sea ancianita. Pero lo que sí le puedo dejar, y yo se lo he dicho y también se lo he repetido, que ella es joven, el Evangelio. Que en el Señor ella se puede refugiar,
1: amén,
3: cuando vengan,
1: amén,
3: pruebas, dificultades.
1: Gloria,
3: porque el Señor está siempre a nuestro lado. Él nunca nos
1: Cordero
3: deja.
1: De
3: por muy
1: sí,
3: oscura que parezca esa noche,
1: sí,
3: por así
1: amén
3: decirlo, el Señor siempre está.
1: Amén.
3: El verso 17 de mi pastor, si puede leerlo.
1: Bien, dice, porque esta leve tribulación momentánea produce en nosotros un cada vez más excelente y eterno peso de gloria. Interesante el verso. Primero, Pablo llama a la tremenda tribulación que está pasando, le llama leve.
3: Amén.
1: Y esto se parece a lo de Job.
3: Amén.
1: ¿Qué pasa? Tremenda tribulación.
0: Amén.
1: Y sin embargo, él está de pie. Son hombres distintos.
0: Amén.
1: El mundo ha visto y ha conocido hombres distintos. ¿Eh?
3: Amén.
1: No ese típico que somos nosotros, yo hablo por mí, problema y me quejo.
0: Amén. Así
1: al tiro, es. Sale la queja a flor de labios.
0: Al tiro.
1: Nos
0: decaímos.
1: Nada,
3: no,
1: nada.
0: Nos decaímos al tiro.
1: Nos decaímos.
0: Sí.
1: Es verdad, nos decaímos
3: se
1: totalmente.
3: Se nos levanta una calumnia y uno quiere reaccionar como el viejo hombre.
1: O si no logran hacer eso, lo debilitan y dicen, no voy más, po.
3: No
1: voy más, po.
0: Sí.
1: No sirvo más a Dios, Señor, se acabó un cristiano para ti. Como que el Señor temblara. Y que el diablo lo aplaude al lado afuera.
0: Así
1: qué
0: es.
1: Bueno, lo logré con algo poco. Porque esta leve tribulación momentánea, mire, él cómo observa el problema. Así deberíamos observar nosotros.
3: Y todo lo que
1: aunque
3: pasó.
1: Sea porque lo azotaron, lo golpearon, la pastora hizo una pequeña síntesis. Oiga, pero él dice, esto es leve, esto es momentáneo.
0: Ya va a pasar ya.
1: Claro, pero mire cómo él piensa.
3: Amén.
1: Y nosotros estamos llamados a tener la mente de Cristo. Pablo seguramente tiene la mente de Cristo cuando
0: sí,
1: está dictando
0: amén
1: esto, pues,
3: amén,
1: por el Espíritu.
0: Amén.
1: Dice, produce en nosotros, o sea, las tribulaciones, los problemas que son momentáneos, produce algo, dice, un cada vez más excelente y eterno peso de gloria. O sea, los problemas le dan peso espiritual a usted, le dan
3: amén
1: carácter, le dan vestimenta. Cuando en el cielo brilla más que otro, ¿y por qué brillas más tú? Porque en la tierra pasamos situaciones distintas o diferentes o iguales entre los santos, pero yo no me quejaba, pero yo todo lo traía al Señor y todo lo echaba al chiste, todo lo entonces, ¿y por qué es un poquito más opaco tu traje que el mío? Porque es más grande la excelencia,
3: amén,
1: el peso de gloria que hay en mí que el que está en ti.
0: Amén.
1: ¿Se dan cuenta ustedes?
3: Amén.
1: Que Dios nos ayude.
3: Que el Señor nos ayude.
1: Amén. Este tesoro está en vasos de barro, pero un día estará en vasos eternos, como
3: amén
1: debe
3: amén
1: ser.
3: Amén.
1: El Espíritu que mora en nosotros.
3: Amén, que el Señor nos ayude, porque esta palabra es muy hermosa. Amén. Es una palabra bonita, que nos alienta. Porque
1: bonita la palabra.
3: Yo pienso, ¿qué vería Pablo? Porque dice él en otro libro que él escribe, sí. Conozco a un hombre, sí. Si en el cuerpo no lo sé.
1: Corintio fue.
3: Y que dice,
1: Primera Corintio
3: dice
1: también.
3: Que a tal hombre no le ha sido permitido o claro, revelar lo que claro. Él vio. Para que él exprese esto ahora diciendo leve tribulación, o sea, las cosas que tiene que haber visto.
1: Algo vio que no es de este mundo.
0: Amén.
3: ¿Qué cosas tremendas habrá visto Pablo que dice, esta es una leve tribulación? Porque yo no me veo que me golpeen.
1: Lo convenció totalmente.
3: Que me apedreen, que me persiguen, me calumnien, sí, pues no. Que me manden prisionera.
1: No.
3: Y él tenía una misión, él tenía la misión de llegar a Roma.
1: Exacto.
3: Encarcelado, pero llegar a Roma.
1: Y acuérdense que el Señor le dijo a Ananías, al siervo que había en Damasco, que le pone las manos encima, que no quería ir, que lo querían dejar ciego, que así nos pasa a veces los cristianos, que voy a ir a orar capaz como Jonás, capaz que los perdone, capaz que los sane, déjalos así nomás, Señor. Es como la venganza cristiana. Y que uno sabe que Dios es amor. Los sana y se olvidan. Amén. Y se olvidan. Sí. Ahora, ¿usted qué fue el verso? Porque se me fue el hilo de la... ¿Cuál fue?
3: Una leve tribulación.
1: No, lo que dijo después, con lo que unimos con el tema del pasaje.
3: ¿Cuándo va a Roma encarcelado?
1: Ah, eso, porque Ananía, así fue. Porque Ananía, pastora y hermanos que nos escuchan, el Señor le dice, Ananía aconseja al Señor. Y le dice, pero Señor, yo he oído harto de que este hombre es malulo. Porque quiso decirle, convencer al Señor, ¿por qué no lo dejas así nomás? Mm. Y estaría mejor el Evangelio. Y el Señor le revela a Ananías, su siervo, ¿para qué le va a servir Pablo? Y le dice, no, anda nomás, porque te digo algo, instrumento escogido me es este, para que lleve mi Evangelio, ¿dónde? Ante reyes.
0: Amén.
1: Fíjese usted, y ahí por eso Pablo tenía ganas de ir a Roma. Y se cumple para lo que fue llamado. Ve que en una ocasión él se defiende. Amén. Y Festo y Félix y otros ahí en Hechos de los Apóstoles le dicen, por poco casi me convences, Pablo. Casi lo convencen al cristianismo.
3: Amén.
1: Porque era muy elocuente, era educado y además tenía el Espíritu de Dios.
3: Amén.
1: Que eso es lo que hace falta.
0: Amén.
1: ¿Cierto?
0: Amén.
3: Hermano Manuel, el verso 18, y con esto ya vamos terminando.
1: Con esto vamos terminando, amén. Dijo su pastor. Con esta termino.
0: Dice, no mirando nosotros las cosas que se ven, sino las cosas que no se ven.
1: Mm.
0: Pues las cosas que se ven son temporales, pero las cosas que no se ven son eternas.
1: Ay, ay, ay.
0: Amén.
1: Mire.
0: Amén. Amén.
3: Manuel,
1: ¿algún
3: si tiene
1: comentario, hermano?
0: Amén.
1: ¿Qué le parece?
0: A veces, muchas veces nosotros veimos las cosas como terrenales nomás.
1: Sí, pues.
3: Amén.
0: Pero no miramos que son eternas, pues.
1: Así es, pues.
0: Amén.
3: Amén.
0: Las cosas terrenales.
1: Gloria a Dios.
0: Pasan, pero lo eterno esas quedan para siempre.
1: Claro.
0: Amén. Amén. Que el Señor los ayude.
1: Amén, amén.
0: A tener esa fe y seguir adelante nomás, pues.
1: Eso.
0: ¿No es cierto? Amén. Predicando. Y siguiendo este mismo paso que Pablo va caminando, que iba caminando, ¿no es cierto?
1: Señor, amén.
0: Entre problemas, dificultades, y él seguía avanzando.
1: Amén, amén.
0: Es como un atleta, porque va corriendo, ¿no es cierto? Los preparadores lo preparan bien para que corra, pero dentro de la carrera, dentro de su carrera hay problemas y obstáculos.
1: Así es, Señor.
0: Amén.
1: Amén.
0: Se puede desgarrar.
1: Amén.
0: Hay decaimiento. Amén. Que le falta agua a un atleta. Entonces, pero la meta del atleta, ¿cuál es? Es llegar a la meta. Llegar a la meta de los primeros, ganar.
3: Amén.
0: Amén.
3: Amén.
0: Y esta es la mirada que tenemos que tener nosotros.
1: Amén.
0: Amén. Amén. Que el Señor los ayude.
3: Amén. Amén. Amén, hermano Manuel. Esta ha sido la palabra de hoy día, mire, ya son 2:10.
1: Amén.
3: Y se nos ha ido el tiempo. Una palabra muy hermosa.
0: Amén.
1: Gloria a
3: Dios. Digna de meditar. Y
1: amén.
3: Ahora, como me dicen a mí de repente,
1: mira los templos.
3: ve y hazla.
1: Claro. Con la pastora.
3: A veces yo le digo yo a mi esposo, mira, esto me habló el Señor. Bueno, ahora ve y hazla, me dice. Ahora el Señor nos ayude.
1: ¿Te gustó bonito el verso? Sí, bonito. Ahora ve y hazlo, le digo.
0: Amén.
1: Que Dios nos ayude, pues.
3: Que el Señor nos ayude. Hermano Manuel, tenemos saludos, llamados, sí. Peticiones.
0: Hay un llamado aquí de... de oración.
1: Ya.
0: El hermano Pedro Rebolledo.
1: Mire, será de Linares.
0: Saludo al pastor, dice, hartas bendiciones. Amén, dice que su papita, su mamita está hospitalizada, dice, y pide oración por él.
1: Amén. Gloria a Dios. Amén, amén.
0: Me dijo algo más, pero no sé de qué. Claro. Hayan operado, está operada, pero no le escuché mucho.
1: No, se fue la señal.
0: Amén.
1: Ya, amén.
0: Así que hay
1: amén.
0: Que orar por la mamita del hermano.
1: Amén.
0: Y también nuestra hermana Marina Godoy. ¿Ya? También pide oración por nuestra hermana Teresita Maureira.
1: Amén, amén. Amén. Gloria a Dios.
0: Así que hay que orar por esta...
1: Ahí también en el en vivo, y en el de la iglesia y en el mío, hay varias oraciones. Vamos a estar clamando por todos ellos.
0: Amén.
1: En nombre del Señor esta noche.
0: Amén, amén, así es.
1: Amén, amén.
0: Así lo vamos a hacer.
1: Amén.
0: Y eso sería los avisos.
1: Amén, pues.
0: Tuvimos un solo llamado.
1: Amén.
0: Amén.
1: No importa, ya habrá otro momento que colapse las líneas.
0: Amén.
3: Amén, ya. Vamos a ir despidiéndonos.
1: ¿Ves? Ahí está.
3: Mano Pedro.
1: Mano Pedro.
3: Para que Dios nos vamos despidiendo, ya son las 10.
1: Amén. Sí. Sí, son las 10 ya.
0: Bueno,
1: vamos.
2: Agradeciéndole al Señor por esta oportunidad.
1: Amén, amén,
2: y
1: Señor.
2: Esperando que gloria haya sido de gran bendición para los hogares que nos vieron y nos escucharon.
1: Amén.
2: Y que el Señor les bendiga a todos grandemente.
1: Gracias, hermano Pedro, por venir.
3: Mi pastor.
1: Yo agradezco al Señor la oportunidad que nos dio de predicar el Evangelio. Sabemos que el Evangelio de salvación se acabará un día, pero mientras tengamos la oportunidad de predicar a Cristo, lo queremos hacer.
3: Amén.
1: Y queremos decirle a la gente que están a tiempo.
3: Amén.
1: Que por favor Amén. Reconsideren y no se alejen del Señor.
2: Amén.
1: No dejen esto tan importante para mañana. Ahora es el tiempo de salvación.
2: Amén.
1: Así que mañana esperamos a toda la iglesia, casa de Dios, a las 11 de la mañana. Así que Dios nos bendiga y un abrazo en el Señor.
3: Amén. Amén. Amén. Que el Señor nos bendiga, que el Señor sea sobre nuestras vidas.
0: Amén. Pero parece que es de Linares.
3: Nuestra hermana está atendiendo ese llamado,
0: sí.
3: Así que nos vamos a despedir.
1: Amén.
3: Nos despedimos,
1: sí,
3: amén.
1: Sí, amén.
3: Que el Señor nos bendiga, que el
1: amén.
3: Señor sea sobre nuestras vidas. Y el próximo sábado le toca a nuestro hermano Carlos Belli y su
1: amén.
3: Familia
1: sí.
3: Este programa. Así que él
0: ya,
3: va
0: a
3: invitar
0: a otros
3: hermanos.
0: Que el Señor le bendiga.
1: Amén.
3: Amén.
1: Que se despide.
3: Que el hermano Manuel se despida.
1: Amén. Sí, hay tiempo.
3: Hay
1: amén.
3: Tiempo, bueno. Sí, vamos a esperar que nuestro hermano ahí...
1: Que se despida nomás,
3: sí,
1: dijo.
3: Quiere que se despida. Así que nuestro hermano Manuel, nuestro hermano Carlos Belli, él
0: amén.
3: Está encargado del próximo sábado.
0: Que el Señor le bendiga.
1: Bueno,
3: programa, buenas noches.
1: Sí. Bueno. Y mañana el culto va a estar bonito.
3: Esperamos que
1: no
3: esté bonito con la ayuda
1: gente.
3: Del Señor.
1: Vamos a la
3: hermano
1: casa
3: Manuel.
1: De Dios. Hermano Manuel, que se despida, dicen
0: amén.
1: Los auditores.
0: Amén, amén, amén. Hasta bendiciones y que mañana nos esperamos en el Templo Central.
1: Amén.
0: Coironal a las 11
1: amén.
0: De la mañana.
1: Amén.
0: Que el Señor les bendiga.
1: Amén.
0: Amén. Amén.
1: Muchas gracias.
3: ¿Teníamos
1: amén.
3: Un llamado, hermano?
0: Sí, una hermanita.
1: ¿Ya?
0: También pide oración. Nancy Rebolledo se llama ella.
1: Yo la ubico.
0: ¿La ubica usted?
1: Sí, sí, sí,
0: sí. Usted me decía que ubicaba al hermano que estaba predicando.
1: Ya, sí.
0: Es
1: sí.
0: Del norte.
1: Exacto, sí, sé
0: sí.
1: Que...
0: Entonces pide oración por ella.
1: Sí.
0: Por ella, dice que está pasando un momento medio difícil.
1: Ya.
0: Y pide que el Señor la acompañe y la saque adelante. Dice.
1: Ya.
0: Que se la ha hecho difícil en estos días, dice.
1: Ya.
0: Pero ella confía en Dios.
1: Amén.
0: Amén.
1: Amén.
0: Vamos a estar orando por ella.
1: Oraremos.
0: Amén.
2: Señor. Señor,
3: amén.
1: Amén, amén, amén.
3: Señor, bendiga estos llamados, bendiga
1: gracias,
3: a nuestro hermano
1: Señor.
3: Manuel que estuvo ahí
0: amén.
3: En el teléfono. Amén. Y bueno, sin más que decir, nos despedimos. Que durante estos 7 días
1: el Señor les bendiga.
0: Amén.
1: Amén y amén, Señor. Gracias, Señor.
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2: Comienza Fiesta Mix en un nuevo capítulo y episodio. ¿Cómo están? Soy Ismael Pereira Calderón. Otra semana llena de buena música, de buenos éxitos y compañía que te entregamos en cualquier emisora que esté conectada a esta hora, a la red Archie. Así es, los saludo a cada uno de ustedes. Hoy vamos a estar hablando de comida. Sí, qué rico. Comida para esta época. Comida para esta época invernal, para disfrutar. Donde te encuentres para pasar el frío. Bueno, vamos a estar ahí hablando de varios platillos, pero también escuchando buena música, que comienza de inmediato con los Tucas del Sur y luego Líderes de Chile. Bienvenidas, bienvenidos, comienza Fiesta Mix.

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1: Es el Fiesta Mix en todo Chile junto a la red Archi de emisoras que te acompaña a esta hora con excelente programación. Les dije que íbamos a hablar de las comidas de invierno que se caracterizan por ser platos calientes, la gran mayoría, con harta caloría, así que también hay que tener cuidado con eso, pero reconfortan. Para combatir el frío, rica comida, por ejemplo, la cazuela. ¿Usted le gusta la cazuela? Cazuela de ave, está la cazuela de vacuno, también de cordero, hay de todo tipo de sopita. Están los ajiacos. ¿Usted ha comido ajiaco? Rico, delicioso. ¿Qué más tenemos de esta época con que tiene caldito, que es delicioso? Una carbonada, me dicen acá también, es muy rico para pasar el frío. Las pantrucas o panjutras, ahí siempre ha estado la discusión. ¡Qué rico, qué delicia! También están los porotos, porotos con rienda, las lentejas, garbanzos, ¡qué rico! Todas esas comidas, que también son muy deliciosas, para que entremos en calor. ¡Qué delicia más grande! ¡Ya! Me dio hambre también. Vamos a continuar con la música. Seguimos con más Fiesta Mix con la Sonora Dinamita y luego Laderio Valdés. Estás en el Fiesta Mix.

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1: Continuamos con excelente programación. Estás acá en el Fiesta Mix con estos platillos para el invierno. Me hablaban acá de un caldito de congrio también. Claro, un chupé de jaiba también me dice para entrar en calor. Una mariscada. Mira qué rico, qué delicia. Bueno, disfruta del que tú quieras. Seguimos con la música. En este invierno estás en el Fiesta Mix. Vamos con los rancheros de platillos.

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1: Continuamos con una excelente programación. Estás acá en el Fiesta Mix y bueno, estamos con estos platillos de invierno. Pasamos de la comida también a cositas también que nos gusta probar en esa época, como por ejemplo la sopa y pilla. ¿Les gusta la sopa y pilla? Calzones rotos, también está la sopa y pilla pasada. ¿Les gusta la sopa y pilla con mostaza, con el rico pebre, con mayonesa? ¿Con qué le gusta? También los queques, ¿ah? Claro, los empolvados, que también con un cafecito, son muy bienvenidos en esta época donde baja la temperatura y todo se pone frío, la repostería, pastelería, bueno, panadería también ayuda en esta época con un rico café, con un rico tecito, una delicia, pura delicia, ya. Vamos a seguir con la música acompañándote. Nos quedamos con Gilda, luego Selena, seguimos con más Fiesta Mix en este invierno.

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1: Continuamos con más éxitos. Somos tu compañía. Estás en la sintonía de esto que es el Fiesta Mix. Vamos con los Tigres del Norte, la Puerta Negra, Tigres del Norte, luego Reales del Valle y los Llaneros de la Frontera. Es el Fiesta Mix.

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1: Siguen las buenas canciones, estás en el Fiesta Mix. Vamos rápidamente, señoras y señores, con recuerdos de los años 90. ¿Cómo olvidar a don Adrián y los Dados Negros, que se hace presente acá con Argentina de Invitación, para pasarlo bien y divertirnos con buena música y acompañarte en este invierno 2026? Es el Fiesta Mix.

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1: Continuamos, sigue la buena música. Estás acá en el Fiesta Mix, que sigue con los cuatro haces de la cumbia acompañándote en esta época invernal. Luego Grupo Fuerza Brava, luego Dinastía Ranchera. Buena música, buenos éxitos para continuar acompañándote donde te encuentres, en el norte de nuestro país, en el sur de nuestro país. Es el Fiesta Mix.

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1: 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Más buena música para acompañarte. Estás en el Fiesta Mix 2026 en esta época invernal. Más canciones. Seguimos con Banda Blanca. Esto es Sopa de Caracol. What a Very Gopsu. A bailar y a recordar. También acá en el Fiesta Mix.

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1: Estaba conversando acá con nuestros amigos técnicos y también que producen acá nuestro programa. Me dicen, también en el invierno un navegado. Claro, el vino tinto navegado ahí con canela, naranja. Es uno de los brebajes también importantes de esta época. ¡Qué delicia para pasar el frío, cierto! Claro que sí, con unas sopaipillas pasas también. Ya, vamos a la música. Los Rancheros de Plata a continuación. Luego, Zumba Ranchera y Eclipsados de Chile. Es el Fiesta Mix.

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1: Continuamos con buenas canciones acompañándote en este invierno. Es el Fiesta Mix, lo que sigue ahora lo trae Vicente Fernández. Estos celos luego, Pedro Fernández, Yo No Fui y Los Tigres de Parral con Silvia Cepeda, Un Puñado de Tierra. Estás en el Fiesta Mix en todo Chile, en Arica, en Punta Arenas, en Puerto Montt, en Viña, en Los Andes, en Santiago, en Vine, en Paine, donde te encuentres en Limache. Estás en el Fiesta Mix.

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1: Continuamos, seguimos con buenas y excelentes canciones y este ritmo argentino, Mar Azul. Bueno, no ganaron el mundial, salieron segundos. No me estoy riendo, no diga eso ya. Vamos a escuchar buena música. Los convoca la música acá a esta hora. Y yo tomo a Mar Azul en el Fiesta Mix.

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1: No tenemos mucho tiempo.
2: Fiesta Mix que te acompaña en esta época invernal con buena música. Vamos con este mix, piscola y cerveza, también para pasar el calor en esta época invernal.

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1: Vamos con los ilegales, el Taki Taki es el Fiesta, Fiesta Mix junto a los ilegales. Sigue pasando lo increíble en este invierno 2026 con nuestra compañía y música junto a la Red Archie de mis

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1: Seguimos con nuestro programa. Las canciones siguen acá acompañándote. Estás en el Fiesta Mix. Esto es Sangre Chilena en nuestro programa. Luego llega Los Dinos de Chile y Banda Salvaje. No te cambies de tu radio emisora

0: ¿Vamos?
1: Vamos.
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3: Seguimos acompañándote, es el Fiesta Mix. Vamos con Santa Feria y buenas canciones para acompañarte. Luego el grupo Red Sonido Argentino para seguir disfrutando de buen sonido en todo Chile. Es el Fiesta, Fiesta, Fiesta Mix. No, no, no, no, no, no te vayas de la sintonía. No te vayas de la sintonía.

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1: Buena música para acompañarte. Es el Fiesta Mix que sigue con sabor y pasión de Chile, Los Morales de Longaví y Motivación Ranchera. Es el Fiesta Mix en todo el país con buena música para pasarlo realmente increíble.

0: Listo, señoras y señores, gracias por estar en la sintonía. Soy Ismael Pereira Calderón, esto fue el Fiesta Mix. Un abrazo para cada uno de ustedes y nos encontramos la próxima semana con otro capítulo lleno de buena música, compañía en este invierno 2026. Ya, un abrazo a todas las personas, que estén muy, pero muy bien.
1: Como siempre.
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1: Karina, hoy este programa se lo vamos a dedicar a todos los chilenos que están sufriendo con estos temporales.
2: Es que han sido unos días muy difíciles, Ramón, muy complejos para todos nuestros hermanos chilenos. Hola, hola, amigas y amigos. Bienvenidos a un nuevo capítulo de Aires de Chile, el programa de la música chilena y la cultura nuestra. Este programa, como ustedes pudieron escuchar, mi amigo Ramón nos contaba que se lo vamos a dedicar a todas las personas que han estado padeciendo este temporal recién pasado. ¿Cómo está Ramón? ¿Cómo está todo por allá? ¿Cómo pasó todas estas grandes lluvias?
1: Estuve en la sexta región, en la comuna de Navidad. Yo diría un temporal a la antigua, muy fuerte, sobre todo el viento, mucha lluvia, y hoy regresé a la capital. Así que esperemos que lo que venga no sea tan fuerte, y también todo el apoyo a todos nuestros hermanos chilenos que hoy la están sufriendo, sobre todo la zona norte, la zona sur, la zona centro de Chile.
2: Así es, mis queridos amigos, para todos esos agricultores también que la están pasando un poquito mal. Bueno, y comenzamos con Aires de Chile. El día de hoy recorreremos los bosques de nuestro país para descubrir árboles que, además de regalarnos sombra y belleza, han sido verdaderos aliados de la salud durante siglos. Les cuento que mucho antes de que existieran las farmacias, los pueblos originarios conocían las propiedades medicinales de la naturaleza. Cada hoja, corteza o fruto tenía un propósito, y ese conocimiento ha pasado de generación en generación.
1: Qué buen tema el de hoy, Karina. Uno de los más famosos es el boldo, un árbol que crece principalmente en la zona central de Chile. Sus hojas se utilizan tradicionalmente en infusiones para aliviar problemas digestivos, ayudar al funcionamiento del hígado y combatir la pesadez y después de una comida abundante. ¿Quién no ha escuchado, Karina, alguna vez esa frase, tómate una agüita de boldo?
2: Yo pues, siempre. Mi abuelita tenía un boldo y nos hacía para el dolorcito de guata, para cualquier cosita, el agüita de boldo, con la mentita, todas esas cosas. Otro protagonista, mis amigos, es el quillay, conocido por su corteza rica en saponinas. Yo no había escuchado eso. Que producen espuma natural. Además de usarse en productos cosméticos, en champús, tradicionalmente se empleaba para aliviar la tos, limpiar heridas y ayudar en afecciones respiratorias.
1: Nuestros bosques son verdaderas bibliotecas vivientes, llenas de sabiduría, que aún hoy siguen sorprendiendo a la ciencia. Karina, pensando en futuras rutas turísticas, sería importante incorporar la ruta de los árboles nativos. Aquí hay una gran oportunidad para los emprendedores. ¿Cuál sería el público objetivo? Adultos mayores, estudiantes, turistas extranjeros. Creo que aquí nosotros estamos abordando un tema que pocas veces mejor, se ha tratado desde el punto de vista que nosotros lo estamos tratando hoy. Hay muchas oportunidades con este proyecto de los árboles nativos. Y ahora llega ese folclore histórico, Karina.
2: Así es, mis queridos amigos, porque Aires de Chile les trae la mejor música. Los Cuatro Cuartos llega con Qué Bonita Va. Nuestra Señora de las Medias Lunas, Mirta Iturra, con La Enagüita. Linda.

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1: Ya estamos de vuelta en nuestro programa Aire de Chile. Hablemos ahora del peopo, un árbol siempre verde, muy común en la zona central. En la medicina tradicional se han utilizado sus hojas para preparar infusiones destinadas a aliviar molestias digestivas y algunos dolores reumáticos, Karina.
2: Así es, Ramón. Y también les cuento, mis amigos, que encontramos el canelo, árbol sagrado para el pueblo mapuche. Más allá de su enorme valor espiritual, sus hojas y corteza han sido empleadas tradicionalmente para aliviar resfriados, fiebre y algunas inflamaciones. Otro árbol, interesante es el maitén. Sus hojas han sido utilizadas en infusiones para ayudar en problemas digestivos y en algunas localidades también como apoyo para aliviar dolores musculares.
1: Cada uno de estos árboles, Karina, nos recuerda que la naturaleza debe ser conocida, respetada y protegida. Y ahora vamos con las canciones inmortales del folclore chileno.
2: Vamos con los huasos de Algarrobal que nos traen Abran Quincha. También Así es mi suerte, La Bola, Ende que te vi, La Juana Rosa, La Pollita. Mucha música para ustedes. También los huasos quincheros nos acompañan con Llovendo unos ojos negros.

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1: Hoy aprendimos que los árboles nativos hacen mucho más que embellecer nuestro paisaje. Son refugio para las aves y animales. Ayudan a conservar el agua, protegen los suelos y además guardan un valioso legado medicinal.
2: Muchas de estas especies, Ramón, crecen lentamente y enfrentan amenazas como los incendios forestales. Eso lo sabemos todos aquí en Chile. La tala ilegal y la pérdida de bosque nativo también. Por eso, protegerlas significa cuidar una parte muy importante de nuestra identidad y del conocimiento ancestral de los pueblos originarios también. La invitación es muy simple. Si tienen la oportunidad de visitar un parque nacional, una reserva o un bosque nativo, háganlo con mucho respeto. Los invitamos a eso. Observen, aprendan y valoren estos gigantes silenciosos que han acompañado a Chile durante miles de años. Y también, mis queridos amigos, recuerden, aunque muchas plantas tienen usos tradicionales, siempre es importante consultar a un profesional de la salud antes de utilizarlas como tratamiento, especialmente si se consumen medicamentos durante el embarazo o también en niños.
1: Karina, ¿quién cuida un árbol? También cuida la memoria, la salud y el futuro de nuestro país. Y ahora vamos con dos canciones que han sido un hito en la historia del folclore chileno.
2: Aires de Chile trae para ustedes a Clarita Parra con Gracias a la Vida. María Esther Zamora con La Consentida. Vamos a escuchar.

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1: Los Hidalgos llegan a Aires de Chile con El Corralero. Grupo Origen nos trae Las Obreras.

0: Seguimos escuchando a los históricos de nuestra música folclórica.
1: Continuamos con la música de nuestros grandes. Conjunto Tierra Chilena y Pedro Mesone nos trae La Rosa Perdida. Que Lentaro llega con Jazminero, Me Voy.

Ahora le vamos a dejar con un tema bien tiernecito que también marcó unos pasos firmes dentro del cantar de Quelentaro. Es un tema muy antiguo y que se llama Jazminero me voy.

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0: Ahora llega la entrevista de la semana, donde Ramón ha sido invitado a tomar un rico desayuno por las tejedoras del membrillo en la comuna del Tabo.
1: Muchachas, ¿cómo están?
2: Bien.
1: Gusto saludarlas.
2: Bien, hola.
1: Margarita.
3: Margarita.
1: Inés.
4: Inés.
1: ¿Cómo están?
2: Bien.
3: Lo estamos esperando.
2: Sí. Ah, bienvenido al membrillo.
1: Al membrillo.
2: Sí.
1: Qué bonito nombre.
2: Sí, así se llama este lugar. Esto es por, había un fondo que se llamaba el membrillo y este lugar se llama el membrillo. Mm. Todo el sector acá somos la parte rural del Tabo.
1: Y ustedes nos tienen una sorpresa.
2: Sí, lo estamos esperando con una sorpresa. Pasen, ¿sí?, para acá. Sí.
1: Hola, muchachas. ¿Cómo están?
2: Hola. Bien. Acá somos 16 mujeres, emprendedoras de acá de la zona. Somos tejedoras, pero nosotros recibimos todas nuestras visitas con un rico desayuno, con el pan amasado hecho acá, con calzones rotos. Todos nosotros, así que lo esperamos a usted también con un rico desayuno.
1: Me voy a tomar la atribución. ¿Sí? Mira, aquí estamos con un horno de barro. Mira lo que nos está esperando, un pan amasado preparado por manos de monja.
2: Sí.
1: Así que, chachas, ¿y cuánto tiempo llevan en esta actividad?
2: Nosotros somos una agrupación ya de 16 mujeres, llevamos 21 años cumplidos, ya en abril cumplimos 22 años en este sector. Nosotros, aquí ella es una de las socias fundadoras. Ella fue la que fundó acá el taller.
3: Bueno, yo fundé el taller de mujeres en membrillo hace 21 años.
1: ¿Y cómo nació esta idea?
3: La idea nació porque había que hacer crecer la capilla del membrillo, porque nosotros empezamos a funcionar en la capilla del membrillo y a mí me pidieron que sirviera como monitora. Entonces yo acepté porque yo anteriormente había trabajado con mujeres y le dije ya, yo trabajo con las mujeres en la parte manual, artesanal, y empezamos a crecer. Hay 4 socios que todavía son de las que empezaron. Iri, que está ahí, de las antiguas, porque se han ido renovando.
1: Ya. ¿Y qué más de las antiguas?
2: Es que están amasando dentro.
1: Pero, ¿dónde está? ¿Su nombre?
5: Margarita.
1: Emma.
3: Iris.
1: ¿Tu bonito nombre?
5: Bernarda.
1: Patricia.
4: Margarita.
5: Aquí
3: Margarita la llevamos.
1: ¿Cierto?
3: La llevamos.
1: Pero ahora me gustaría conocer la cocina.
2: Claro.
1: Está la otra sorpresa.
2: Ahí está, pues. Ahí para que usted meta las manos a la masa, para que nos ayude a amasar.
1: Lo voy a observar. Adelante. ¿Esto ustedes lo preparan semanalmente cuando vienen, ¿no?, o cuando vienen turistas?
2: Claro.
3: Vienen turistas y estas semanas el día jueves cuando las reunimos. Nosotros tenemos pan amasado con
1: zapallo. ¿Ya son sopaipillas también?
2: Sopaipillas también.
1: ¿Pero sopaipillas con zapallo o con harina blanca?
2: Con zapallo.
1: Ah, pero con harina blanca son las sopaipillas antiguas.
2: Sí, la tradicional.
1: Tradicional.
2: Sí, también la hacemos, pero la gente está como acostumbrada más o menos, ¿sí?, más que a la sopaipilla con el zapallo. La idea es rescatar tradiciones, que fue por eso que empezamos con esto. Como ella decía, cuando ella empezó era la idea de que las mujeres de acá del sector tuvieran su espacio, porque como ustedes ven acá es un sector que es rural, sí, lejos del pueblo, de que el Tabo no hay una locomoción colectiva, entonces no se podían ir a los cursos, todo lo que hay en el centro. Entonces, ellas empezaron con esa idea y ahí se metieron, no sé, en ese tiempo eran como 10 mujeres o 15, no sé cuántas fueron.
3: Eran como 18.
1: Pero cuando usted creó este proyecto de la artesana, la mayoría no sabía tejer. O algunas sabían,
2: sí,
1: y se fueron desarrollando también con la capacitación en el tiempo.
2: Claro.
3: Yo llegué toda mi capacitación en distintas áreas de las manualidades. Ya. Y ahí empezamos.
2: Claro.
3: Después lo decidimos por la lana.
2: Después empezamos con estos desayunos que nosotros le damos a los turistas que vienen, que esto es a través de la municipalidad. Ellos entregan esta turística de acá de la comuna y nosotros los recibimos con un desayuno, también con el pan amasado, con los calzones rotos,
1: así
2: con
1: como
2: el dulce,
1: están haciendo.
2: Sí, con el dulce membrillo, la mermelada que también la hacemos nosotras mismas. Y tratamos de enseñarles también cómo se hace el proceso de las lanas y todo eso. Y después vino, íbamos súper bien, porque nosotras como mujeres hemos querido no hacernos millonarias, pero sí ser un aporte para nuestra familia y crecer también como mujeres. Entonces eso nos ha ido como empoderando un poco en el camino.
1: Margarita, y pensando en el futuro, ¿cuáles son los sueños pendientes que tiene usted que les gustaría desarrollar?
2: Dar a conocer el sector del membrillo como un sector, y ojalá se mantenga como un sector rural de acá de la comuna, porque se ha ido perdiendo las tradiciones y yo creo que nosotras somos ya las que vamos quedando de tradiciones antiguas que uno quiere rescatar. La lana queda así, lavada, pero queda como apermazada, que se llama, y con muchas espinitas, palitos. Entonces viene el proceso que se llama el escarmenado, donde uno va limpiando la lana y sacándole todo eso y la va preparando y se pasa, que sirve para hilar, que es lo que está haciendo ella en ese minuto.
4: Y esta es una parte, porque después se tuerce esta lana. Yo, por ejemplo, este uso con ese, que se llaman uso estos por si acaso, y ya tengo este uso más este, tengo que juntar las dos lanas, torcerlas y recién ahí se hace una madeja. Y para un chaleco se necesitan 4 más o menos de esas madejas.
1: Tenemos 40 millones de televidentes que lo están viendo en el mundo. Ya, y quiero que envíe un mensaje. ¿Por qué los turistas debieran visitar el taller de ustedes? Y también invitarlos en estas rutas culturales turísticas que ustedes desarrollan en conjunto con la Municipalidad del Tabo.
2: Nosotras somos un taller de 16 mujeres, 15 activas, una que está enfermita, por eso este año no ha podido venir. ¿Por qué queremos que nosotros nos visiten? Porque queremos dar a conocer el sector. Somos mujeres que hemos ido siendo empoderadas en este trayecto. Empezamos con mucho miedo y hemos tenido mucho miedo a muchas cosas, pero hemos ido creciendo. Y gracias a la municipalidad, con los tours que ellos ofrecen, hemos también aprovechado de dar a conocer lo que hay acá en la comuna, que es todo hecho a mano, es todo hecho por nosotras mismas. Los huevos son de una de las socias que tiene su gallinita en la casa y ella trae sus huevos para acá y nosotros hacemos la mermelada, la hace otra socia. Es una manera de conservar y de dar a conocer lo que nosotros acá en el Tabo todavía hay. Entonces quedan totalmente invitados a todos los veraneantes que vienen acá a la comuna a que vayan a las oficinas turísticas de turismo del Tabo a inscribirse para los paseos turísticos que hace la Municipalidad del Tabo. Dentro de eso estamos nosotras incluidas y los vamos a estar esperando como siempre con mucho cariño. Cualquier contacto, nosotros tenemos nuestra página de Instagram que se llama Tamumen, que no está tan activa en este minuto porque estamos aprendiendo como todas a las redes sociales. Cuesta un poco, acá el internet no es tan bueno, pero estamos intentando también meternos por esa plataforma. Y aparte de eso, la Municipalidad del Tabo.
1: Un panorama imperdible para estas vacaciones 2026. Esto es Aire de Chile. Ya estamos de vuelta en nuestro programa. Karina, este desayuno que asistí al membrillo junto con las tejedoras realmente fue, pero uno de los mejores desayunos que he tomado el último tiempo, con pan amasado. Por eso se lo digo todo. A las 9 de la mañana estaba con las muchachas, así que les envío un abrazo. Y vamos con los artistas que han dejado un legado en nuestra música folclórica.
0: Por supuesto que sí. ¿Quién no conoce al Monteaguilino y su famoso caballito de metal? Héctor Pavés también nos acompaña el día de hoy con El Lobo Chilote.

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0: salir nuevamente el domingo al aire, que Dios bendiga a cada uno que hoy día nos escucha. Que en esta mañana sea una mañana hermosa para cada uno de ustedes, que el Dios del cielo les bendiga. Nos sentimos felices de poder llegar un día más, un día domingo, lluvioso a la vez, pero agradecido de Dios porque nos ha concedido. Gracias porque nos ha permitido de hoy día alcanzar un día más a estos lugares donde podemos, a través de esta emisora, que podamos hoy día llegar en la mañana a leer un poco sus escrituras, darle gracias a Dios por todo lo que con Dios hemos podido obtener hasta este día. Y seguirá siendo así, porque nuestro Dios es grande y poderoso. Dios les bendiga a todos. Bueno, como debe ser, vamos a pedir la dirección a Dios. Padre mío, en esta mañana nos dirigimos, Señor, a través suyo, Padre, para que en estos momentos que salimos al aire, Dios, a través de esta emisora, Dios bendiga, Dios, todo aquello que hacemos en su nombre, que podamos hoy día, Dios mío, poder transmitir lo que usted tantas veces nos insta, Dios. Queremos disfrutar este momento, Dios mío, toma control de todo. Que puedan oír, Padre, su palabra. También, Dios mío, aquellos que necesitan a través suyo ser fortalecidos, ayúdalos, Dios. Y que en esta mañana nuestro Dios sea con cada uno, Dios mío. Y que a través de su nombre, Padre, podamos saber, aleluya, que estamos siendo dirigidos a través suyo. Gracias por esta mañana. Gracias por darnos este tiempo. Gracias por entregarnos este momento. Que el nombre de nuestro Señor Jesucristo esté con cada uno. Amén, amén. Gracias a Dios por concedernos este momento. Gracias a Dios por entregarnos un día más de vida. Agradecido este programa apostólico, en lo cual cada domingo sale al aire para llevar a cabo el programa que lleva tanto tiempo y que nuestro Dios ha permitido que cada domingo esté saliendo en esta emisora. Que Dios también bendiga Radio Cristalina, que nuestro Señor Jesucristo les bendiga mucho y a cada uno de ellos que están detrás de esta radio. Y qué mejor esto de llegar un día domingo, dar gracias a Dios. Dice el Salmo 116, dice: amo a Jehová, pues ha oído mi voz y mi súplica, porque ha inclinado a mí su oído. Por tanto, le invocaré todos mis días. Mire lo lindo que dice la Escritura. Invocar a Dios, somos los agradecidos de Dios, por eso es necesario que nosotros hablemos de Él. Que Dios bendiga también a cada rincón de cada lugar. Ya estaremos saludando todo. Y qué mejor que este día que Dios nos entregó, que un día especial, un día domingo de esta mañana, un día gris, lluvioso, pero contento a la vez por estar en este lugar. A mi lado también me acompaña Ignacio, así que también le voy a ceder para que salude.
1: Que el Señor Jesús bendiga a cada uno de los que esta mañana también están escuchando este programa, que sea de bendición, que Dios bendiga también a cada uno de los que están detrás de esta radio, también, como decía nuestro hermano, que sea de bendición para cada uno de los oyentes en esta mañana, que de bendición poder escuchar un momento su palabra, de poder escuchar lo que el Señor Jesús nos tiene preparado, de que nuestro corazón esté preparado en esta mañana, que Dios bendiga a cada uno de los que están en esta mañana escuchando la radio, que Dios les bendiga en gran manera, que Dios en este día pueda obrar sobre su vida, que Dios pueda hacer grandes cosas con aquellos que en este día se han podido quizás sintonizar esta radio, que Dios le bendiga en gran manera.
0: Sí, amén. Por eso es bueno hacer esto que hacemos cada domingo. Dios nos bendiga. Estamos felices porque una mañana más Dios nos dio, y eso se agradece porque podemos tener vida y gracias a nuestro Señor Jesucristo. Ya estaremos ya escuchando también un cántico en esta mañana. Vamos a poder escucharlo y que Dios nos ayude. Vamos a escuchar un alabanza.

0: Amén. Gracias al Señor por escuchar esta alabanza hermosa que a través de esta emisora sale. Pues bien, vamos a saludar a diferentes lugares. Ahí en el lugar de San Clemente, Dios bendiga a nuestra hermana Lucía, a nuestra hermana Rosita, que Dios les bendiga mucho. Tenemos por ahí un proyecto que nuestro Señor Jesucristo saldremos adelante con la ayuda de Dios. Estamos orando, estamos clamando por esa dirección. Que Dios los bendiga mucho, Dios les fortalezca. Son lindas personas, que el Señor Jesucristo les fortalezca mucho a ellos. Y así a cada uno de los que en aquel lugar se están congregando, donde tuvimos la ocasión de llegar un día en aquel lugar. Que Dios bendiga mucho a cada uno de ellos. Que Dios sea también fortaleciendo su vida. Y así también a los diferentes lugares donde, con la ayuda de nuestro Dios, podemos hoy día poder compartir, como el lugar de Baquedano, nuestro pastor Mario, que Dios le bendiga mucho, nuestro pastor José Luis San Martín también, que Dios les bendiga, en lugar de Maitene, y así en diferentes lugares, que nuestro Dios sea con ellos también. Y hoy día hay jornadas de servicio en diferentes lugares. Asista, vaya a los lugares, le va a hacer muy bien, porque es necesario que nuestra alma se nutra de Dios, y los mejores lugares son esos, donde pueden ir a refrigerar su alma, su vida, a tomar fuerzas espirituales, a ser fortalecido a través de Dios. Y qué mejor que en aquellos lugares donde nos podemos gozar, alegrarnos, decirle a Dios cuánto lo amamos y cuánto deseamos ser fortalecidos a través de Él. Por eso nos sentimos contento de hacer esto. No es una carga, no es algo complicado, es algo muy agradable de poder llegar cada domingo. Yo sé que a cada lugar le tocan diferentes fechas. Por lo demás, nosotros somos de Talca, quien le habla, el hermano Jorge de Talca, donde nos congregamos en aquel lugar, ahí en la 13 Oriente 454, ahí hay una casita de oración donde nos congregamos con la ayuda de nuestro Dios. Los días miércoles a 8, día sábado nos estamos congregando a las 6 de la tarde con la ayuda de nuestro Señor Jesucristo. Hay muchos lugares por aquí que esta emisora la conocen. Dios les bendiga mucho a cada uno de ellos también, sin desmerecer todo lo que han hecho en esta obra de nuestro Dios. Que sea también con ellos y sean fortalecidos en Cristo, aquellos que tienen necesidades, aquellos que en un rato más estaremos también orando al final del servicio, estaremos clamando. Si alguien necesita que oremos, llame a la radio y estaremos orando por ellos también, y por cada uno, por cada vida. Y sabe que la oración es algo tan lindo, porque es una oportunidad, un regalo que Dios nos dio, algo tan hermoso que a través de nuestros labios podemos invocar que nacen las maravillas del cielo. Sabe que no somos nosotros, es Dios. Aquí el hombre no interviene nada, aquí la obra la hace nuestro Señor. La gloria es de Él, la honra es de Él, no de nosotros. Nosotros solamente somos obreros, hombres que hacemos un trabajo nada más, una dirección nada más, pero quien hace toda la obra es nuestro Dios. Somos los obreros de Jesucristo. Lo que no ha podido levantar por misericordia no ha parado. Y por eso no nos dejamos de no gozarnos, porque somos contentos y alegres, caminamos en el Evangelio hermoso. Mire lo que dice Proverbios capítulo 3, ahí en el versículo 1 dice: hijo mío, no te olvides de mi ley y tu corazón guarde mis mandamientos, porque largura de vida, de días, perdón, y años de vida y paz te aumentarán. Nunca se aparten de ti la misericordia. Mire qué bonito como lo dice, la misericordia, la verdad y la verdad. Qué cosa más linda dice, misericordia y verdad. Aleluya. Y luego prosigue diciendo, dice: átala a tu cuello, escríbela a la tabla de tu corazón, y hallarás gracia y buena opinión ante los ojos de Dios primeramente y de los hombres. Y esto es tan real, primeramente a Dios, luego a los hombres. Qué bueno eso, cuando los hombres ven, cuando aquellas almas ven si usted es verdadero, si usted es un hijo de Dios, una hija de Dios, que usted ama a Dios a pesar de todos los problemas que hayan. Usted sigue amando a Dios, a pesar de un montón de cosas raras que ocurran, sigue amando a Dios. Qué bueno eso, lo que La escritura no habla de atar a Dios, de amar a Dios, de tenerlo, ser cobijado a través de Cristo. Y esta, en esta mañana, si usted está escuchando la emisora, en un momento más quizá ir a ir a algún lugar donde se va a congregar, que Dios le ayude, vaya, contenta, alegre, regocíjese en Dios, alabe a Dios en esta mañana, vaya, y disfrute que este día es hermoso para nosotros los cristianos. Este día, esta mañana es una mañana hermosa, una mañana linda, una mañana agradable en Cristo, que Dios nos ha permitido tener, y podemos recibir a través de Él este día. No, nosotros quizás no miramos con ojos diferentes, pero este es un día que Dios nos dio, esta es la hora que Dios nos dio, y cómo no agradecerle a nuestro Señor si todo lo que Él nos ha dado nos ha hecho bien a nuestras vidas. Que Dios les bendiga, como les decía, todo, a cada uno. Aquello que en un momento más ya vamos a estar leyendo las Escrituras. Bendiga también a nuestro hermano Rodrigo, que también nos acompaña harto en el lugar de Talca. Hermano Cristian, que quizá ellos no van a oír porque la radio estamos hablando que es muy allá de Talca. Pero Dios les bendiga a cada uno de ellos. Bueno, y así a cada uno de los que nos congregamos. Estoy dando por dar algunos nombres nomás, nada más. Pero todo en general, todo lo que nos congregamos en aquella casita de oración, que Dios nos ha dado por misericordia, y que Dios los bendiga a todos. Sean todos fortalecidos con Dios, disfrutemos este día, analicemos cuán bueno ha sido Dios con nosotros, y que en el fondo, hermano y amigo, oyente que nos quiera, hoy día nos está escuchando esta radio, le debemos todo a Dios. No hay más palabras que le debemos todo a Dios. Lo que somos hoy, se lo debemos a Cristo. No somos nada sin Él. Imposible, porque no podemos hacer nada sin Él. Si Dios nos lavó, nos limpió, nos hizo algo, un ser tan bueno, hizo algo en nosotros, ¿cómo no agradecerle a través de esta radio, hablar de que Dios ha hecho maravillas con nosotros? Y sigue haciendo milagros, sanaciones, da esperanza. Y cómo no tener claro qué esperanza más linda y gloriosa tenemos en aquel día que Dios lo prometió, de su venida hermosa, porque es el plan ya que tenemos en nuestra mente y debemos así tenerlo hasta el último día. Dios está en pos de busca de aquellas almas y está también pronto en venir a buscar a los que aman su nombre, y llamará a sus hijos. Eso téngalo bien claro, llamará a sus hijos. Cuando hablo esto, hablo hombre y mujer, que todos los que son nacidos para amar a Dios y llevarlo a Dios, sepa que está en una esperanza, y todos creemos, y creemos que ese día viene, y la hora viene, cuando los verdaderos hombres y mujeres de Dios, aleluya, debemos decir, aquí estamos, heme aquí Señor, aquí estamos, listo y preparado para ir a esas lindas bodas del Cordero. Qué hermoso aquel lugar. Por eso en esta mañana nos sentimos contentos, porque sé que nada es gratis. Hay alguien que va a pagar, y muy bien va a pagar, por esta obra que hacemos esta mañana. Bueno, Julio, ¿alguna palabra también que tenga?
1: Bueno, el Señor Jesús, es que bueno alabar al Señor, pues como dice su palabra, dice, puesto los ojos en Jesús, el autor y consumador de la fe, por cual dice, en nuestro gozo, gozo sufrido en la cruz, menospreciado, dice, el aprobio, y se sentó a la diestra del trono de Dios. Que el Señor Jesús en esta mañana sea, aleluya, nuestra mirada. Que el Señor Jesús sea nuestro blanco perfecto en el cual nosotros podemos confiar, sabiendo los momentos que vivimos, situaciones que muchas veces nos aquejan, enfermedades y tantas cosas que hoy día le pasan al ser humano. Seamos que el Señor Jesús es el que conoce nuestra necesidad, el Señor Jesús conoce dónde llega nuestra fuerza, y cuando no tenemos fuerza, Él es el que nos sustenta. Él es el que está ahí obrando a nuestro favor siempre, va peleando también juntamente nuestra batalla, de que no estamos solos, que quizás muchas veces nos encontramos en unas situaciones difíciles, de enfermedades, Muchas veces quizás no encontramos salida, pero si hay un Dios en el cual nos entiende su mano para darnos una salida, para darnos una esperanza de que él, con Él tenemos un lugar seguro, un lugar donde podemos quizás en algún día poder descansar, poder estar, aleluya, gozándole y buscando de, también de su presencia en el reino de los cielos. Que el Señor Jesús pueda bendecir en esta mañana gratamente a cada uno de los que están ya escuchando la emisora, esta radio. Que Dios les bendiga, Dios les guarde y que Dios sea con cada uno de ustedes.
0: Bueno, también que Dios bendiga a nuestra familia que está tras nuestra, que Dios los bendiga mucho, Dios bendiga también nuestro hogar. A cada uno, hermanos y hermanas, a cada uno, amigos, que Dios les bendiga mucho en su hogar, que Dios sea con usted, que Dios desea levantando cada día. Hay tanta enfermedad extraña que hoy día se han aparecido, hermanos, y una cantidad de cosas raras. Hay tanta gente resfriada, con tantas enfermedades, que Dios lo saque en el nombre de nuestro Señor Jesucristo, saque toda enfermedad extraña en los cuerpos de cada alma. Y como lo decía, más adelantito ya estaremos orando, pidiendo por ello, pero vamos ya luego a tener también la palabra de nuestro Dios. Y qué mejor que sea Dios que hoy día nos aconseje, que nos hable en esta mañana, y que el diálogo mejor que debemos tener es Cristo. Ya estaremos ya también escuchando otra alabanza, estaremos escuchando otro cántico para poder seguir adelante. Los minutos van pasando y la verdad que bueno esto de poder estar acá. Vamos a escuchar otro cántico.

Aleluya, gracias Señor Jesucristo por esta mañana, estimado amigo oyente que a través de esta emisora nos escucha. Seamos siempre agradecidos de Dios por todo lo que nos da. Ya estaremos también tocando la palabra bendita de nuestro Salvador Jesucristo, que hoy día nos concede, nos entrega, nos ayuda, nos fortalece, nos da seguridad a través de Él. Nos hace andar en camino seguro nuestro Señor Jesucristo, porque la palabra de Dios es vida y es un alimento tan bueno y esencial para nuestro corazón. ¿Sabe, amigo oyente, que esto es lo que a nosotros nos falta siempre? Debemos siempre hablar de quien nos hizo el milagro en nosotros, de lo que somos hoy día, por misericordia de Dios lo somos. Pues bien, vamos ya a leer un momento la Escritura, porque pasan tan rápido los minutos. Queremos aprovechar el tiempo. Vamos a ir a Lucas capítulo 6, verso 20. Dice de esta manera: y alzando los ojos hacia su discípulo, decía, el que habla es nuestro Señor Jesús. Y alzando los ojos hacia su discípulo, decía, bienaventurados vosotros los pobres, porque vuestro es el reino de los cielos. Bienaventurados los que ahora tenéis hambre, porque seréis saciados. Bienaventurados los que ahora lloráis, porque reiréis. Bienaventurados seréis cuando los hombres os aborrezcan, y cuando os aparten de sí, y os vituperen, y desechen vuestro nombre como lo malo por causa del Hijo del Hombre. Dice en el verso 23, gozaos en aquel día y alegraos, porque aquí vuestro galardón es grande en los cielos, porque así hacían sus padres con los profetas. Padre bueno, Dios eterno, soberano, Rey nuestro, poderoso, en esta mañana, Dios, también queremos escuchar ya tus palabras. Dios mío, ayúdame para poder también leer un poquito sus escrituras, porque este es el espacio que usted nos ha dado. Dios mío, ayúdame para hasta poder también trazar esta palabra linda, la que es la suya, mi Señor. Dios nuestro, ayúdame y ayuda a cada uno, Señor, de los que escuchan tu palabra, en el poderoso nombre de nuestro Señor Jesús. Amén y amén. Dios nos bendiga. Pues bien, estaremos ya hablando de su palabra. Qué bueno esto, cómo lo hablaba Dios, qué hermoso, cómo se refería a su parábola hermosa, cuando hace estas lindas indicaciones nuestro Señor, nuestra dirección de nuestro Dios, cómo le hablaba a sus apóstoles. Dice que alzando los ojos hacia su discípulo, mirándolo, a nuestro Dios mirando a su discípulo, le decía, bienaventurados, dice, vosotros los pobres, le dijo, porque vuestro, dice, es el reino de los cielos. Qué lindo esto, cuando me llego yo a meditar en esto, de que cuando nuestro Señor Jesucristo miraba a sus apóstoles, miraba a los hijos que Él rescató, a los que Él llamó, y cómo los miraba con una ansia, y los miraba porque Él, ¿quién más conoce? Y yo lo digo en esta mañana, ¿quién más no conoce si no es Dios? Aquí me podrán decir, es que el amigo, que mi hermano, mi familiar tanto me conoce, conoce mi problema. Déjeme decirle que en esta mañana hay alguien que lo conoce más que todo ser humano, más que su propia familia. Y ese es nuestro Señor Jesucristo. Ese es el que nuestro Dios en esta mañana, aleluya, nos levanta, y el que mira al ser humano, aquella vida, aquel corazón, aquella angustia, aquel dolor, aquella enfermedad. Es nuestro Amén. Señor Jesucristo. Él mira toda nuestra situación. Aleluya. ¿Por qué no darle gracias a Dios esta mañana? ¿Por qué nosotros
Los cristianos invitamos a que se levante, que vayamos a los lugares. En el nombre de Jesucristo nos levantamos, porque sabe Dios la situación suya y la mía. Conoce su corazón, conoce la dificultad que usted cada día atraviesa. Aleluya, conoce el levantarse, el dormir. Amigo oyente en esta mañana, hermanos en el Señor, Él conoce las dudas que hay en el corazón. Él conoce todas las dificultades. Él conoce, aleluya. ¿Cómo no iba a conocer a sus apóstoles si era, Él era su Rey, su Dios, y Él, nuestro Rey, nuestro Dios, el mismo Dios que le habló a aquellos apóstoles? Hoy día nos llamó al día que nosotros nos tocó, y como cuando le decía, bienaventurado vosotros los pobres, porque nuestro es el reino de Dios. Mire lo que le decía, bienaventurado vosotros los pobres. Aleluya. Esos hombres, aquellos grandes apóstoles, se merecen toda la honra. Aleluya, que Dios los bendiga, que Dios los fortaleció mucho en aquellos pasajes de su vida, cuando ellos caminaban, cuando ellos honraban al que debería ser honrado, y hasta el día de hoy debería, porque debe ser honrado nuestro Señor Jesucristo, ¿sabe? Y le hablaba de esta manera, bienaventurados vosotros los pobres, porque vuestro es el reino de los cielos. Mire que diciéndole. Quizás eran en un estado estaban en un estado, los miraba Dios en un estado humilde o pobre, como quiera usted mirar de esa manera. Pero de ustedes el reino de los cielos, amigos, oyentes, en esta mañana. Quizás en esta tierra no tenemos nada. O quizás es tan contrario a lo que vivimos. Pero bendito sea Dios, porque el reino de los cielos, aleluya, se agrada de que usted sea, en medio de esta turbulencia, usted siga siendo valiente, siga teniendo fe, confianza en quien lo llamó, aleluya, bendito sea Dios. Dice la palabra de Dios, bienaventurados los que ahora tenéis hambre, porque seréis saciados. Bienaventurados los que ahora lloráis, porque reiréis. Oh, aleluya, es tan lindo esto, porque como si Dios conoce todo, conoce los más profundos del corazón. Por ahí alguien me dirá, quizá a través de esta emisora, nosotros no lo vemos, por ahí dirá alguien, pero es que en mi casa han pasado tantas cosas, en mi hogar han pasado tantas situaciones, usted no ve quizá en mis situaciones que yo he vivido. Muchas veces decimos, quizá Dios no me escucha, quizá Dios ya no oye mi voz, quizá ya no escucha mi clamor. Yo tanto tiempo llevo pidiendo una dirección y no puedo, porque quizá Dios se ha olvidado. Déjeme decirle que en esta mañana, que Dios no se ha olvidado de usted, Dios no se ha olvidado de su clamor, Dios no se ha olvidado de su persona. Dios sigue siendo hoy y seguirá siendo para siempre. Aleluya, Él es el inicio y Él es el fin. Nunca Dios ha dejado de no existir. Y Él está atento a sus oídos para ver las aflicciones. Cuando se refiere a estas palabras, bienaventurado, aleluya, es algo tan lindo, que de algo bueno que van a suceder. Lo que ahora tenéis hambre, dice, porque seréis saciados. Bienaventurados los que ahora lloráis, porque reiréis. Mire qué contradictorio. ¿Cuántos cristianos hoy día, cuántas almas hoy día no lo pasan mal? Y quizás son más días amargos que días buenos. Pero si Dios me dice que viene el día y la hora, y esa hora viene cuando nuestro Señor Jesucristo nos saque de este mundo como vivimos, de estas aflicciones que tenemos todos. Porque la hora, ¿sabe? El tiempo que hoy día vivimos, sea que a quien no le guste o quiera rechazar o cambiar los tiempos, eso es imposible. Dios va a venir. Y cuando Él venga, ¿a quién crees que viene? Viene en busca de aquellos que han sido valientes, de aquellos que en medio de la tristeza, el dolor, la enfermedad, la amargura, la economía mala, frente a ellos siguen clamando al Dios, siguen creyendo a su Dios, siguen creyendo que Él los llamó. Yo le insto en esta mañana que no se suelte de la mano de Dios, más bien tómese de la mano de Cristo, sujétese de la mano del Rey. Pare, si se ha visto débil, sosténgase, levántese en el nombre de Jesucristo, no se quede de esa manera. El Dios que usted ha creído sigue existiendo
y sigue estando ahí con nosotros presente, vigente. El Dios nuestro no ha pasado, hermano mío, ni de moda. El Dios nuestro sigue estando ahí. Dice el verso 22. Bienaventurado seréis cuando los hombres os aborrezcan. Qué tremendo esto. Bienaventurado seréis cuando los hombres os aborrezcan. Mire lo que dice Dios, diciendo todo lo contrario. Bienaventurado seréis cuando seas aborrecido por causa de la palabra de Dios. No te sientas menoscabado. No te sientas menos porque te han aborrecido, porque tu familia te ha cuestionado. ¿O cuántas veces no nos dicen, por qué tu pesadilla de tu economía, de tu enfermedad sigue estando ahí? Alaba a tu Dios, ¿no dices tú que tu Dios te hace todo esto? ¿Acaso cuántas veces no nos dicen eso? ¿Por qué ustedes siguen de la misma manera? ¿Acaso el Dios de ustedes no le escucha? Mire cómo están, mire cómo siguen. Pero bendito sea Dios, Dios dice lo contrario. Dice que bienaventurados seremos, aleluya, que cuando reiremos, cuando lloremos, aleluya, porque Él sabe que viene el día, viene la hora, y cuando seamos aborrecidos, y cuando se aparten, dice, y cuando os aparten de sí, o vituperen, o quieran decir, hablen mal, y desechen vuestros nombres como malo por causa del Hijo del Hombre, aleluya. Oiga, si... Hermano mío en el Señor, amigo oyente en esta mañana, este evangelio es lindo, el evangelio es hermoso. Si usted tiene duda, lea las escrituras. Ahí están los grandes hombres que marcaron los tiempos, cuando los grandes apóstoles fueron marcados para la historia, y son los que hoy día hablamos de ellos, de grandes hombres que vivieron vivencias tan tremendas. Fueron discipulados del más grande, se congregaron en la mejor iglesia del mundo, Cristo mismo al lado de ellos, enseñándoles, dándoles los mejores sermones, aleluya, pero llegó el tiempo y el Creador se tuvo que ir. Fueron unos años donde ellos compartieron con su amado, pero llegó el tiempo y tuvo que partir, y ahí quedó su iglesia, quedaron los discípulos, y de ahí se fue repartiendo la palabra de Dios. Hasta el día de hoy se sigue hablando de nuestro Creador. Esos hombres partieron hablando de Cristo, sufrieron en el nombre de Jesús, sufrieron por hablar de Cristo, sufrieron por ser, aleluya, amador del Creador. ¿Por qué hoy día, hermano y amigo en el Señor, le digo, por qué hoy día no podemos acaso ser similares? ¿Sabe que tenemos solamente pincelada de lo que ellos vivieron? Hombres de Dios que lo dieron todo en la vida. Hombres que la caminaron literalmente, porque en aquellos tiempos no había la locomoción que tenemos hoy día. En aquellos tiempos, sus pies eran sus caminar. ¿Sabe cuántas veces hoy día vemos desánimo, vemos tantas cosas raras en los lugares y no nos comprometemos en el Evangelio? ¿Cuánto este Evangelio es el reino de los cielos? Allá recibiremos lo que es el caminar de Dios. En esta mañana levántese en el nombre de Jesucristo. Si hay un lugar donde usted tenga que ir a congregarse, vaya, congréguese. ¿Qué hace ahí metido? ¿O qué hace usted ahí detenido? No es el tiempo, amigo, vaya. Porque el día se acerca, la hora ya viene, cuando nuestro Señor aparezca. Si esto no es caminar en vano, todo va a tener una recompensa un día. Vale la pena hablar de Dios, vale la pena de anunciar el Evangelio, vale la pena, porque así Dios nos formó. ¿Acaso tiene dudas? Mira, lee ahí en Lucas capítulo 6, verso 24. Perdón, 23 dice, gozaos en aquel día. Y alegraos, porque aquí vuestro galardón es grande en los cielos. Gozaos en aquel día, aleluya, bendito sea Dios. Gozaos en aquel día y alegraos, porque aquí vuestro galardón es grande en los cielos. Díganmelo, ¿no será lindo el pago que recibiremos? ¿No será hermoso lo que Dios nos dará? ¿No será lindo por haber, aleluya, desgastado vuestros zapatos, desgastado vuestra ropa por el evangelio que Dios un día nos trazó?
Si hoy día estamos aquí, amigos, es solamente porque en vuestro corazón hay gozo de Él, hay anhelos de Él. Seamos honestos con Él, amemos su Evangelio, corramos hoy día, corramos en esta mañana en pos de la alegría que nos ha dado Dios, de que Él nos haga saber que,

sabe, y amigos, si usted está con situaciones de dolor, enfermedades, yo le digo que en el nombre de Jesucristo en esta mañana, Dios también puede hacer una obra en su vida. Dios también puede levantar su alma, Dios también puede levantar ese cuerpo decaído que en esta mañana quizás no se siente con el valor, con el deseo de levantarse. ¿Sabe? En este tiempo es una dificultad tremenda que hay. Las enfermedades tan grandes, lo que está ocurriendo en diferentes lugares, pero usted no se quede callada ni callado. Usted levántese en el nombre de Jesucristo. Lo que quiere el enemigo, lo que quiere el diablo es sacarlo, es meterle, inculcarle en su cabecita de que Dios no existe, de que Dios es una mentira, de que el Evangelio no existe, y eso es una falsedad del enemigo, del diablo. Aquí los que creemos en el Evangelio sabemos que nuestro Rey existe. Sabemos que Dios es verdadero. Sabemos que Él es nuestra fortaleza. Él es nuestro ayudador. Él es el que nos cuida. Él es el que nos protege. Él es el que nos levanta. Dios mismo se lo hizo saber a sus apóstoles. Él, en presencia de todo ello, empezó a usar esta linda escritura, dándole a entender los problemas que iban a tener, cómo eran ellos, cómo los encontró él, las cosas que podrían sucederle a ellos. Pero también le terminó diciendo esta linda palabra: gozaos en aquel día y alegraos, porque aquí vuestro galardón es grande en los cielos, porque así hacían sus padres con los profetas. ¿Cuánto, ya voy a terminar, cuánto no anhelamos esto de alegrarnos en el Señor? Porque ese día viene, la hora viene, ¿sabe? Mire para todos lados, mire el tiempo, mire todo aquello, y se dará cuenta que estamos llegando en el tiempo final de la iglesia en la tierra. Este tiempo se va a acabar. Si usted ha perdido tiempo y no se ha podido congregar, yo le digo algo: vaya, recurra, porque es tiempo que usted está perdiendo. Y no se pierda su alma, sino que aliméntese de Cristo. Si alguien a mí en esta mañana me dijera, sabe, en tal lugar venden tiempo, y yo quiero ir a ese lugar porque quiero comprar el tiempo perdido, yo le diría que no lo encontraría, porque no existe en el mundo que alguien le venda un tiempo. Procure caminar, vaya, sea bienaventurado. Sea bien lo que usted haga en su vida, pero hágalo mirando a Cristo. Gracias a Dios esta mañana de poder llegar a este lugar. Dios le bendiga mucho. Dios le guarde, le fortalezca. Que nuestro Dios sea con cada uno en este día. Gracias al Señor. Gracias por esta palabra. Vamos a escuchar ya una alabanza. Gracias Dios. Gracias Señor Jesucristo. Gracias Rey. Gracias porque nos concedió este día. Gracias porque nos dio esta linda, este lindo día de este ser que nos ha entregado. Ya estaremos escuchando, como le decía, una alabanza ya. Posteriormente estaremos orando, clamando a nuestro Dios, pidiendo por las necesidades que hay, porque creo que hay necesidades.

0: Gracias a Dios, gracias Señor. Ya estaremos orando, amigos, hermanos que nos escuchan. Hay unas peticiones que llegaron y enviaron. Vamos a orar en esta mañana por Rosita Medina, Gualín Oces, Carlos Calderón, Magali Badilla, Carlos Miranda y uno más que se integró hoy día, una...
1: Juan Torres Ríos, que está hospitalizado, que el Señor Jesús también... tenga misericordia de él, que se encuentra muy delicado de estado de salud, que también es, por lo que me comentaron, es un hermanito, un ancianito ya, que también está en los caminos del Señor Jesús.
0: Bien, estaremos orando por ello, porque es muy necesario la oración. Voy pidiéndole a Dios que obre sobre esas vidas. Señor mío, en esta mañana, Padre bueno, nos dirigimos, Dios, para clamar por estas vidas, Señor, que han puesto, Padre, en manos suyas, y sobre aquel varón que ha llamado, Señor, para que también obre sobre en aquel lugar. No hay enfermedad alguna que usted, Padre, le sea imposible. Sé que en esta mañana, en el nombre bendito suyo, Dios mío, sobre aquellos nombres que fueron nombrados, Padre mío, obra sobre las vida. ¿Qué más que usted conoce, Dios? Toda enfermedad, todo dolor pueden ser desechados bajo tu nombre. Creemos, Dios mío, en un Dios vivo, un Dios que todo lo puede hacer, un Dios que todo, Padre mío, lo podemos tener. Bajo tu cobertura estamos seguros, Dios. Creemos, Dios mío, que tu mano hermosa, que su mano de sanidad vaya a llegar a aquellas almas. Padre, levanta todo aquellos seres, aleluya, que hoy día se sienten decaídos, que se sienten con estos dolores, Dios mío, que en el nombre de Jesucristo levanta a los padres, a cada alma, a cada hombre, a cada mujer, Dios mío. Lo que hoy día tampoco quizás no han llamado, pero sí están viviendo algo, una dificultad en sus hogares. Dios también fortalécelo, ayúdale, Dios mío, para que sean levantados, para que también sean restaurados, Dios mío, y quieran, Dios, recibir lo que usted les quiera dar. Sabemos que en esta mañana, Señor, usted lo hace hecho, Padre mío. Haz un bien en vuestras vidas, en vuestros corazones. Ayúdale, Dios mío, a cada uno de ellos. Fortalécele su vida. Dios, creemos que todo lo que usted nos ha dado por misericordia. Creemos que usted obrará. Sabemos, Dios mío, que usted lo hará. En el nombre de nuestro Señor Jesucristo, que Dios les bendiga mucho sobre cada vida. A cada oyente en esta mañana, Dios les bendiga mucho. Estaremos orando por cada uno de ellos en nuestro lugar donde nos congregamos. Dios les bendiga. Despídase también, tengo una palabra ya para los que un par de minutos.
1: Bueno, que el Señor Jesús haya sido provechoso lo que Dios nos ha entregado en esta mañana, que Dios les pueda bendecirle a cada oyente, cada amigo, cada hermano que en esta mañana se ha dado la oportunidad, quizá el tiempo de poder escuchar esta emisora. Que Dios les bendiga y sabemos de que, como decía su palabra, que tenemos que siempre mirar, ser como aquellos apóstoles, seguir esforzándonos cada día, buscar siempre, aleluya, la mano del Señor Jesús, que el Señor Jesús está dispuesto para ayudarle, para bendecirle su vida. En lo que hoy día necesitamos es más que nunca seguirlo, buscar más del Señor. Que el Señor Jesús le bendiga en esta mañana, que Dios fortalezca a cada uno, que Dios sea de bendición para cada uno de ustedes, amigo o amiga que nos ha escuchado en este día.
0: Bueno, ya estamos a un minuto de terminar el servicio. Este espacio que Dios ha permitido, Dios les bendiga mucho también a cada lugar, a cada rincón que fueron nombrados. Bueno, y así algunos que no conocemos, también Dios les bendiga mucho. Vaya, anímese, congréguese, vaya hoy día domingo. Hay un lugar donde se pueden congregar, siempre hay una casita de oración y abierta. Aproveche bien, haga de ir a aquellos lugares porque le va a hacer muy bien a su vida. Sabe, es necesario que nosotros recurramos al doctor de los doctores. Dios conoce que estamos necesitados de él, y qué mejor de ir en pos de donde ahí está la sanidad, donde Dios puede hacer un milagro, donde Dios puede hacer una sanidad en nosotros. Por eso, amigos y almas que hoy día no han podido escuchar a través de esta emisora, que Dios les bendiga mucho. El que ha estado aquí junto a mí, Julio, mi hermano Julio, que me ha acompañado en este día, venimos de Talca, quien le habla, el hermano Jorge de Talca. Bueno, que Dios ha sido hoy día que nos ha placido de llegar acá. Nos sentimos contentos de haber aprovechado este minuto que nos has concedido. Que Dios bendiga, como lo decía yo, todo lo que hagamos. Yo sé que Dios es bueno. Seguiremos luchando en eso, seguiremos hablando del Salvador, seguiremos creyendo en su palabra, seguiremos haciendo la obra de Dios. ¿Sabe? Todo tiene un día y todo va a tener un pago un día. Yo eso muy bien lo sé. Y la Escritura lo decía al final de cuando leía el texto. Hay un pago en aquel día. Y ese pago sí que va a ser hermoso. Que Dios le bendiga mucho, amigo, en esta mañana. Anímese, congréguese, vaya, recurra a esos lugares que usted conoce, que usted ha ido, o si por alguna razón dejó de ir, yo le digo, vaya, anímese hoy día. Este es el día que Dios le entregó. Este es el momento que Dios hizo para usted. Anímese que no hay otro día mejor que el que nos dio hoy día, nuestro Dios. Un día domingo especial. Qué mejor que Dios darle la gracia a Él. Damos gracias, Señor, por esta mañana. Gracias por el espacio que nos dio. Gracias a Dios porque nos ha permitido y que este programa siga adelante con la ayuda de nuestro Señor Jesucristo. Dios los bendiga mucho. Nos veremos el próximo domingo si Dios no viene antes. Bendiciones.
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2: 10 de la mañana, 3 minutos. 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

0: Muy buenos días a todos los oyentes de Radio Cristalina de Panimávida. Aquí estamos junto a ustedes en este nuevo domingo lluvioso. Bueno, estamos en el invierno, así que hay que contemplar la lluvia, hay que aprovechar de mojarse, porque así es la vida. Estamos en pleno invierno, así que bienvenida la lluvia, porque ya estaremos todos preparados, no para recibir tanta agua, pero gracias a Dios nuestra comuna no ha sufrido grandes problemas, así que, ¿no? Todo tranquilo por acá, sector de Rabones ha tenido algunos problemitas, pero bueno, eso es cosa del tiempo. Así que muy bienvenido a el programa Colbún Tierra Guasa de Félix Martínez, José Olivares y que les habla Jorge Dede. Aquí estamos, domingo 26 de julio, último domingo de julio. Caramba, cómo pasa el tiempo. Y ya estamos pensando en el 18, de a poquito, ya nos queda prácticamente mes y medio para estar levantando el pañuelo. Así que, como ya es costumbre, este programa no puede ser sin nuestros queridos auspiciadores. 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Yo creo que la persona se hace creíble cuando está donde debe estar y siempre. 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No, yo creo que el tiempo es el tiempo, hay que aceptarlo como esté, pero uno tiene responsabilidades para los demás, hacia los demás, y solamente tiene que cumplir. 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Y estos son nuestros queridos auspiciadores, a quienes les deseo un buen día y una muy buena semana. Abrigarse, zapatitos gruesos, ¿no es cierto?, para no resfriarse, porque hay harta gente que va al consultorio, y evitemos en lo máximo para poder no resfriarse, para salir a hacer lo que realmente urge, pero hay que cuidarse, el tiempo está así, nada indica que puede cambiar la próxima semana. Yo creo que esto se mantiene la próxima semana de la misma forma. El tiempo ha estado inestable, lluvia, fuerte, para un poco, sigue, y bueno, así es este tema. Un saludo para todos nuestros queridos auspiciadores. Y bueno, hoy día estamos saludando en el santoral de hoy a todas las que llevan nombre Ana, Anita, Ana y Joaquín. Voy a saludar primero a mi amigo ahí, Joaquín Parra, de la población Victoria. Un gran saludo para Joaquín, para su familia. Y Ana, bueno, todos sabemos, Ana, ahí es bien común este nombre. Antes parece que les gustaba a todos ponerle Anita. Pero bueno, así es esta vida. Estoy, primero que nada, voy a saludar a mi hija, Ana Dede, que me está escuchando. También saludar a Anita Aguilar, en Maule Sur, esposa de y madrina mía de don Miguel Araya, la amiga Ana Barro, de Rincón, Ana Gutiérrez, de acá del centro de Colbún, ahí frente bombero. También saludar a la señora Anita, ahí, la que tiene el local aquí en Santa Esther, en Panimávida, Anita Calderón, tantas Anitas, Ana Gómez, presidenta de los Ramaderos, Ana Rosales, de mi amigo Rafael García, ahí en el Rincón, lado de la escuela. Hay tantas Ana, era tan común antes el nombre Anita. Ahora ha ido bajando un poco, pero siempre se les coloca Anita a la guagua. Un nombre muy bonito, muy cómodo para mencionarlo. Así que hoy día, en su santoral, todas las Anas y Joaquín, que lo pasen muy, muy bien en este día tan especial, que les hagan sopaipilla, que sea un día agradable en familia ahora, ahí, porque otra cosa no se puede hacer hoy día, solamente estar en casita, ahí, en su casa. Y bueno, el tema del fútbol lo tenemos más que claro, está todo suspendido nuevamente, este tiempo no ha dejado hacer práctica de fútbol acá en la asociación Colbún. Recuerden que ya hace bastante tiempo que no se juega, a último domingo se jugó un partido pendiente solamente y hasta ahí, pues ya estamos llegando al mes sin actividad deportiva, y a todos los que nos gusta, estamos ansiosos de que se pueda volver, pero hoy día nuevamente está todo suspendido en AFACOM, en Asociación Linares, en todas partes, está todo suspendido el deporte. Bueno, la Asociación de Fútbol de AFACOM tiene consejo de presidentes este miércoles para ver que retomar el campeonato el próximo fin de semana, aunque se ve y se sabe que nuevamente vamos a tener un tiempo muy estable durante la semana, sí que los campos deportivos están saturados de agua, con poquito que caiga agua ya florece al tiro encima y no es bueno. No es bueno echar a perder una cancha que esté con agua, que esté muy blanda para jugar, porque cuesta recuperarla. La cancha cuesta mucho recuperar un campo deportivo, sí que es mejor cuidarlo, pero también hay que hacer deporte. También hay que hacer deporte, mucha gente que se apasiona con el deporte, lo echamos de menos. Pero bueno, así es el clima, hay que respetarlo, hay que cuidarse para cuando el tiempo lo permita, volvamos en gloria y majestad a hacer deporte. Hola José, ¿cómo estás?
1: Hola don Jorge, muy bien, ¿y usted cómo está? Muy buenos días.
0: Bien, bien, aquí estamos. En el programa, aquí estamos.
1: Lo venía escuchando que venía saludando a la Anita.
0: Sí, por supuesto, sí, usted tiene que tener Anita.
1: Sí, tengo, bueno, una hermana de mi papá, una tía mía, a Anita Olivares. Así que le mando un gran saludo y bueno, y a todas las Anitas de Colbún, pues que se me vienen hartas a la mente ahora, pero para que no se me olvide ninguna, prefiero un saludo.
0: No, por supuesto.
1: Usted sí que tiene Anita.
0: No. Yo como te digo, era un nombre muy popular tiempo atrás, años atrás, y mucha gente, muchas papás, mamás le ponían Anita a sus hijas. Así que hay muchas acá, Ana Carter, y así me pongo a nombrar Anita, ay, ay, ay.
1: Exactamente.
0: Se nos extiende. Oye, ¿qué pasó con nuestro amigo Félix?
1: Oye, nuestro amigo Félix está haciendo en este momento unos exámenes médicos, pero está todo bien, para que la gente en su casa no se preocupe. Así que él ya viene de retorno para acá, para la comuna de Colbún. Así que le aprovechamos de mandar un saludo también a Félix, que ojalá le haya salido todo bien. Y obviamente siempre está ahí él presente con nuestro programa. Me pidió que enviara sus excusas a toda la comunidad. Y que el próximo domingo, si Dios así lo permite, está por acá con nosotros.
0: Bueno, yo anoche vi un ratito la actividad que había en Yerbabuena, de las cuecas. Y yo pensé que Feli había pescado el pañuelo y estaba muy adolorido hoy día.
1: Podía haber sido una de las opciones, aunque Feli es buenazo para la cueca.
0: Sí, pero bien bueno, no, Feli es bien bueno para la cueca. Sí. Y lo que tiene son unos kilitos de más.
1: Pero eso se pasa. Tiene una solución, don Jorge.
0: Bueno, nadie está libre de este exceso.
1: Oiga, lo venía escuchando lo que usted mencionaba respecto al tiempo para la próxima semana. Y revisé aquí en el teléfono, don Jorge, y dice que desde hoy tenemos lluvia hasta el próximo lunes. No hasta mañana, sino que toda la semana completa hasta el otro lunes.
0: Ay, ay, ay.
1: Así que
0: hay que estar preparado.
1: Hay que estar preparado. Harta agüita, como 200 milímetros en la suma de la semana completa. Así que para toda la gente que nos está escuchando, que tengan la precaución, obviamente, de cuidar sus cositas, de no salir si no es necesario, y obviamente mantener ahí los números de emergencia en caso de algún contratiempo.
0: Claro, porque como yo lo decía, pues sí, esta semana va a estar el tiempo también de la misma forma que ha estado, exacto, con lluvias intermitentes, algunos días mucha lluvia, otros ratos para, y así, pues como ha estado toda esta semana, para esta que viene está de la misma manera, hay que prepararse para poder estar preparado para lo que viene. Yo como te decía, para el norte también vuelven la lluvia, para el sur, entonces es difícil, que da una pena ver
1: la situación,
0: situación. Gracias a Dios, yo lo estaba comentando acá, Colbún, no tenemos esos problemas. Gracias que tienen para el norte, para el sur, entonces es bueno, pero de todas maneras no hay que confiarse, de todas maneras hay que limpiar las canaletas, exacto, de todas maneras hay que pasarle la palita a los desagües, a los rigueritos que pasan por la casa, porque todo se junta, exacto, todo se junta.
1: Sí, de hecho, por ejemplo, la gente que tenga sumidero cerca de su domicilio, no esperar a que pase la cuadrilla de emergencia y la municipalidad, si tienen ahí la posibilidad de sacar la basurita. Es trabajo colaborativo que nos corresponde hacer entre todos frente a estos tiempos de emergencia.
0: Claro, yo como te digo, bueno, lo damnificado es un tema de toda la vida.
1: Exacto.
0: De toda la vida es un tema. Yo creo que el 80 y el 90% de los damnificados es porque la sociedad a ellos no les da para elegir dónde vivir. No es como la persona que tiene dinero, que ellos eligen dónde vivir. Sí. Ellos no. Ellos se tienen que acomodar, lamentablemente, en lo que queda.
1: Exacto.
0: Por eso dicen, ¿por qué los ricos o los que están con mejor posición económica nunca son damnificados? ¿Por qué? Porque la clase de persona que son damnificados son los que tienen que vivir donde los demás le dejan.
1: Exacto.
0: No donde ellos quieran vivir. Por eso cerca de los vertederos, cerca de los ríos, en las quebradas. Bueno, hay ciudades que están hechas en los cerros, como Viña, Valparaíso, exacto, y otras series. Pero también tienen que vivir donde pueden.
1: Exacto.
0: No donde quieren, que es muy diferente. Hay mucha gente que no quisiera vivir en otro sector, pero económicamente no pueden.
1: Exactamente.
0: Entonces tienen que vivir donde pueden.
1: Bueno, y donde va quedando, pues, en realidad.
0: Claro.
1: Porque, por ejemplo, Colbún en su desarrollo ya está, o sea, al menos lo que es el centro urbano de la comuna, está prácticamente todo desarrollado. Deben ser pocos paños de terreno,
0: claro,
1: los que quedan disponibles para desarrollo habitacional. Y eso obviamente por la historia misma de la comuna. Por ejemplo, la casa donde vivo yo, don Jorge, ¿de qué año será? Como del 1900 más o menos.
0: Por
1: o sea,
0: supuesto,
1: la casa donde vivo mis papás, como del 1900 más o menos.
0: Una de las antiguas.
1: Una de las más antiguas de Colbún. Pues la casa de usted también no debe ser de tan nueva.
0: No, tampoco, entonces, no, la de nosotros es nueva, referente, pero no, claro, menos de 50 años.
1: Exactamente. Por entonces, todos estos desarrollos nuevos que ha tenido la comuna han tenido que ir adaptándose a todo esto de que ya existe. Entonces, de todas maneras sigue siendo complejo el poder encontrar obviamente el desarrollo habitacional, y es un tema pero muy largo de poder desarrollar.
0: Claro.
1: Ahora mismo los conjuntos habitacionales siempre están buscando terreno.
0: Claro, ya siempre.
1: Sabe, ya sabe usted,
0: siempre,
1: por ejemplo, el caso de Callejón de la Iglesia hacia adentro. Bueno, acá en Panimavia, a un costado del Canal de Evolución. Siempre hay lugares donde se propone, pero muchas veces no se generan como todos los estudios para saber si esto es apto o no.
0: Claro, no son aptos para vivienda.
1: Exacto.
0: Ahora, bueno, de acuerdo a las leyes, para cambiar el uso de suelo, es un tremendo trabajo, trabajo para cambiar el uso de suelo. Exacto. De acuerdo a las nuevas leyes que hoy día nos rigen.
1: Exactamente.
0: Entonces, es todo complicado, cuesta mucho. Entonces, por eso te digo, este tipo de personas, que no son pocas en el país, viven donde pueden, no donde quieren. Y por eso, como bien dices tú, muchas familias tienen que acomodarse cerca del peligro.
1: Exactamente. ¿Mm?
0: También apoya, ayuda el tema de que muchos años que no teníamos esta lluvia como la que estamos viendo. Entonces ha crecido, todos dicen, y la famosa palabra, el agua busca su cauce.
1: Exacto.
0: ¿Mm? Entonces, pero así también, como te digo, la gente vive donde puede.
1: Exactamente.
0: Donde puede se acomoda, ignorando o a sabiendas que en algún momento
1: puede pasar algo.
0: Puede pasar algo, pero sí. se arriesgan y hoy día la realidad es diferente y ven perdido todo en un momento lo que les ha costado construir durante años.
1: Exacto. Oiga, Dios, gracias, que en Colbún no tenemos la presencia de campamentos, don Jorge. Que los campamentos, obviamente, como situaciones irregulares, se presentan en cualquier lugar, pues, donde comienza una casita, después
0: claro.
1: Proliferan todas las otras. Pero menos mal, en Colbún yo no tengo recuerdo de saber de algún campamento, usted dijo.
0: No. Y el tipo de suelo que nosotros tenemos en la comuna es firme,
1: sí.
0: Es un terreno apto para la vivienda.
1: Exacto.
0: El 90%,
1: sí.
0: Acá en nuestra comuna. Así que, como te digo, me alegro por eso, que no hayan campamentos, que la gente sufre más.
1: Exacto.
0: La gente es la que sufre en estos casos y es lamentable. Es muy lamentable.
1: Totalmente.
0: José, tengo por aquí unos agradecimientos porque, bueno, la vida es así, en la vida llega el momento que hay que partir y ahora le tocó a dos familias, amigas muy conocidas. Exacto. En Colbún, la familia Herrera Balboa, ahí de San Dionisio, y también le tocó al ladito ahí, por los vecinos. Ibáñez.
1: Sí.
0: Entonces la familia Balboa da los agradecimientos. Familia Herrera Balboa, queremos expresar nuestro profundo agradecimiento a todas las personas que nos acompañaron en este difícil momento por la partida de nuestra querida Victoria del Tránsito Balboa, Retamal, conocida por todos como Toyita. Para ella, un reconocimiento de toda la familia para la Toyita. Gracias de corazón por cada oración, abrazo, palabra de consuelo, flor y muestras de cariño recibida. Su apoyo nos dio fuerzas para enfrentar este inmenso dolor. Agradecemos también a quienes nos acompañaron ayer en la Santa Misa celebrada en nuestro hogar por su eterno descanso. Fueron muchas las personas presentes reflejando el gran cariño, respeto y aprecio que sentían por ella. Nuestra querida Toyita dejó una huella imborrable en quienes tuvieron el privilegio de conocerla y el cariño que le brindaron hasta su último adiós. Es un consuelo que jamás olvidaremos. Como familia estaremos eternamente agradecidos por cada gesto y muestra de afecto y por acompañarnos con tanto amor en este momento tan difícil. Que Dios, en su infinita bondad, les los bendiga y lo multiplique todo el bien recibido. Con eterna gratitud, familia Herrera Balboa. Bueno, cuando se va un ser querido, cuando se va una parte de una familia, porque sí. La mamita, vos tú sabes lo que es, por supuesto, un eje fundamental en la estructura familiar.
1: Exacto.
0: Entonces, es muy difícil, es muy complicado cuando se ve partir. Ayer también estuvimos, porque el día de sus funerales, que fueron la otra semana, no se pudo hacer una misa en la capilla por muchas razones. Entonces se le hizo un responso solamente ahí a la entrada al cementerio rápido, y de ahí ayer se le programó una misa en su casa habitación. Ahí estuvimos ayer compartiendo ahí con la familia de la Toyita, así que mis condolencias una vez más para toda la familia. Y ahora, a vivir de recuerdo.
1: Exactamente.
0: Sí, esta vida es así.
1: Es así. ¿Mm? Y es tan rápido, don Jorge, hay que tratar de alimentar eso, esas experiencias para que se transformen en recuerdos cuando
0: uno correcto. Oye, José, ¿tú cómo? ¿Tú, obvio, no estuviste anoche o estuviste en las cuecas?
1: No, tuve que verlo por la televisión también, así que le aprovechamos de mandar un saludo ahí a los chiquillos de Colbún Visión, que hicieron la transmisión, pero completita, don Jorge, más de 4 horas de transmisión y saliendo en las pantallas también de la televisión a través de TV Cable Nueva Visión.
0: Claro, claro.
1: Pero estaba con mi guagua, entonces tenía ahí un deber y una responsabilidad con él. Y además que estaba lloviendo un poquitito a rato, entonces no pude trasladarme a Hierbabuena.
0: Claro, bueno, como
1: yo soy re bueno para ir para allá, pero no pude ir ahí.
0: Como te digo, yo no sabía de esta actividad, pero me encontré con el canal y lo estuve viendo un buen momento y bueno, no vi bailar a los chiquillos, sabiendo quién es la Colomba y su compañero de baile, Colomba Retamal. Entonces, creo que ganó Talca. Talca fue el ganador en este certamen cuequero ayer.
1: Exacto.
0: Talca fue el ganador y Colbún
1: segundo lugar.
0: Sí. Entonces, bastante gente se veía.
1: Decían algo así como 1.500 personas que habían,
0: claro,
1: rotado por el recinto.
0: Colomba, Ramo, Retamal.
1: Retamal,
0: exacto. Ahí está la cosa.
1: Sí.
0: Colomba, Ramo, Retamal. Mira, en este tema, a mí me gusta harto la cueca, le hago empeño, como sea, pero
1: hasta,
0: yo sé que
1: hasta
0: no
1: caerse.
0: Tengo, claro, yo sé que no tengo gracia, pero es difícil ahora para el jurado, porque hoy día todos bailan casi el mismo estilo.
1: Exacto.
0: Tú sabes que todos estos niños aprenden en el colegio, ¿no es cierto? Hay profesores en muchos colegios que les enseñan, después se meten a grupos folclóricos, donde se van perfeccionando, donde les van enseñando.
1: Exactamente, la técnica, y los tiempos.
0: Uno no, porque en aquellos años no existía nada de esto.
1: Estoy hilando.
0: Claro, a la que te criaste nomás, como se dice el guaso, a la que te criaste nomás. Pero ahora es todo diferente. Cuesta, yo creo que le cuesta mucho
1: al jurado.
0: Al jurado, por son detalles nomás. Por detalle mínimo, una pareja está sobre la otra.
1: Exacto.
0: Pero, como te digo, es muy bonita nuestro baile nacional. Qué bueno. Me alegro enormemente que los niños estén bailando cueca, que estén en todas las comunas, representando cada comuna,
1: fomentando las tradiciones,
0: fomentando todas las tradiciones que hoy día se han perdido un poco.
1: Exacto.
0: Pero bueno, felicitar, y esto es un gran trabajo, oye, José, si no es tan solo ir a ver los niñitos bailar ahí, no, y esto se acabó y cada uno para su casa.
1: Exacto.
0: La familia tiene un arduo trabajo, un gasto tremendo económico, para representar en estos casos a la comuna. Y bueno, tú sabes mejor que nadie, y yo también, que cuando esto fueron campeones regional, Colomba, y fueron a Arica,
1: Iquique.
0: Bueno, el municipio siempre también está apoyando en esta parte, porque como ya te digo, la familia sola se le hace muy difícil.
1: Exacto.
0: Muy difícil el viaje, los pasajes.
1: Claro.
0: No viaja la pura pareja. Exacto. Tú ves que tienen que ir familia, que tiene que ir la mamá, las barras.
1: Sí.
0: Bueno, es un conjunto de personas que les gusta participar, les gusta estar en estas actividades apoyando. Así que me alegro mucho por estos niños. Sacaron un segundo lugar, ya habían sacado el primero, y ahora le tocó a Talca, fueron los campeones regionales, y seguramente ellos a fin de año van a representar la región en Iquique.
1: Exactamente. Oiga, bueno, para la gente que no sabe, por ejemplo, por qué se desarrolló esto en Hierbabuena, fue porque la pareja campeona del año 2025 era la representante de Hierbabuena.
0: Ya.
1: Entonces, en base a eso, el municipio, en conjunto con las familias de los chicos campeones del año pasado, les tocaba organizar la entrega de los títulos. Entonces, creo yo que se desarrolló en un muy bonito espacio, siempre muy familiar, todo lo que tiene que ver con la cueca. Obviamente las barras van a representar a los que ellos van a acompañar, pues eso es igual que en el fútbol, pues eso
0: normal, es obvio.
1: Y lo que dice usted, don Jorge, todo el esfuerzo, todo el trabajo que hay metido detrás de esto. Sí. Yo siempre converso con nuestro amigo Jorge Ramos, papá de Colomba. Lo de ellos es pero 100% constante, pues yo creo que una vez en el año se darán unas vacaciones de la cueca, pero lo demás el resto del año completito, prácticamente de lunes a lunes, practicando, claro, entrenando.
0: Es un gran trabajo, es un gran trabajo tener una hija, un hijo en este tema de la cueca, de participar a este nivel, porque como bien dices tú, esto es el mes corrido que tienen que estar entrenando.
1: Pago de entrenadores, el espacio.
0: El espacio, la vestimenta.
1: Todo.
0: Tantas cosas, que le conlleva.
1: Una inversión.
0: Porque en una competencia, dentro de todo.
1: Exacto. Exactamente.
0: Los movimientos, el vestuario, tantas cosas, que todos se van fijando. Entonces, es bonita la cueca, es bonita, pero a ese nivel. Pero uno sale a bailar cuando empieza a sonar la guitarra y se mueve para todos lados.
1: A levantar polvo, dijo.
0: Deja levantar polvo nomás. Pues, de llevar algún ritmo con la música. En parte se junta, pasa de largo.
1: Que no se le escape tanto la china, ¿no?
0: Cuando te sale una china muy rápida. Claro. Pero bueno, así es nuestro baile nacional. Muy bonito. Y incentivar a los jóvenes a seguirlo practicando. Sí, nuestro baile nacional es un orgullo para todo nuestro país.
1: Exactamente, y bueno, desde este programa, al menos de parte mía, yo sé que don Jorge, de Félix, que también siempre estuvo ahí, mandarle un cariñoso saludo a Colomba, a Gustavo, a sus papás, a la familia en general, a toda la gente que los fue a apoyar el día de ayer a este campeonato regional. Y ellos saben que son los ganadores, los campeones, y al final eso, el tema del título en sí mismo pasa a un segundo plano cuando este esfuerzo y esta dedicación que ellos le ponen al baile tiene que ser reconocida por nosotros los colbulenses y
0: Correcto. No
1: por ningún jurado. Así que les mandamos, yo creo que un gran abrazo, a seguir intentándolo ya para el próximo año, si todo sale bien, si es que se puede, si es que dan los requisitos para poder hacerlo. Pero al menos yo estoy en conciencia de que dieron lo mejor de ellos. Así que
0: no, por supuesto.
1: Eso es lo más importante.
0: Por supuesto, es lo más importante. Y esto, como en todo, en toda actividad, en el deporte, en esta pareja, que a la vista pasan a ser rivales, pero en el fondo son
1: todos amigos,
0: jóvenes, niños.
1: Sí. ¿Ah?
0: Pero se van a encontrar como se han encontrado ya en dos oportunidades.
1: Exacto.
0: Ya cuando vayan cumpliendo más años, en otra categoría, van a ser siempre rivales.
1: La vida siempre da revancha.
0: Claro, siempre da revancha. Seguramente Talca estaba esperando esta revancha de cuando le ganaron a ellos. Colbún le ganó a Talca y ahora fue a la inversa.
1: Eso.
0: Por lo tanto, la vida da revancha y solamente tienen que estar bien preparados, trabajar, porque es muy difícil sacar adelante una pareja de cueca.
1: Mire, si lo único que uno tiene que saber en la vida es que para la siguiente vez que uno tenga la oportunidad de competir o de estar representando algo, tiene que estar preparado.
0: Claro.
1: Es lo único. Si uno no está preparado, en realidad va a ir a dar la lata.
0: No, lógico.
1: Pero los chiquillos acá que entrenan tanto, que le ponen tanto empeño, sí o sí van a estar preparados la siguiente vez que la vida les dé la oportunidad.
0: La oportunidad. Claro, si esto es como en toda competencia, a todo nivel, hay que trabajar harto. El estado físico para toda competencia
1: es importante.
0: El estado físico es el rey de la actividad, porque tú tienes que tener estado físico, así para lo que sea.
1: Exacto.
0: Para el deporte, para cualquier deporte, para las cuecas, porque tu bif son tres cuecas y no podís flaquear en la última.
1: No, por la última,
0: como que la tenés que bailar con más gracia, ponerle más empeño al tema. Así que es un esfuerzo tremendo que hacen tanto los bailarines como la familia para sacar adelante este tipo de actividad. Y a los cuales yo también, por supuesto, me sumo, José, al saludo a las familias que trabajan, y no tan solo a ella, Colbún, tú sabes, tienen mucho, hay varios,
1: sí,
0: varios grupos folclóricos, y por supuesto, ¿por qué no nombrar a Anturrayén? Tú ves la trayectoria que tiene Anturrayén preparando niños, trabajando, bailando en nuestra comuna, en nuestra provincia, en nuestra región.
1: Exacto.
0: Si ellos han recorrido... Ya Anturrayén, no sé, 26, 27 años que tienen como agrupación. Entonces han pasado por varios momentos.
1: Exacto.
0: Entonces yo solamente felicitarlos y instarlos a ellos a seguir trabajando y que se sumen más jóvenes interesados en deleitarlos con nuestro baile nacional.
1: Exacto, exacto, exacto.
0: Oye, José, por acá también... Como lo dije, tengo los agradecimientos de la familia Ibáñez.
1: Muy bien.
0: De la familia Ibáñez, que los tengo por aquí.

0: de Huaso de Colbún, Club Deportivo Unión San Dionisio, al pueblo evangélico que también nos apoyó con sus cantos y alabanzas, a cada vecino y amigo que llegó a pesar de las inclemencias del tiempo a dar sus condolencias y un abrazo sincero. Estamos y estaremos eternamente agradecidos por tantas muestras de cariño hacia nosotros. Dios los bendiga siempre por tan hermoso gesto, familia Ibáñez Basualto. Bueno, yo no sé si tú lo conociste, al Cano, pero yo lo conocí mucho. Mucho. Fue por muchos años trabajador de nosotros, él el que manejaba las máquinas trilladoras. Primer lugar, un caballero de tomo y lomo y muy respetuoso. Eso es lo que puedo decir de Cano, que fue una persona que me enseñó mucho, porque nosotros, mi padre, como familia, tuvo muchos trabajadores. Yo creo que la mitad de Colbún y más a lo mejor en aquellos años trabajó con mi padre. Entonces, mi padre no era de los de cambiar choferes todos los meses, una vez al año. Yo te voy a decir que desde acá de Panimávida, en su momento, don Jorge Abarzúa estuvo 45 años con nosotros, de temporada. Entonces, Luis Bamonde, que al final se hizo compadre, estuvo 40 años trabajando con la familia, con nosotros. Entonces, Canito no fue tanto, pero el tiempo que estuvo con nosotros pasó a ser uno más de la familia. Porque en mi casa era así, pues.
1: Buenos días.
0: Todos muy querendones, mi madre, mi padre, nosotros, y que compartíamos tanto tiempo con nuestros trabajadores, con los trabajadores de mi papá. Entonces pasaban a ser uno más de la familia, no un trabajador que te hace un trabajo y se va y muchas gracias. Esto echaban reírse en la casa, como amigos. Y como te digo, pasaban a ser uno más de la familia. Ese era Canito, que cariñosamente todos lo conocían por Canito, al Cano. Y solamente me quedan buenos recuerdos. Nosotros salíamos mucho a trabajar con él, sobre todo cuando salíamos en la máquina a trillar después del trigo, al sector de Hierbabuena, ahí a trillar maravilla. Por lo general, tú debes de saber que las trillas son en la tarde, parten a mediodía por las inclemencias del tiempo, que esté seca la maravilla o el trigo, se parte tarde y se termina tarde. 10 de la noche, 11 de la noche, si no hay nada, se está trabajando. Se termina tarde y después, bueno, es normal parar la máquina, guardarla, sacudirse, lavarse y después pasar a tomar once. Entonces, se te hacía a la 1 de la mañana, a las 12:30, 1 de la mañana en cada trilla. Por lo tanto, cuando nosotros con Cano estábamos trillando en el sector de Hierbabuena, oye, mira, la 1 de la mañana, pucha, y mi padre como era, ¿no es cierto?, que muchos lo conocieron, al otro día a las 7:30 había que estar paradito en la casa para irse a la máquina, hacerle mantención, engrasarla, apretar perno, tantas cosas que tiene una máquina para empezar a las 11 en cuanto lo permitiera el tiempo para seguir trillando. Entonces nos quedábamos en la misma máquina con Canito, nos quedábamos, los metíamos adentro, ahí nomás de un par de sacos vacíos, total, marzo, no hace frío, nada, da gusto dormir, y nos acomodábamos ahí mismo nomás debajo de la máquina a dormir. Esos recuerdos me quedan, y esa enseñanza me queda de una gran persona, muy, muy respetuosa, como fue Cano en su vida.
2: Muy bien, don Jorge, muy bonita reseña, por lo mismo nos estaban llamando. Se agradece por parte de la comunidad que escucha este programa

0: que nosotros tengamos como esta reseña tan respetuosa respecto a las personas. Usted, obviamente, tantos años que conoce a la gente, se agradece poner como en valor y en el aire el recuerdo de las personas y de lo que ellos hicieron o han ido haciendo durante sus vidas. Así que usted es como una enciclopedia viviente aquí, pues. Sí, claro. Es verdad, usted conoce a mucha gente.
1: Yo, como te digo, por supuesto, en aquellos años, obvio, era mucho menos en la comuna. Exacto. Y mi padre, tú sabes, trabajólico toda una vida.
0: Sí.
1: Entonces, como ya te dije, prácticamente la mitad de Colbún en aquellos años trabajaron con mi papá. En todos los sectores. Mi papá, que tenía camiones, necesitaba pionetas, que choferes y tantas cosas. Mi padre tuvo la cosecha más grande de trébol.
0: Imagínese.
1: De trébol. Ah, aquí en la comuna, mi papá sembró 100 hectáreas de trébol, cuando había que cortar el trébol a mano, amontonarlo y con máquina estacionaria, en carruncho, en carreta. Se echaron más de 90 días. 90 días con 70, con 60, con 90 personas haciendo este trabajo. Por eso te digo, a mí la gente, los entiendo, los que no conocen, los que no saben, los entiendo. Me dice, pucha, don Jorge, usted parece que es el candidato de los que se van. Y no, porque yo ya tengo 70 años. Sí. Y como te digo, yo compartí con mucha gente, mucha gente que se va, pero fueron trabajadores en una oportunidad de mi padre, conocidos de familia. Entonces, ¿cómo uno no va a llegar ahora a las condolencias, a acompañarlo en estos momentos difíciles? Por eso a mí me ven bastante en los funerales, en las misas, acompañando, pero una de las razones es, me gusta, no voy a decir que no, y también en agradecimiento a todas estas personas que en algún momento nos sirvieron como familia.
0: Exacto.
1: Así que eternamente agradecido de Canito y de toda su familia.
0: Oiga, por lo mismo nos llamaba un amigo suyo también, que me pidió que sacara este saludo al aire, que es don Carlos Romero, ya del sector de San Dionisio, que usted siempre lo tiene presente para cualquier trabajo, para cualquier cosa. Y también manda agradecerle a su señora esposa por las atenciones que ella siempre ha tenido con él. Dice que el otro día la comida estaba muy rica, así que manda muchos cariños y muchos saludos, don Carlos Romero. Y también, don Jorge, nos llamó la señora Sofía Cifuentes y don Ricardo Ortulla para mandar un saludo a Anita Cifuentes del sector de La Guardia. Así que,
1: correcto,
0: desde este programa les mandamos muchos cariños y muchos saludos.
1: Sí, pues como te digo, a uno se le va el tema de las Anitas, son tantas.
0: Exacto.
1: Y un saludo para Ricardo, que es un fiel auditor ahí en el Guazo Campesino.
0: Exacto.
1: Para su señora esposa, que siempre están en sintonía los días domingos para escuchar este programa, y a toda la gente que se prepara. Les gusta lo que se comenta, cómo conversamos, con el respeto debido, para todas las familias, para, exacto, toda la gente. Peluceamos un poquito,
0: sí,
1: porque tampoco no podemos ponernos tan graves.
0: Exacto.
1: Sí, el ser humano es así. Tenemos que reírnos, pasarlo bien un ratito. Para eso, para nosotros, esta es como una terapia,
0: pues, José. Sí, por supuesto.
1: De todos los domingos estar aquí acompañando a nuestra comunidad, escuchando sus quejas, sus problemas,
0: claro,
1: tantas cosas.
0: Exactamente. Bueno, y la semana pasa tan rápido, don Jorge, que
1: claro,
0: uno como que se activa estando aquí.
1: Le decía a Lucho ahora, cuando llegué a la radio, que llegué un cuarto para las 10 acá, le decía, por Dios, Lucho, le decía yo,
0: ¿sí?,
1: que pasa rápido el tiempo. Si el domingo estuvimos aquí, pero mira, ya se nos fueron 8 días, ya estamos aquí otra vez, y pasa tan rápido el tiempo. Este es el último programa de julio. El próximo domingo partimos con agosto, ya con aire 18eros, como decimos nosotros. Ya se empiezan a ver más, escuchar más las cuecas, ya se empiezan a ver más guasitos, y espero espero que así sea, que empiece a cambiar de a poco el tiempo para tener un 18 como nos gusta a los chilenos. De amanecía, hartas empanadas, anticucho y chicha, y una cueca bien zapateada. Así que lo estamos despidiendo del programa. Los vamos a ver el próximo domingo, si así Dios lo quiere. Entonces, vamos a esperar a José aquí, que está haciendo, atendiendo el teléfono, para despedirnos este domingo, este día domingo. Y bueno, todos sabemos lo que pasó el domingo pasado en la final del Mundial, donde España ganó por 1-0. Aquí mis amigos que estaban, acuérdense que daban un fácil 2-1 en el partido. Acuérdense que yo les dije que los veía en penales, como sea, si España venía bien, el juego más vistoso que había, pero ganarle a Argentina no es fácil. Todos sabemos lo que es futbolísticamente Argentina, y no es fácil ganarle, no es. Entonces se dio, y yo anduve más cerca que ustedes, pues chiquillo.
0: Bastante más, por ocurrir.
1: Claro, pues acuérdese, porque yo les dije que los veía en penales, sí. Y ustedes que no, el otro caballero que se siente español.
0: ni pronuncia la Z, el Félix.
1: Ni pronuncia. No, que el Feli decía que veía un 2-1, usted también, sí. Yo los veía más cerca de los penales, por lo que ya te digo, son grandes selecciones, grandes jugadores, todos jugando en Europa, en las mejores ligas, en los mejores equipos, se conocen futbolísticamente, entonces no hay tanta diferencia.
0: Exactamente.
1: No hay. Yo creo que, como se dio ese partido, una cierto de ellos, y ganaron 1-0 nomás.
0: Exacto. ¿Ah?
1: Tuvieron que pasar largos 90, 105 minutos. Exacto. ¿No es cierto? Porque fue en el segundo alargue, al minuto y medio que iba jugado del segundo alargue. Entonces, yo los veía cerca de los penales, se los dije acá en la radio. Pero bueno.
0: Ahí estuvo la cosa.
1: Después pagarán ustedes la apuesta, porque anduve más cerca yo que ustedes.
0: Estamos tan endeudados, don Jorge.
1: No. Y las deudas se pagan.
0: Se pagan siempre.
1: Las deudas.
0: Tarde o temprano.
1: Tarde que temprano. Las deudas se apagan.
0: Exacto.
1: Amigo mío, estamos llegando al final del programa.
0: Yo solamente quiero aprovechar estos últimos segunditos para mandar un saludo de cumpleaños a una gran amiga, a Gloria Retamal de la Fuente, de acá del sector de San Dionisio, que hoy día está cumpliendo un añito más junto a su familia. Mandarle muchos cariños, agradecerle siempre por su amistad, por su cariño y por su preocupación siempre también por mi hijo Máximo. Así que mandarle un caluroso saludo y que siga cumpliendo muchos, pero muchos años más. Y así también un saludo para toda mi familia, don Jorge, y para la gente que nos escucha.
1: Y seguirse cuidando. Exacto. Esta semana sigue el mal tiempo y solamente a cuidarse. Lo estamos despidiendo y será hasta el próximo domingo, si Dios quiere. Muy buenos días.
0: Chau, chau.
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5: 11 de la mañana, 2 minutos.
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1: Hola, hola, ¿qué tal? Muy buenos días. Un último domingo del mes de julio, se lo va julio ya, que a muy poquitos días, pero este es el último domingo, agradecido de Dios, que una semana más ahí con salud, un poquito con unos tropiezos por ahí, el granizo me hizo pasar un poquito de resfriado por ahí, porque el granizo los cayó en algunas partes, no en todos lados, los pasó una mala jugada en la casa, así que, y ante esto uno no se va a colocar las botas, apurado me puse las botas, sí, pero no un traje de agua, buena cosa, nada, hay que ir al tiro nomás, porque el granizo actúa él nomás, pues haciendo taco y las consecuencias son esas, pero bien, gracias a Dios. Ahí, salud. Y también, pues, en la parte que me desempeño como concejal, también ningún problema, bastantes satisfacciones tuve esta semana, muy bonita, que se la daré a conocer más adelante. Así que, bien, Angélica, buenos días.
2: Hola, buenos días. Primero que nada, agradecer a Dios por un nuevo día y también a cada uno de ustedes por dejarnos entrar a sus hogares. 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
2: Muy bien, pues. 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
1: 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Perdón. 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
2: 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Pucha, se nos enfermó el concejal de nuevo por andarse mojando por ahí, el porfiado. Bien,
1: ya, ahí están. Bueno, hoy día saludamos a todas las que llegan por nombre Ana. A todas las Anitas, sí. En especial a mi querida esposa ahí, un saludo a ella. Y Ana y Joaquín. ¿Tienes algún Joaco?
2: Sí, yo tengo un Joaquín Villarruel, hijo de Samuelito ahí. Joaquín está hoy día de onomástico. Y Anita, un saludo especial a ti, Anita María. También tengo una prima que se llama Anita, también un saludo para ella. Y hay hartas Ana María.
1: Hay hartas Anita, que nos fueron ahí a mi esposa, a Anita Zúñiga, mi ahijada, que vive ahora en Manuel Rodríguez, a Ana Ormazábal, la esposa de don Renato ahí, papá de Álvaro Astudillo, a Anita también, Anita Palma, de ahí de Callejón Oscuro. Anita Carter, de aquí.
2: Anita Carter,
1: también aquí un gran saludo para ti, Anita. Hace tiempo que no llamas al programa, pero no importa, Anita, igual te tengo en el corazón. El lunes a todas las que llaman por nombre Natalia, a todas las Natalia Castro de ahí de Panimávida, y también ahí Grupo Folclórico Afocol también tiene una Natalia. El martes Celso, el miércoles a todas las Martas que lo pasen bien aquí en Panimávida, Martita Alarcón, y también Martita Araya, ahí funcionaria de la municipalidad, y a todas las Martas, que hay varias. El jueves tenemos lo que llaman por nombre Senem y Abdón, aquí en Panimávida muy conocido, los amigos Abdón Vergara, ahí el jueves está de onomástico.
0: Muchas gracias.
1: El viernes Ignacio Loyola, y el sábado a todos los Alfonso, también Alfonso Aivario, que era solar en ello, Alfonso Campo de Quinamávida y Alfonso Barro de Rabones. Así que ahí están los saludos para todos ellos.
2: Estaba llamando don Julio Freire para saludar a su esposa Anita Carter, que hoy día está de onomástico, y también a su nieto Joaquín Sepúlveda.
1: Ah, también
2: sí,
1: tipo.
2: Tiene un Joaquín. Y también la saludan todos sus hijos, especialmente la Corita, dice. La Corita y una hija de ella que vive ahí con ella, me parece,
1: ya. ¿Ya? Bien, pues, ya.
2: Dice ¿sí? que todos la quieren mucho porque es una excelente mamá.
1: Sí, así que bueno, también ahí un saludo para Anita Carter. Bien, pues amigos míos, yo ayer, ya terminando la semana, bastante actividad, fuimos al campeonato regional, ahí apoyé Pampa y Mar, donde salía el campeón que iba después a competir a Iquique, apoyando 100% a Gustavo y Colomba. Ahí felices, habían seis parejas participando, y en el cual ahí papás de familiares de Colombia, Gustavo, había mucha barra, con mucha pasión. Bueno, yo siempre participaba en bastante actividad, incluso años atrás acompañamos a Francisco Parra, Arica, también ahí, bus lleno con gente para ir a apoyarlo. Son bonitos estos campos. Peonato, yo he asistido a varios, y bueno, uno siempre va con la esperanza de traerse el primer que es el lugar, y nosotros ahí, bueno, la autoridad de Colbún, habíamos cuatro más la jefe de gabinete, representación del alcalde, y nada, pues solamente estuvo allá, que se hizo en la comuna de Valbuena, solamente el alcalde. Jonathan estuvo un ratito y después lo llamaron y tuvo que partir. Pero, en fin, ahí habíamos cuatro representando la comuna de Colbún y apoyando a Gustavo y Colomba. Empezó el campeón, empezó el baile, el campeonato. Cuando salió Gustavo y Colomba, conversábamos ahí con los colegas, ningún problema, lo teníamos seguro que lo traíamos al campeonato y todo. Y cuando salió la pareja de Talca, oh, dije, aquí se los puso el hueso duro, como dice uno, y aquí dijo, les dije yo, va a ir algo, se los complicó de ganar, pero teníamos la confianza que los iba a ir bien. Así que esperábamos el fallo, cuando dan el segundo, cuando dieron el tercer lugar, ya, estamos bien, vamos en carrera. Dan el segundo lugar, que fue muy discutido dentro de los jurados, muy, muy discutido el primer y segundo puesto, y dan de ganador, dan segundo puesto a Colombia y Gustavo, quedamos muy bien sentados, porque esperábamos siempre como que su pareja, que uno va ahí acompañándose a ganadora. Y ganó Talca, no estábamos ya perdidos nosotros, años ya viendo esto, pero qué bien que represente a la región, porque ellos van representando a la región del Maule, a Iquique, que les vaya súper bien. Bueno, y ahí Gustavo y Colomba a seguir trabajando. No sé qué es lo que ve el jurado, ellos saben, algún paso queda mal, algo, ellos ven que no dio el puntaje para sacar el primer lugar, así que ahí a prepararse, tienen muchas oportunidades más ellos en la vida, y a seguir, pues no que salimos segundo, bueno, la próxima vez será. Ahí yo veía cómo estaba el papá de Colomba ahí en la tribuna, poco menos faltó que se sacara la camisa para seguir ahí gritando y dando el apoyo, pero de las seis parejas sabíamos que uno tenía que ser la ganadora. En este caso fue Talca, así que desearle la mayor de los éxitos, y a nuestra pareja, seguir nomás ahí ensayando y preparándose, que el próximo año puede ahí ser. Y tenía la invitación especial yo de Julieta y Simón, que el año pasado ellos iban representando a la comuna de Hierbabuena, fueron los campeones regionales, fueron a competir ahí a Iquique ellos, y Julieta es de aquí de Las Lomas, sus familiares son todos de acá, pero ella estudia en otro lado, y era pareja de Simón de Hierbabuena, y se fueron representando ellos. La competencia fue aquí en la escuela de Panimá el año pasado, y ellos ahí ganaron. Me pidieron la familia, me pidió bastante ayuda, yo lo hice silenciosamente, como en mi trabajo como concejal, y tenía una invitación de ellos que fuera, que ellos entregaban este año, ayer entregaban el Lo que iba a tener representado durante un año, el ser campeón ahí regional, y querían que yo estuviera ahí presente porque lo había ayudado tanto. Bueno, partimos, fuimos, le dije a mi señora que me acompañara, y fue la satisfacción grande porque me nombraron, que le di el apoyo, y sobre todo fui invitado ahí, que me entregaron un recordatorio bastante bonito. Lo voy a colocar en un lugar especial, porque no siempre te hacen algo por lo que tú haces. Yo nunca lo he esperado, siempre hago ahí, nunca las personas saben que cuando hago algo, nunca pido sacarme una foto, subir a las redes sociales, no, nada, hago las cosas tranquilamente y cumplo mi deber de ayudar como concejal, o no siendo concejal, siempre lo he hecho en la vía, y no esperando una recompensa o andando buscando ahí un voto, nada de eso. Así que gracias, Julieta y Simón, por lo que hicieron por mi persona ayer. Así que, una vez más, ahora ustedes pasaron esto y a seguir. Hay muchas categorías más que ustedes pueden seguir ensayando y ahí participando. En una de esas pueden ser campeones regionales más adelante en otra categoría. Así que felicidades a ambos y a seguir nomás, pues.
2: Tengo un WhatsApp, dice: hola, un saludo a Anita, de por su onomástico, de parte de nuestra organización y de nuestra familia. La está saludando Cecilia Alcabil, de parte de su familia y de parte de la agrupación solidaria. Un saludo para Anita ahí.
1: Gracias Ceci, contéstame el teléfono, Ceci, te he llamado y no me contesta, te tengo respuesta de la radio y en trámite lo que la reunión pendiente que está con la primera autoridad, así que ahí vamos a estar en contacto más adelante.
2: Ya, tengo un saludo atrasado, ayer fue el cumpleaños de Clorinda Vázquez Brito. Quiero desearle que lo haya pasado súper bien, es una gran persona y todos la queremos mucho porque ella es auténtica. Así que un saludo para ella y para su hermosa hija, y que siga cumpliendo muchos más para que la siga disfrutando.
1: Bien, quiero leer algo que puso una persona que ayer estuvo ya con nosotros. Dice: nuestro representante en el Campeonato Regional de Cueca, Colombia, Gustavo, felicitaciones por su entrega, esfuerzo, dedicación, carisma y esa alegría inmensa que nos entregan cada vez que bailan nuestra cueca. Siempre serán los mejores y merecen nuestra gratitud y reconocimiento. Okay. Una vez más dejaron a Colbún muy bien representado, así que hay una persona que me manda esto. Felicidades para ellos. También el próximo 15 de agosto, por muchos años ya se está celebrando lo que es la fiesta del chancho al humo en la comunidad de la Escuela de la Guardia. Entonces, ando buscando acá. Dice: gran fiesta costumbrista, chancho al humo. Ya, esto se va a hacer el 15 de agosto. Ya están todos invitados. Pero ojalá el tiempo, el 15 de agosto, lo vaya súper, súper bien ahí. llueve el día antes, como ya ha pasado otras veces, que hemos participado también nosotros allá. No era chancho al humo, era chancho al barro, pero igual se hizo la actividad muy, muy bien. Sí, así que todos invitados a la Escuela de la Guardia. Ya. Camino al sector precordillerano Colbún. Entrada, que quede claro, es liberada, no se cobra por esta actividad, donde va a haber platos típicos relacionados al chancho, música folclórica, artesanía y mucho más, tradición, sabor y familia. Ya están todos invitados para la fiesta del chancho al humo el día 15 de agosto, fiesta costumbrista que se hace año a año en el Colegio de la Guardia.
2: Nos llamaba una auditora que estaba escuchando tu tus palabras ahí. Dice que te felicita porque eres una persona que no necesitas andarte sacando fotos ni las andas subiendo a las redes sociales, sino que trabajas por la comunidad. Y ese es al final lo que la gente ahora valora, porque no por andarse subiendo a las redes sociales vas a ir a apoyar como tú apoyas a la gente anónimamente. Eso es bueno, me dijo.
1: Muchas gracias. También acá tengo que, dice, ¿dónde está? Acá lo estoy buscando, que lo traigo anotado. Y si el 2 de agosto, dice, almuerzas rico y también almorzando bueno y ayuda también a la vez. Mira. Apoya a nuestro ballet folclórico comprando nuestro plato único benéfico que incluye pollo asado, más arroz o papas mayo. Que quede claro, pollo asado, arroz o papas mayo, ensalada fresca de repollo con lechuga, más pan o pebre.
2: ¿En qué?
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1: 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Así que ahí están todo el tiempo, en otras oportunidades han hecho este plato único y al final les falta. Al final falta, eso es bueno que vendan todo.
2: Oye, me llamó una persona de Lomas para mencionar a Trinidad Martínez, una gran gimnasta de la comuna que sacó medalla de oro en Perú. Y dice que ella es de aquí, de Panimávida, pero estudia en la Escuela de las Lomas.
1: Yeah.
2: Y dice que nadie la ha reconocido ni la han apoyado. Así que ojalá por intermedio de este programa se difunda que ella va a ser una gran atleta de la comuna. Así que para Trinidad Martínez, una felicitación grande, porque calladita tiene su medalla de oro que ganó en Perú.
1: Mira,
2: representando, obviamente,
1: a la comuna.
2: A la comuna.
1: Mira, a mí me llamaron gente de aquí de Rari, hice todas las gestiones posibles conversando con una y otra persona, y fue así que en el consejo pasado se le entregó 1,000,000 pesos a esa persona, perdón, que fue a competir a Perú, y no se ganó una medalla, se ganó varias. Yo voy a hacer la consulta y me comprometo el próximo domingo a traer todos los datos para que realmente se le reconozca a la persona que hay. Porque son niñitos de muy corta edad. No son personas, no son estudiantes ya mayores, son niños chicos. Entonces, que han ido a representar nuestra comuna a otro país y le ha ido muy, muy bien.
2: Ya.
1: Así que para el próximo domingo.
2: Te corrijo, no es la misma niña.
1: No es la misma.
2: Ustedes apoyaron a la de San Dionisio.
1: Ya, pero yo hice mucho por una persona de aquí de Rari. ¿A dónde estudia? No sé.
2: No,
1: pero eso te digo, yo voy a hacer los trámites.
2: Ella estudia en Lomas. Así
1: ya.
2: Que ahí va a averiguar bien mejor.
1: Sí. Bueno, también nosotros, también se apoyó una niña que fue a competir. A otro lado hemos apoyado a varias personas, ¿sí? Ya.
2: Está atenta la señora.
1: Ya.
2: Dice que averigüe bien porque a ella no la han apoyado en nada.
1: Ya, entonces fue a otra niña que se le apoyó, pero vamos a averiguarlo.
2: Tienes que anotar el nombre, Trinidad Martínez se llama.
1: No, lo voy a anotar al tiro y vamos a hacer las consultas.
2: Bueno. Aló. Hola, buenos días. Muy bien, ¿y usted cómo ha estado?
1: Ganadora, ahí estamos, ahí vamos a hacer las consultas y vamos a ver qué más se puede hacer. Bien, nosotros.
2: ¿Ya?
1: ¿Qué ha pasado luego la hora, amigos míos?
2: ¿Ya?
1: Nosotros durante la semana fuimos citados a un consejo extraordinario para. para
2: de nada, chao.
1: Vamos a esperar a Angélica.
2: Oye, están llamando de ahí de la población de la entrada, Jacqueline Villacura.
1: Ah, de la población de esfuerzo. ¿Ya?
2: Sí, dice que le da las gracias a Félix
1: Martínez.
2: Sí, y a ustedes y a todos por las contenciones que pusieron ahí en la carretera.
1: Mira, esa fue una cosa que a mí me dijeron ahí la Jacqueline hace mucho tiempo atrás. Yo hice todos los trámites y eso quedó ahí. Y después lo hizo Félix, lo hizo Cornelio, varios concejales pedimos que se colocara eso y al final se puso. Así que bien. Todo le pegamos golpes de hacha al árbol para poderlo botar hasta que al final se consiguió colocar la contención para que los vehículos no pasen a su casa.
2: Eso es trabajar en equipo.
1: Sí.
2: Saludar en especial hoy día al tío Jaime, al tata Jaime, que nos escucha todos los domingos y nunca lo saludamos, nos va a tirar la oreja. También a la Mirellita de ahí, de Tina Mávida, que ella nos escucha, y un abracito para la Mirellita. Ya, y nos despedimos con...
1: No, todavía no. La pido un minuto más porque nosotros llegó el Royalty Minero, un aporte que llega a la municipalidad ahora, en el cual fuimos invitados para hacer todo esto, para designar esta plata y al final se aprobó, donde viene mejoramiento de red eléctrica municipal, que actualmente funciona con puro generador. Uh-huh. Mejoramiento cruce calle Los Aromos de Avenida O'Higgins, donde se va a regular la entrada a la COPEP, que cada vez los que vienen por O'Higgins lleguen, se atraviesan por delante y entran ahí. Mejoramiento de camino revial, adquisición de equipamiento eléctrico, adquisición, reparación de equipamiento comunitario, y sobre todo quiero recalcar un punto aquí, que hice bastantes gestiones también, me llamaron la presidente de la Junta de Vecinos de San Dionisio, que quería comprar un terreno para instalar su sede. Conversé con la primera autoridad, me dio marcha blanca, conversa con don Luis Muñoz, vayan al terreno y todo. Si está dentro de los precios, se compra. Así que doy gracias a la primera autoridad, a don Luis Muñoz, se hizo la tasación con una persona y ya están destinados los recursos para comprar ese terreno en San Dionisio, y también se compra un terreno a continuación en El Peñasco, para ampliar también ahí la sede. Se destinaron 17, casi 18 millones de pesos para la compra de esos dos ahí terrenos. Y también ahí la persona de San Dionisio me dio los agradecimientos por las gestiones que había hecho. Así que para mí fue una semana redondita. Bien.
2: Oye, me dijeron que te dijera que hay un evento muy grande ahí en camino frente por ahí, pasando por San Francisco de Rally. De repente va a haber un accidente por ese evento porque está muy grande.
1: Mira, ahí hay
2: no
1: tres.
2: No sé quién se preocupa.
1: No hay una casa de evento, la Zonoyo, digamos. Oye. Zonoyo en la carretera. Ahí hay tres. Que uno le saque el quite hacia la Berma o por el centro. Eso están informados con informe a la vialidad o a la empresa ahí global, como es la garita de San Francisco de Rari, que la chocaron, está casi en el suelo ahí. También están informados a quien corresponde, porque la municipalidad no puede intervenir en camino enrolado. Lo único que hacemos es informar a la vialidad que haga las reparaciones.
2: Ya, pero ustedes tienen su respaldo,
1: sí,
2: por si acaso.
1: Están los respaldos.
2: Ya, nos despedimos ahora. 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
1: sí.
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1: 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Y nos estamos despidiendo, si Dios quiere será hasta el próximo domingo. Sí, ya próximo domingo, agosto. Ay, si julio me ha estado dejando complicado. Dios quiere que agosto me reporte bien conmigo. Así que ya será hasta el próximo domingo. Chao, chao. Gracias, don Luis.
2: Mi amor, ¿cómo está usted? Sí, sí.
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8: 11 de la mañana, 36 minutos.

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0: Santos, Julieta Castro Pardo en su quinto aniversario, Luis Castro Tapia, Urbana Hidalgo Lagos, Julio León Batista, Matrimonio Olivos Alarcón, Roberto Olivos Alarcón, Leontina Valdés Alarcón, María Sepúlveda Bustamante, Juan Vázquez Soto, por ellos y su descanso, roguemos al Señor. Danilo Basualto Tapia, Rubén López Salas, en su séptimo aniversario, Juan Carlos González Rojas, Carlos II Rojas Fuentes, Cristian Contreras González, Sergio Contreras González, Roxana Castro Núñez, María Mercedes Torres, en su décimo aniversario, no recuerdan sus hijos y nietos, Jacqueline Chocano Portillo, por ellos y su descanso, roguemos al Señor. Pedimos por los siguientes enfermos y su pronta recuperación. Sofía Bravo, Carmen Sepúlveda, Luisa Acuña, Teresa Ulloa Carter, Teresa Gómez, Carlos Enrique Sáez, Ana María Cataldo, Sofía Salas Castillo, Leslie Villalobos Reyes, Juan Vázquez, Rosa Medina Oces, Francisco Retamal, José Méndez. Por ellos y su pronta recuperación, roguemos al Señor. César Ramos Quesada, Carlos Parada, André Robles, Leila Vera Durán, Luis Lillo, Emetesio González Alegría, Julio Leiva, Jonathan Arroyo Leiva, Juan Torres y Solina Verdugo. Su familia ora por su pronta recuperación. Carlos Uribe Rebeco, su tía ruega por su recuperación. Eduardo Osesulta, su familia ora por él. Macarena Albornoz, Mónica Sepúlveda, Mauricio Muñoz Sepúlveda, Rosa Córdoba, por ellos su pronta recuperación, roguemos al Señor. Miguel Ángel Faúndez, Mónica Sepúlveda Sepúlveda, Juli Oces Rebeco, Silvia Soto, Nelson Muñoz, Janet del Carmen Palma, Sergio Brunet Fuente Alba, Noa Castro, Florencia Milagro Segura, Gilberto Muñoz, Marilyn Jiménez, Mariana Mura, Carlos Ibáñez Bascuñán, Nana Urrutia Castro, Estela Morales, María Isabel Torres Bravo, Julio Sepúlveda Zúñiga, Lucía Vázquez, por ellos y su pronta recuperación, roguemos al Señor. Lupe Fuentes, Covita Ormazábal, Arlet Salas, por su pronta recuperación, Ignacio Jaramillo Barrios, Cipriana Vázquez, Mariana Nueca, Ari Palmes, José Cerda Ávila, Irmita Salazar Sánchez, Miguel Sepúlveda, por su pronta recuperación, Montserrat Villar, Emily Carrasco, Francisco Norambuena, Juan Torres, Lucía Vázquez, Rosita Medina, Janet del Carmen Palma y Eliana Luengo. Por ellos y su pronta recuperación, roguemos al Señor.
1: Vamos a orar por Silvia Soto, Laurita Sepúlveda, Mireya y Teresa Soto, Tello y Teresa Ulloa, Hidalba Olivia Oces, Pedro Muñoz, Robinson Núñez, Víctor Daniel Sepúlveda, Jimena Bravos Barros, Rosa Medina Oces, Nelson Jara, Loreto Astudillo, Héctor Villagra Muñoz. Por ellos y su pronta recuperación, roguemos al Señor. También vamos a orar por María Hilda Aglioni, Enriqueta Sepúlveda Tapia, Emma Sepúlveda Valdés, Elmira Oces Valdés, Nancy Alcántar, Blanca Rosa Flores Medina, Francisca Pérez Manosalva, su familia y amigos oran por su recuperación. Fernando Alarcón, Sebastián Jorquera, Beatriz Tapia Fuentes, José Muena Sepúlveda, Eliana Silva, Boris Gutiérrez Vergara, Inés Saez Báez, Adriana Palma, José Medina Medina, Ignacio Tapia Flores, Gilberto Tapia Fuentes, Homero Oñate Cifuentes, Jaime Oñate Medina, María Cifuentes Valencia, Florencia Laurel Tapia de 4 años, Irma del Carmen Nova Parra. Por ellos y su pronta recuperación, roguemos al Señor. También vamos a presentar a Gaspar Alexis Corbalán Venegas en sus 40 días de nacimiento, para que el Señor lo guíe y sea su Hijo, por Él pedimos y rogamos también por su nacimiento. Roguemos al Señor. La Eucaristía de hoy nos ofrece una buena oportunidad para reflexionar sobre el reino de Dios, también para comprometernos en su realización y orar por la Iglesia, que no es el reino, pero en la tierra constituye el germen y el inicio de ese reino. Preside la Santa Eucaristía nuestro Padre Juan Pinto Glioni. Los invito a ponerse de pie y junto al coro comenzamos cantando.

En el nombre del Padre, del Hijo y del Espíritu Santo. Amén. La gracia de nuestro Señor Jesucristo, el amor del Padre y la comunión del Espíritu Santo esté siempre con todos ustedes. Reconozcamos nuestros pecados, nuestras debilidades humanas, que por ser seres humanos vamos cometiendo errores, nos equivocamos en el actuar, en el pensar muchas veces. Por eso le pedimos perdón al Señor con un corazón humilde, con un corazón sencillo, poniéndonos las manos de su misericordia para que Él perdone nuestros pecados. Le pedimos perdón cantando.

0: el Dios Todopoderoso y rico en misericordia, tenga piedad de nosotros, perdone nuestros pecados y nos lleve a la vida eterna.
1: Amén.
0: Demos gloria al Señor cantando este 17º domingo del tiempo ordinario. Cantamos el gloria.
1: Amén.

0: Oremos, Dios nuestro, protector de los que esperan en ti, fuera de quien nada tiene valor ni santidad, acrecienta sobre nosotros tu misericordia, para que bajo tu guía providente usemos los bienes pasajeros de tal modo que ya desde ahora podamos adherirnos a los eternos por Jesucristo nuestro Señor. Tomen asiento y escuchamos la lectura.
1: Al comienzo de su reino, Salomón pide al Señor poder gobernar con fidelidad, justicia y rectitud de corazón. Dios lo escucha. Nos disponemos a acoger la palabra de Dios y con atención escuchamos la primera lectura.
2: Lectura del primer libro de los Reyes. El Señor se apareció a Salomón en un sueño durante la noche y le dijo: pídeme lo que quieras. Salomón respondió: Señor, Dios mío, has hecho reinar tu servidor en lugar de mi padre David. A mí, que soy apenas un muchacho y no sé valerme por mí mismo. Tu servidor está en medio de tu pueblo, el que tú has elegido, un pueblo tan numeroso que no se puede contar ni calcular. Concede entonces a tu servidor un corazón comprensivo para juzgar a tu pueblo, para discernir entre el bien y el mal. De lo contrario, ¿quién sería capaz de juzgar a un pueblo tan grande como el tuyo? Al Señor le agradó que Salomón le hiciera este pedido y le dijo: ¿por qué tú has pedido esto y no has pedido por ti una larga vida, ni riqueza, ni la vida de tus enemigos, sino que has pedido el discernimiento necesario para juzgar con rectitud? Yo voy a obrar conforme a lo que dices. Te doy un corazón sabio y prudente, de manera que no ha habido nadie como tú antes de ti, ni habrá nadie como tú después de ti. Palabra de Dios.
1: Salmo responsorial. Repetimos todos la antífona. Cuánto amo tu ley, Señor.
3: El Señor es mi herencia. Yo he decidido cumplir tus palabras. Para mí vale más la ley de tus labios que todo el oro y la plata. Repetimos todos. Cuánto amo tu ley, Señor. Que tu misericordia me consuele, de acuerdo con la promesa que me hiciste. Que llegue hasta mí tu compasión y viviré porque tu ley es toda mi alegría. Repetimos. Cuánto amo tu ley, Señor. Yo amo tus mandamientos y los prefiero al oro más fino. Por eso me guío por tus preceptos. Aborrezco tus caminos engañosos. Cuánto amo tu ley, Señor. Tus prescripciones son admirables, por eso las observo. La explicación de tu palabra ilumina la inteligencia y la ignorancia. Cuánto amo tu ley, Señor.
1: Pablo nos reconforta al recordarnos la meta altísima del proyecto que el Padre Dios tiene sobre nosotros. Dios nos ha destinado a ser como su Hijo. Esto compromete nuestra respuesta. Con atención escuchamos la segunda lectura.
4: Lectura de la carta del apóstol San Pablo a los cristianos de Roma. Hermanos, sabemos que Dios dispone todas las cosas para el bien que lo aman, de aquellos que Él llamó según su designio. En efecto, a los que Dios conoció de antemano, los predestinó a reproducir la imagen de su Hijo, para que Él fuera el primogénito entre muchos hermanos. Y a los que predestinó, también los llamó. Y a los que llamó, también los justificó. Y a los que justificó, también los glorificó. Palabra de Dios.
1: Con tres parábolas, Jesús revela el reino como tesoro escondido y como perla preciosa, por los cuales vale la pena dejarlo todo y comprarlos. La imagen de la pesca recalca que la separación entre buenos y malos será al final. Los invito a ponerse de pie para aclamar el Santo Evangelio cantando.

El Señor esté con ustedes. Lectura del Santo Evangelio según San Mateo. Jesús dijo a la multitud: el reino de los cielos se parece a un tesoro escondido en un campo. Un hombre lo encuentra, lo vuelve a esconder y, lleno de alegría, vende todo lo que posee y compró el campo. El reino de los cielos se parece también a un negociante que se dedicaba a buscar perlas finas y, al encontrar una de gran valor, fue a vender todo lo que tenía y la compró. Palabra de Dios.

0: paciente, por favor. Bueno, el Señor le pregunta a Salomón en la primera lectura, me refiero, pídeme lo que quieras. Y resulta que Salomón deja extrañado a Dios, porque Salomón le pide rectitud, Salomón le pide discernir, saber distinguir entre el bien y el mal. Salomón dice: Señor Dios mío, has hecho reinar a tu servidor en lugar de mi padre David. A mí que soy apenas un muchacho, y no sé valerme por mí mismo, tu servidor está en medio de tu pueblo, que tú has elegido, un pueblo tan numeroso que no se puede contar ni calcular. Concede entonces a tu servidor, aquí viene lo importante para que podamos meditar. Concede entonces a tu servidor un corazón comprensivo para juzgar a tu pueblo, para discernir entre el bien y el mal. De lo contrario, ¿quién sería capaz de juzgar a un pueblo tan grande como el suyo, como el tuyo? Por supuesto que a Dios le agradó esta respuesta de Salomón. Porque tú has pedido esto y no has pedido para ti una larga vida, ni riqueza, ni la vida de tus enemigos, sino que has pedido el discernimiento necesario para juzgar con rectitud. Eso es lo que pide, y Dios le agrada, agrada como pidió Salomón. Pide Salomón un corazón sabio y prudente. Entonces, nosotros, ¿cómo le vamos pidiendo al Señor? ¿Qué le pedimos al Señor? ¿Qué le pedimos a Jesús? Es la gran pregunta que tenemos que hacernos. La gran pregunta. Y en el Evangelio nos dice que Jesús es la vida. Yo he venido para que tengan vida y vida en abundancia. Es decir, Jesús para nosotros debiese ser todo. Debiese ser ese tesoro escondido del Evangelio, que un hombre esconde ese tesoro, va a vender todo lo que tiene, ¿no es cierto?, y compra ese campo. Y ese tesoro escondido es Jesús. Ojalá que nosotros cada día podamos optar por Jesús, podamos optar por el Señor. El Señor es todo. Dios es todo. Por eso que tenemos que hacernos esta pregunta: ¿dónde está tu corazón? ¿En qué tesoro? ¿En el tesoro del materialismo? ¿En el tesoro del consumismo? ¿Dónde está tu corazón? ¿O en el tesoro del celular? ¿O en el tesoro de una vida un poquito desordenada? ¿Dónde está tu corazón? ¿Tu corazón en qué tesoro lo pones? Para nosotros los cristianos debiese ser el tesoro Cristo. Esa perla fina debiese ser Jesús. Debe ser el Señor. Para nosotros Cristo debe ser una ganancia. Vivir en Cristo, ser de Cristo y actuar como Cristo. Eso es. Para que, si viviéramos así, vivir en Cristo, actuar como Cristo, pensar como Jesús, actuar como Jesús, eso quiere decir que estamos dejando actuar a Jesús en nuestro corazón. Estamos dejando actuar a Jesús en nuestra vida diaria, nuestra vida diaria. Ojalá que cada día nosotros nos acerquemos mucho más a Jesús. Cada día nos acerquemos mucho más a Cristo. Cada día nos acerquemos mucho más al Señor. Porque Él es la vida. Ustedes ven cómo está la vida afuera, la sociedad afuera. Ustedes ven cómo está la sociedad. Está muy complicada, ¿no es cierto? Mucho narcotráfico, mucha droga, mucha vida materialista, la vida superficial, la vida angustiante, una vida, ¿no es cierto?, que la gente no anda satisfecha. La gente anda buscando, pero nada lo satisface, porque todavía no han descubierto que Jesús debiese ser el tesoro de cada persona. Por eso que mucha gente anda vacía. ¿Cuánta gente con depresión? ¿Cuánta gente viviendo así, cabizbaja, como arranada? Y Jesús te da la fuerza para vivir. Jesús te da la fuerza para tirar para arriba, para tirar para adelante. Jesús siempre te da la fuerza. Jesús siempre te va a fortalecer, te va a animar y te va a ayudar. Por eso que tenemos que acercarnos siempre a Jesús, mis queridos amigos. Acercarnos siempre a Cristo. Acercarnos a Jesús en todo momento y a toda hora. Le pedimos eso al Señor, que nos dé esta gracia de estar siempre con Él. Esta gracia de estar a su lado. Sentir la presencia de Él, aunque no lo veamos, pero sentir la presencia de Él. ¿No es cierto? Que cada día Jesús nos toma de la mano para que siempre estemos con Él. Nosotros somos los que nos alejamos de Dios. Nosotros somos los que nos alejamos de Dios, y por eso que empezamos a vivir una vida vacía, sin Dios. Mientras que Jesús es aquel que te fortalece, aquel que te anima y aquel que te ayuda. Cada día, ojalá que nuestro corazón esté puesto en este tesoro que es Jesús. A Cristo sea la gloria y la gloria por los siglos de los siglos. Creo en Dios Padre Todopoderoso.
1: Padeció bajo el poder de Poncio Pilato, fue crucificado, muerto y sepultado, descendió a los infiernos, al tercer día resucitó entre los muertos, subió a los cielos y está sentado a la derecha de Dios Padre Todopoderoso, desde allí ha de venir a juzgar a los vivos y a los muertos.
2: Creo en el Espíritu Santo, en la Santa Iglesia Católica, en la comunión de los santos, en el perdón de los pecados, en la resurrección de la carne y en la vida eterna. Amén. Hagamos la oración universal.
1: Dirijamos al Padre nuestra oración con la confianza que nos da lo que hemos escuchado en la liturgia de la palabra, por la Iglesia Universal, para que Dios bendiga al Papa, los obispos y a todos los consagrados, para que el Evangelio sea difundido por todo el mundo. Roguemos al Señor. Por quienes influyen en la marcha del mundo, autoridades, legisladores, jueces, educadores, profesores, artistas, comunicadores sociales, para que procuren un mayor bienestar de las personas, roguemos al Señor.
3: Escúchanos, Señor, te rogamos.
1: Por los abuelos y abuelas, para que Dios los bendiga con buena salud, para que puedan continuar dando amor y disfrutando de sus nietos y uniendo a la familia, roguemos al Señor. Por nuestra comunidad, para que tengamos en gran estima los valores del reino y sepamos verdaderamente que es el único tesoro por el cual vale la pena vivir. Roguemos al Señor.
3: Todo esto, Padre, te lo pedimos a ti, que vives y reinas por los siglos de los siglos.
1: Amén.
3: Tomen asiento.
1: Los dones que llevamos hoy al altar quieren significar los bienes del reino, por el cual estamos dispuestos a sacrificarlo todo. Presentamos las ofrendas cantando.

0: oremos para que este sacrificio que envío de ustedes sea agradable a Dios Padre Todopoderoso. Acepta, Padre, estos dones recibidos de tu generosidad y por la acción poderosa de tu gracia, haz que estos sagrados misterios santifiquen nuestra vida presente y nos conduzcan a los gozos eternos. Por Jesucristo nuestro Señor.
1: Amén.
0: El Señor esté con ustedes. Levantemos el corazón. Demos gracias al Señor nuestro Dios. En verdad, es justo y necesario, es nuestro deber y salvación, darte gracias siempre y en todo lugar, Señor Padre Santo, Dios Todopoderoso y Eterno, porque reconocemos la obra de tu poder admirable, haber socorrido nuestra débil naturaleza con la fuerza de tu divinidad y haber provisto el remedio en la misma debilidad humana, así donde estuvo nuestra ruina. Obraste nuestra salvación por Jesucristo, Señor nuestro. Por él adoran tu grandeza los ángeles que se alegren eternamente en tu presencia. Permítenos asociarnos a sus voces cantando alegremente.

0: santo eres en verdad, Señor, fuente de toda santidad. Por eso te pedimos que santifiques estos dones con la efusión de tu Espíritu, de manera que sean para nosotros cuerpo y sangre de Jesucristo nuestro Señor, el cual, cuando iba a ser entregado a su pasión, voluntariamente aceptada tomó pan, dándote gracia lo partió y lo dio a sus discípulos diciendo: tomen y coman todos de él, porque esto es mi cuerpo que será entregado por ustedes. Del mismo modo, acabada la cena, tomó el cáliz, dándote gracia de nuevo, lo pasó a sus discípulos diciendo: tomen y beban todos de él, porque esto es el cáliz de mi sangre, sangre de la alianza, nueva y eterna, que será derramada por ustedes y por muchos para el perdón de los pecados. Hagan esto en conmemoración mía. Este es el sacramento de nuestra fe. Así, Padre, al celebrar ahora el memorial de la muerte y resurrección de tu Hijo, te ofrecemos el pan de vida y el cáliz de salvación, y te damos gracias porque nos haces dignos de servirte en tu presencia. Te pedimos humildemente que el Espíritu Santo congregue en la unidad a cuantos participamos del cuerpo y sangre de Cristo. Acuérdate, Señor, de tu Iglesia extendida por toda la tierra, y con el Papa León, nuestro obispo Tomislav, y todos los pastores que cuidan de tu pueblo, llévala a su perfección por la caridad. Acuérdate también de nuestros hermanos que se durmieron en la esperanza de la resurrección, y de todos los que han muerto en tu misericordia, admítelos a contemplar la luz de tu rostro. Ten misericordia a todos nosotros, y así con María la Virgen, Madre de Dios, los apóstoles y cuanto vivimos tu amistad a través de los tiempos, merezcamos por tu Hijo Jesucristo compartir la vida eterna y cantar tus alabanzas. Por Cristo, con Él y en Él, a ti Dios Padre omnipotente, en la unidad del Espíritu Santo, todo honor y toda gloria, los siglos de los siglos. Recen la oración que Jesús nos enseñó. Padre nuestro que estás en el cielo, santificado sea tu nombre. Venga a nosotros tu reino. Hágase tu voluntad en la tierra como en el cielo. Danos hoy nuestro pan de cada día. Como también nosotros perdonamos a los que nos ofenden. No nos dejes caer en tentación. Líbranos, Señor, de todos los males y concedan la paz en nuestros días, para que, ayudados por tu misericordia, vivamos siempre libres de pecado y protegidos de toda perturbación, mientras esperamos la gloriosa venida de nuestro Salvador Jesucristo. Señor Jesucristo, que dijiste a los apóstoles: mi paz os dejo, mi paz os doy. No mires nuestros pecados, sino la fe de tu Iglesia, y conforme a tu palabra, concedan la paz y la unidad. Tú que vives y reinas por los siglos de los siglos.
1: Amén.
0: La paz del Señor esté siempre con ustedes.
1: Y con tu espíritu.
0: Nos damos el saludo de la paz.

0: Este es el Cordero de Dios que quita el pecado del mundo. Dichosos los llamados a la cena del Señor.
1: Señor, te digno de que entres en casa.
2: Pero una palabra tuya bastará para sanar.
0: El cuerpo y la sangre de Cristo nos guarde y nos lleve a la vida eterna.
2: Amén. San Pablo nos acompaña en nuestra comunión con Cristo, que nos amó y se entregó por nosotros. Si amor con amor se paga, no nos queda otro camino que la entrega generosa y total. Están todos invitados a la mesa del Señor. Por favor, hacer dos filas y con ayuda del canto recibimos la comunión.

en el primer aniversario de Luis Guzmán, que fue integrante de toda aquella época, tanto en vida como en

para todos nuestros hermanos que no pueden estar acá presencialmente, pero sí lo están espiritualmente, haremos la oración de la comunión espiritual. Creo, Jesús mío, que estás real y verdaderamente en el cielo y en el santísimo sacramento del altar. Te amo sobre todas las cosas y deseo vivamente recibirte dentro de mi alma. Pero no pudiendo hacerlo ahora sacramentalmente, ven al menos espiritualmente a mi corazón. Y como si ya os hubiese recibido, os abrazo y me uno del todo a ti. Señor, no permitas que jamás me aparte de ti. Amén.

0: Dios te salve María, llena eres de gracia, el Señor es contigo. Santa María, Madre de Dios, te pedimos, Padre, que alimentados con este sacramento divino, memorial del perpetuo de la pasión de tu Hijo, este don inefable, este don de su amor inefable, nos conduzca a la salvación. Por Jesucristo nuestro Señor. Agradezco a las personas que no se olvidaron y que trajeron un kilo de poroto, medio kilo de poroto, ustedes saben cuándo, para ayudar a la olla a tener recursos para que sigan cocinando, porque el tiempo de invierno ha sido duro. Ayer la gente, vino gente del obispado, personas del obispado, y fueron a ver dónde se estaban repartiendo las comidas, y la gente del obispado se fue contenta por todo lo que se hace. Así que ojalá que nos sigan cooperando para seguir alimentando a estos hermanos que no tienen trabajo ahora. Y bueno, la única manera que podemos ayudarles es dándole un plato de comida. Hemos celebrado la Eucaristía, podemos ir en la paz del Señor. El Señor esté con ustedes. Y que el Señor los bendiga en el nombre del Padre, del Hijo y del Espíritu Santo. Amén.
1: Antes de la finalización, recordarles que la señora Susan va a estar al ladito afuera con el altar de la familia. Este altar tiene el significado de que va con una medallita y también para seguir fortaleciendo a la familia, la unión con la familia. Es muy importante hoy en día el amor con la familia, rezar con la familia, tener las oraciones, sobre todo en el mes que es de la Virgen del Carmen. Así que la señora Susan va a estar al ladito afuera con la estampita del altar y la medallita, para que el que todavía aún no la adquiere lo pueda hacer. Gracias. Anunciar a todos que el reino es un don de Dios, pero también tarea nuestra, nunca acabada. El reino es Jesús, que viene a nuestra vida y a la del mundo. Abramosles las puertas. Que tengan todos un buen domingo, una buena semana. Síganse cuidando, que Dios les bendiga a todos. Amén. Cantamos. Para el frío, la agrupación de Maús, y a los que deseen pueden pasar al costado de la iglesia, que tienen un cafecito para capear el frío. Así que los que deseen pueden pasar, hay galletitas también, y ellos lo hacen con mucho cariño para todos ustedes. Muchas gracias. Cantamos.
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2: Hola, ¿qué tal? Bonito domingo de invierno, gentiles auditores. Ya estamos conectados con ustedes para este programa donde vamos al recuerdo, ¿eh? Volvemos al tiempo pasado con esos tangos inolvidables que marcaron toda una historia en la vida de los humanos, ¿sabes? Sobre todo en el tiempo aquel de los años 30 a los años 40, cuando en aquellos viejos fonógrafos se hacían escuchar aquellos discos de acetato, escuchando a Gardel, escuchando a tantos maestros de la voz, Armando Moreno, Héctor Varela, Alberto Podestá, bueno, la orquesta Héctor Varela, el gran Antonio Moreta, el gran Oscar La Roca, con este tema de él. Vamos a empezar este programa de este día. Son mil recuerdos del tiempo lindo a través de esta querida emisora en sus 31 años de vida, llevando cultura, llevando entretenimiento y mostrando Panimávida, mostrando hasta 30 comunas al mundo. Póngase cómodo porque vamos a recordar este tango lindo grabado por allá por los años 40, el gran Oscar La Roca. Bienvenido al programa. ¡Mocos!

Ahí estaba el gran Antonio Moreta, gran cantor argentino, tanto éxito. Su nombre artístico, Oscar La Roca, marcó toda una historia en el tango en ese tiempo lindo, ¿eh? En ese tiempo lindo. Está usted escuchando, son mil recuerdos del tiempo del bolero y del tango. Vamos a invitar ahora, cuando son las 13 horas con 9 minutos y usted va en sintonía de la radio cristalina de Panimávida, llevándole lo mejor que usted quiere escuchar, que son estos boleros inolvidables. La gran cantante que viene ahora es la gran cantante chilena, considerada una de las mejores exponentes del bolero y el vals peruano. Le digo yo que se trata de Palmenia del Carmen Pizarro González, nacida en San Felipe un 19 de julio del año 41. Este es un bolero muy lindo, se llama Todavía, todavía me acuerdo de ti.

Tremendo bolero, ¿eh? Tremendo bolero. La verdad es que, gentiles auditores, escuchar esta música es lo más lindo que le puede pasar a un ser humano que llegue hasta su oído con este sonido de esta emisora con 31 años en el aire. Por cierto, el día domingo, cuando uno está en casita, se relaja antes de ir a almorzar, escuchar esta música es lo más lindo que nos puede suceder. Bueno, vamos a seguir en este domingo, el último domingo de este mes de julio. Gentile, se nos viene agosto, esperemos pasar agosto, y ya lo sabe, vamos a estar todos los domingos, lógicamente, el segundo domingo de cada mes, porque el primer domingo lo tenemos comprometido, y el segundo domingo de cada mes hacemos este programa para acompañarle donde quiera que usted se encuentre. Vamos a saludar a Retiro, al concejal Gonzalo, que está escuchando la radio, un tremendo concejal de Retiro. La verdad es que también lo saludamos a usted, por gentil auditor, que don Gonzalo Espinosa, eso es, lo está escuchando, es increíble. Bueno, yo algunas veces doy mi WhatsApp, más 569-5876-1485, y por ahí ya me están saludando. Bueno, amigos, vamos a ir ahora al gran Ernesto Herrera, que fue un cantor espectacular. Es un tango que yo sé que a usted le va a traer más de algún recuerdo en este domingo, porque en el día domingo nos reunimos, la familia de Cristalina FM, a escuchar los mejores tangos. Te creía como todas, canta Ernesto Herrera.

El gran, ahora sí, atento al lupo, el gran Néstor estaba, te creía como todas corazón, pero vos no sos igual. Bueno, compartiendo en este domingo, gentiles auditores, el último domingo del mes de julio, esperamos pasar agosto, ¿eh?, y aprender un poquito más de inglés, me dice el director, ¿eh? Bueno, amigos, el bolerista que viene ahora es nada menos que el gran Ramón Aguilera, un hombre muy sentimental que falleció muy joven, ¿eh? Tuve el agrado de haberlo conocido también en Parral, el gran Ramón Aguilera. El bolero es lo más lindo, al igual que el tango. Este es un bolero precioso, cariñosa, canta Ramón Aguilera.

Alexa, ahora sí, maestro, hay que encender el micrófono. Cariñosa, el gran Ramón Aguilera. Un hombre que nació en San Antonio y se fue criado en el monte. Por cierto que ahí están sus restos, en el monte. El gran Ramón Aguilera, con ese sentimiento tan precioso para cantar. Lo hemos traído en este domingo al escenario El Aire, aquí en Son Mil Recuerdos, a través de Cristalina FM, la radio de la región del Maule. La radio de la familia, la radio que a usted le gusta sintonizar por su música y sus programas. Vamos a continuar, gentiles auditores, con un tango del gran Alberto Cuello. También tengo el agrado de conocer a Alberto Cuello, un cantante espectacular, un tremendo ser humano. ¿Dónde estás, corazón?, canta Alberto Cuello.

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1: Total sintonía. Bueno, yo también estuve con las parvularias de Columno. Está muy buena, está muy buena esa. Bueno, ¿dónde estás, corazón? ¿Qué? ¿Usted también estuvo con las parvularias de Colbún? ¿Sí? ¿Dónde estás, corazón? ¿Quién oigo tu palpitar? En el cajón del Maipo creo que estaban, ¿no? En el cajón del Maipo. Este salió más gallo que el director. Amigos, a esta hora, cuando son las 13 horas con 24 de la tarde, vale decir, la 1 de la tarde con 25 minutos. Oye, pasó al tiro el minuto. Estamos acompañándola. Acompañándole hasta las 14 horas en este Somil Recuerdo. Tenemos a Risa, tenemos a Don Luis. Escuchemos a Don Luis, director, ¿qué nos dice? Vamos a saludar a Rocío también, que está en Talca escuchando la radio. A ver qué nos dice Don Luis.
2: Desde Talca ya lo estamos integrando a la sintonía Son Recuerdo, ¿eh? Música linda que trae Domingo Domingo, Radio Cristalina 96.3. Que ya está haciendo prácticamente la sintonía en toda la región del Maule. Yo estoy acá escuchando desde Talca. Un saludo para usted, don Pedro Arturo, que tenga un lindo domingo. La lluvia se viene ya en algunos segundos más. Así que seguir escuchando estos lindos recuerdos.
1: Gracias, don Luis, don Luis, don Luis. Oye, Richard, que nos ha llamado, ¿eh? De repente va a llamar Richard también. Bueno, saludamos a toda la región del Maule a través de esta frecuencia. 31 años en el aire, entregándole lo mejor que a usted le gusta, que es la música linda, ¿eh? La música linda de aquellos años preciosos. Vamos a continuar, gentiles auditores, con el gran bolerista Ramón Rima. ¿Sabe? Búsqueme usted en el YouTube y va a ver que he entrevistado casi todos estos viejos. Falta que entreviste al director de esta casa de radio. Bueno, el gran Ramón Rima, que te vaya bonito.

Ramón Rima es un destacado cantante chileno de música mexicana y ranchera y bolero. Un ícono de la música, con mucho éxito, no solamente en Chile, sino que en todo el mundo. El gran Ramón Rima. Bueno, usted va escuchando Son Mil Recuerdos del Bolero y el Tango a través de la frecuencia 96.3, como es Radio Cristalina de Panimávida. No se olvide, le acompañamos a cada minuto, a cada segundo, las 24 horas del día. Día y noche estamos acompañándole con lo mejor que sabemos hacer, de acompañarle y entretenerle, digo, con música linda, música preciosa. Bueno, vamos a continuar, gentiles auditores, complaciendo a tantos amigos, a Mónica Meyer, que me está escribiendo desde Viña del Mar. Oye, esto es increíble. A Jane Gómez también, que me escucha en Santiago, no, en la quinta región. ¿Sabes? Vamos a invitar ahora al gran Hugo Duval con la gran orquesta de Rodolfo Viaggi. Manu Bruja le decía a Rodolfo Viaggi, tocaba muy bien el piano. Y este cantor, Hugo Duval, grabaron el tango en el año 40 en el Lago Azul.

Tremendo, tremendo tango, ¿eh? El gran Hugo Duval con la orquesta del maestro Rodolfo Viay. Ya son las 13 horas con 33 minutos. Esperamos estarlo complaciendo, gentil auditor. Yo sé que el día domingo uno está en casita, o quizá usted viene viajando, escuchando la frecuencia 96.3, la radio cristalina de Panimaya. Bueno, a mí siempre me gusta nombrar la radio porque estoy contenta en esta radio. Ayer anduvimos viajando hacia el sur y nos fuimos escuchando la frecuencia, porque tengo las dos frecuencias en el auto, la 96.3 y la 100.5. Así que escuchamos la radio en Parral, que cayó un poquito de agua ayer, pero bueno, ponen la radio impecablemente. Así que ahí se me infló el pecho, estaba en la cristalina, re flautita. Así que ahí estamos, pues aquí estamos. Gracias a don Luis Fernández Garrido, que está allá en el cielo. Y por él estoy aquí, ¿eh? Por él estoy aquí. ¿Sabe? Vamos a invitar a una gran cantante mexicana de tanto éxito, que marcó una historia en la música del bolero mexicano también, ranchero, ¿por qué no? ¿Ah? La gran Sagrario Baena. Quiero comprarle a la vida 5 centavitos de felicidad. Yo ya lo tengo comprado hace muchos años, que soy feliz estos años y estoy feliz aquí en esta radio. 5 centavitos, Sagrario Baena.

Sagrario Baena, 5 centavitos, solo 5 centavitos quiero comprar a la vida de felicidad. Bueno, la felicidad no se compra, la felicidad llega sola cuando uno se porta bien, cuando uno cumple con todos sus compromisos, cuando todo impecable, porque la vida es así. Amigos, vamos a invitar ahora, cuando son las 13:37, usted va escuchando Cristalina FM y este programa del domingo, que va todos los segundos domingos del mes, porque el primer domingo del mes lo tenemos comprometido. Vamos a invitar este tango que es un clásico de clásicos. Saludamos a Tati en Talca, saludamos a tantos amigos que están en sintonía de la radio, también en la zona costera. Juan Carlos Godoy, cantando mejor que nunca, en sus 90 años, falleció con más de 90 años, y en su último año grabó este tango. ¿Quién tiene tu amor? Con esa voz impecable.

Juan Carlos Godoy, bueno, hay dos versiones del tango, ¿eh? Este fue el primer tango que, bueno, cuando lo grabó, y después grabó el mismo tango cuando yo tenía más de 90 años, a poco tiempo ya de cerrar los ojos y abrirlo en el lugar más lindo, donde todo lo vamos a abrir. Bueno, ese tango, ¿Quién tiene tu amor? Con la gran orquesta, con el gran orquestón del maestro Alfredo De Angelis, ¿eh? Así que saludamos a nuestros amigos tangueros de toda la región del Maule, que están pegaditos a la sintonía, no solamente en la región del Maule, sino que en todo el mundo. Saludamos a la Lailita Sfeira ahí en Tamarack, Estados Unidos, que está escuchando la radio junto a su esposo. Me dice Peter, me dijo, qué lindo programa tienen en la Cristalina. Antes estaba en nuestra radio y te escuchamos también en la radio de hoy. Bueno, capaz que tengamos algún contacto con ellos. Así que bueno, vamos a continuar cuando son las 13 horas con 41 minutos, gentiles amigos, haciendo remembranzas del tiempo lindo. Saludándola a usted que quizás está de onomástico, está de cumpleaños, vamos a saludar a la señora Laura, madre de don Luis Fernández, propietario de esta emisora, a quien le tengo un cariño muy instante, muy inmenso, ¿eh? Bueno, el gran Pepe Frías, un tremendo cantante de bolero del tiempo de mi padre, tenía un problema, usaba bastón porque cojeaba de una piernecita, pero su voz es muy tierna. Este tema es muy lindo. Alma mía, escúchelo.

¿Se dio cuenta el gran Pepe Frías y esas guitarras que son preciosas? Alma mía, el alma mía, gentiles auditores, usted va en sintonía de Cristalina FM, la radio de la región del Maule. Comuníquese con nosotros o con nuestro director y podemos ofrecerle este programa. Bueno, vamos a saludar a la señorita Janet de Santiago de Chile. Trabajé mucho tiempo, ella es una contadora. Trabajamos mucho tiempo en el otro medio, llevando toda la coordinación de factura y todo ese cuento. Así que para usted, señora Yanesita, un abrazo para usted y su distinguido esposo. Ella también creo que tiene familiares por acá, por Panimávida. Amigos, qué lindo es estar con ustedes cada domingo, del segundo domingo de cada mes. En este programa que lo hemos creado ya hace un mes, son 1000 recuerdos del tiempo lindo de nuestros padres, que bailaban la milonga, el bolero, que se reunían en aquellos años lindos de la vida. Y el tango lindo, el tango hermoso, ese tango que se lleva aquí en el corazón. Vuelve el gran Hugo Duval. Yo sé que ahora ese amor que se fue con el otro y quizá lo engañó, ahora está llorando por volver con usted. Está llorando, canta.

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1: Sí, no más, pues, que no pueda más que nuestro amor, estás llorando, corazón. Gracias, señora Yanesita, por su saludo hacia, de vuelta hacia el WhatsApp. Como es la tecnología, el teléfono está disponible también de la radio, usted que nos quiere llamar, quiere saludar a alguien, ya son las 1:49, nos quedan pocos minutos de programa, gentiles auditores. Ha sido gratísimo este último domingo del mes de julio en este programa que se lo hacemos con cariño en esta hermosa emisora de Pan y Mávida, la única, la que llevó a Pan y Mávida al mundo, la que lleva toda esta región al mundo entero. Luchito Barrios Rojas, un hombre muy agradable, bajito, una tremenda sonrisa. Tengo algunos discos y unos cassettes grabados que me regaló. Este tema es muy lindo, yo creo que tenemos dos más, yo creo que vamos a alcanzar con unos dos más. Bueno, hay un tema muy lindo, me engañas mujer, ay, tremendo bolero, lo escuchamos en este instante.

Luchito Barrios Rojas, ya los dos los perdonó, ¿eh? Me engañas, mujer, con el mejor de mis amigos, que fue, bueno, por eso, no hay que tener, por eso que no hay que tener buenos amigos, así que los amigos hasta por ahí no. Bueno, ya ha llegado, no, si hay buenos amigos, hay buenos amigos responsables y amigos paleteados. Ha sido gratísimo haber estado este domingo con ustedes, gentiles amigos. Recuerden que mañana a las 18 horas vamos con Nostalgia Ranchera, con toda la música del país del norte. Pero vamos a... Nos vamos a ir con Alberto Arenas, gentiles auditores de mis tiempos lindos, el tiempo de la vida, los tiempos que me han hecho crecer, porque dicen que más sabe el viejo por viejo que por diablo. Tiempos viejos con Alberto Arenas, con este tango nos despedimos. Siga en sintonía de la radio querida de la región del Maule, Cristalina FM.

0: Y así recorrimos estos años de mil recuerdos de la música, del bolero y el tango. 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

0: El Señor le bendiga, amado, que está en sintonía. Bienvenido a la bendición de nuestro Señor. Y gracias a Él que nos concede una vez más la oportunidad de estar junto a usted a través de la señal de cristalina y a través del programa Dios Habla Hoy. Una bendición que cada domingo de 2 a 3 tenemos acá, gracias a nuestro Señor. También para usted que está en su casa almorzando con la familia. Y nosotros estamos acá con la intención de bendecir a través del mensaje de la palabra del Señor, experiencias, entrevistas, alabanza, todo un tesoro de bendiciones para usted, para que lo valore y también se aproveche de la bendición, porque siempre tengo claro, por la palabra y por la visión del Señor, que llegará el día y la hora en que no habrán estos programas, no habrá quien predique.
1: Así es.
0: Toda la gente que se quede con conocimiento de la palabra, que serán muchos millones que se quedarán, que nos irán en el rastro de la iglesia por razones importantes.
1: Sí, Señor.
0: Y desearán escuchar palabra y no va a haber nadie que predique. ¿Por qué? Punto uno, porque el Señor levanta su iglesia y se va la presencia del Espíritu Santo de la tierra. Y empieza un caos tremendo en este planeta al día siguiente.
1: Así es,
0: así
1: Señor.
0: Que valore la bendición de hoy día que Dios le tiene en su casa. Si usted tiene la bendición del Señor en su casa a través de su esposo, su esposa, sus hijos, valórela, no la desperdice para nada. Porque eso es muy triste cuando tenemos la bendición en nuestras manos y no se valora. Y después cuando no se tiene, se desea tener. Así que, ojo, con esto una pequeña introducción o reflexión para usted, para que valore. Y si está creyendo, usted, mi amigo y mi amiga, cree en la palabra del Señor, hoy día es el momento y la hora oportuna para que usted diga: Señor, yo quiero ser tu hijo, ser tu hija, por favor, tenga misericordia de mí. Así que Dios le bendiga. Un saludo grandemente a través de la www.radiocristalina.cl, señal en vivo a Chile y al mundo, por ahí por Sudamérica, Centroamérica, Norteamérica, el Caribe, hasta donde llega la señal de Cristalina.
1: Bendito
0: una
1: Dios.
0: Estación de radio bendecida que está cumpliendo sus 31 aniversario, 31 gracias, años de vida. Señor. Llegamos aquí cuando tenía 3 añitos, era una niñita pequeñita.
1: Señor.
0: Y deseaba tener, el Señor la ha bendecido hoy día. Es muy escuchada. Estaba escuchando recientemente un expositor del tango y decía: Cristalina, la radio de la región del Maule, la radio de la familia, donde extiende bendición y tiene una gran sintonía gracias a nuestro Señor. Más de 30 países la sintonizan en todas estas partes
1: gracias,
0: del
1: Señor.
0: Mundo. Así que alabamos a Dios por eso y saludamos también a los dueños de la radio. Grandemente bendecidos sean ellos por el Señor. Vamos a dar la bienvenida a los invitados hoy día. Mi hermano Joaquín, hacía tiempito que no lo teníamos acá, pero gracias a Dios lo tenemos hoy día. Un saludo a la sintonía.
1: Gracias, Señor. Bueno, primeramente le doy gracias a Dios por encontrarme en este lugar y poder ver a nuestro pastor Albino.
0: Amén.
1: La verdad, queridas personas, yo quiero enviar un saludo muy en especial a mi esposa,
0: amén,
1: a mis hijos, a mi familia. También a los hermanos de la iglesia, a nuestros pastores,
0: amén,
1: porque algunos están conectados con la radio.
0: Así
1: es. El hermano Heisel, su esposa, su familia. Y así, ustedes saben que nosotros los conocemos muchos años, y lo importante es poder entender y comprender que este es un medio muy bendecido.
0: Amén, gracias.
1: Muy bendecido, porque se escuchan muchos hermanos y hermanas, hoy día están conectados escuchando la palabra del Señor.
0: Amén.
1: Y después conversamos en la iglesia y yo digo, sí, efectivamente, ahí estuvo la palabra.
0: Amén.
1: Entonces, Dios les bendiga en grande manera, muy feliz por estar acá, y que siga bendiciendo en grande manera a nuestro pastor Albino, a él y su familia. Así que Dios les bendiga.
0: Que me lo bendiga grandemente, hermano Joaquín. Bienvenido, mi hermano Jorge. Un saludo a la sintonía.
2: Primeramente, le doy gracias a este Dios maravilloso que en esta hora me ha parado en este lugar.
0: Gloria a Dios.
2: Por su amor y misericordia.
0: Amén.
1: Amén.
2: Porque Él hace como quiere y bendice a quien quiere.
0: Amén. Así es.
2: Y en esta hora, al Señor le ha placido que esté en este lugar.
0: Gloria a Dios.
2: Junto bendito a mi pastor Albino y mi hermano Joaquín Palme.
1: Gracias, Señor.
2: Yo le doy la gloria al Señor porque hoy desperté por la mañana, como dice una alabanza, y no me lo imaginaba, pero el Señor ya lo tenía previsto.
0: Amén, así es.
1: Amén.
2: Estuvimos en una hermosa escuela dominical.
1: Sí, Señor.
2: Y disfrutando de los consejos del Señor en
0: amén
2: el libro de Éfesos.
0: Así es.
2: En
0: así
2: el
0: es
2: capítulo 6, del verso 10 en adelante.
0: Amén.
2: Donde el Señor nos instruye a que sigamos confiando en Él.
0: Amén.
2: Y que sigamos usando las armaduras que Él nos ha emprestado.
1: Amén.
2: Porque la palabra del Señor nos instruye y nos dice que no tenemos lucha contra sangre,
0: así
2: ni carne,
0: es, amén,
2: sino contra potestades, mm, con demonios que
1: sí,
2: se encuentran,
1: Señor,
2: en las regiones celestes.
1: Así es.
2: Y les doy muchas gracias al Señor en esta mañana, en esta hora, prácticamente la tarde, ya estamos almorzados. Muchas gracias porque es mi primera vez.
0: Gloria a Dios.
2: Estoy en este lugar.
1: Bendito
2: amén
1: Dios.
2: Y por eso le doy la gloria al Señor.
0: Amén.
1: Gracias, Señor.
0: Dios me lo bendiga grandemente, gracias, mi hermano Jorge.
2: Pastor Albino.
0: Hartas bendiciones para usted y su entorno familiar.
1: Amén.
0: Vamos a tomar el control del aire, amados, en sintonía, y lo vamos a hacer a través del poder de la oración.
2: Amén.
0: Sí. Oiga,
2: amén.
0: El poder, la oración tiene un poder impresionante.
1: Amén.
0: Porque
1: Señor,
0: lo autorizó
1: amén.
0: Nuestro Señor.
1: Sí, Señor.
0: La vieron los grandes profetas, la vieron los grandes apóstoles, y hasta el día de hoy la ven grandes hombres. La oración es un medio para comunicarse con nuestro Señor, darle gracias a Él por el aliento de vida que cada día nos amanece.
1: Amén.
0: Darle gracias porque nos permite tener un círculo, ya sea el que sea el suyo, lo importante es que Dios se lo ha concedido. Esto lo hemos hecho ver a personas muy importantes en nuestro pueblo. He tenido la oportunidad de conversar con bastantes personeros importantes, ejecutivos, gentes de banco, abogados, en fin, ejecutivas. Y damos a conocer que todo viene de parte del Señor.
1: Dios. Amén,
0: Señor. Primero, el aliento de vida que viene de la mano del Señor.
1: Así sí, Señor.
0: No olvide que hay Apocalipsis 1, 12 en adelante, habla que Él tiene las llaves de la vida y de la muerte.
1: Amén, sí,
0: cuando
1: Señor.
0: Le aparece al apóstol Juan, fue impresionante esa,
1: sí, Señor.
0: Eso es lo que vio el apóstol. Y para que nosotros supiéramos y quedara este escrito, todo este libro santo y sagrado, que es el manual de este planeta.
1: Gloria
0: Así
1: a Dios.
0: Que Dios le bendiga. Mi hermano Jorge, en la oración.
2: Bendito Dios,
0: amén.
2: Buen Padre Celestial.
0: Sí, Señor.
2: Delante de tu presencia,
0: sí,
2: Dios
0: Señor.
2: Amado, y a través
0: amén,
2: de este medio,
0: Señor.
2: Dios amado, amén. Se encuentra reunido en tu nombre,
1: amén.
2: Que
1: bendito
2: es por
1: Dios.
2: Sobre todos los nombres,
0: sí,
2: a través
0: Señor.
2: De Cristo Jesús,
0: amén.
2: Unidos en un solo espíritu,
0: amén.
1: Gloria a
2: primeramente,
1: Dios.
2: Señor, para alabarte, para glorificarte,
0: amén. Sí, Señor.
2: Para exaltarte, Dios amén. Amado, porque tú eres nuestro libertador,
1: amén.
0: Así es.
2: Tú eres,
0: gracias.
2: Señor, nuestro redentor,
0: amén.
1: Bendito
2: tú
1: Dios.
2: Eres, Señor, el que hace como quieres,
0: sí, Señor, amén.
2: Y nos bendices a la hora que tú quieres,
0: amén,
2: Dios amado,
1: bendito,
2: porque
1: Señor.
2: Tú estabas antes que nosotros
0: es.
2: Estuviéramos.
0: Amén.
1: Sí, Señor.
2: Pero Señor, hablando
1: bendito
2: de tu
1: Dios.
2: Palabra y sí, reconociéndote, Señor,
0: amén.
2: Me alegro y me gozo en tu mensaje, porque usted, mi Señor amado, habla en Jeremías
0: amén,
2: 1,
0: sí.
2: capítulo, verso
0: gracias,
2: 5,
0: Señor,
2: donde dice que usted nos tenía ya
0: así es.
2: En el vientre de
0: amén.
2: Nuestra madre, usted ya nos
0: escogido.
2: Había escogido.
1: Sí, Señor.
2: Usted, Señor, había planificado este
0: gracias,
2: día y
0: Señor.
2: En esta hora y en este
0: sí.
2: minuto, Dios
0: amén.
2: Amado, que estuviéramos reunidos en su nombre. Gloria a tu nombre,
1: amén.
2: Padre
1: amén.
2: Santo.
1: Gracias,
2: porque
1: Señor.
2: Yo no lo sabía
0: así
2: antes,
0: es.
2: Señor, cuando estaba en el mundo,
0: así
2: pero
0: es.
2: Ahora lo sé, Señor, y todo
1: gracias,
2: lo tenía
1: Señor.
2: Planeado usted,
0: amén.
2: Dios amado.
0: Gracias.
2: Imagínese que yo no sabía al despertar la mañana, no sabía que hoy día estaría en este lugar.
1: Así
2: pero a
1: es,
2: ti, Señor. Señor, te ha placido que así sea.
1: Bendito
2: para la gloria
1: Dios.
2: De tu nombre.
0: Sí,
2: ahora, Padre Celestial, levántanos revestidos, fortalecidos,
0: amén.
2: Ungidos,
1: amén.
2: Unidos en un solo espíritu,
1: amén.
2: A través de Cristo Jesús, tu Hijo amado. Amén y amén, Señor.
1: Amén, Señor.
0: Vamos a un tema musical, donde ya estamos con usted.

0: Misioneros, la pesca milagrosa. Vamos, hermano Joaquín, a la lectura de ese mensaje que nos tiene el Señor para hoy día.
1: Amén.
0: Adelante usted.
1: Muy bien. Los que estén escuchando la radio, les invito a que abran sus Biblias. Amén. Y todos los presentes, en Primera de Tesalonicenses, capítulo 4. Primera de Tesalonicenses, capítulo 4, versículos 16 y 17.
0: Gloria a Dios.
1: Primera de Tesalonicenses.
0: Amén.
1: 4, 16, 17. Y dice así la palabra del Señor.
0: Amén.
1: Y la leímos en el nombre de nuestro Señor y Salvador Jesucristo.
0: Amén.
1: Porque el Señor mismo, con voz de mando, con voz de arcángel y con trompeta de Dios, descenderá del cielo, y los muertos en Cristo resucitarán primero. Luego nosotros, los que vivimos, los que hayamos quedado, seremos arrebatados juntamente con ellos en las nubes para recibir al Señor en el aire, y así estaremos siempre con el Señor.
0: Amén. Gloria a Dios.
1: Bueno, yo sé que esta palabra es muy conocida. Esta palabra muchas veces se ha predicado.
0: Y es muy importante.
1: Y es muy importante por los tiempos que estamos viviendo.
0: Sí.
1: Porque si nos vamos a San Mateo 24, 6,
0: sí,
1: dice: habrán guerra, rumores de guerra, terremotos en diferentes partes de la tierra.
0: Amén.
1: Hambre, persecuciones.
0: Pestes,
1: pero también nos dice en San Mateo de que no los dejemos engañar.
0: Amén.
1: Qué importante no dejarse engañar.
0: Sí.
1: Más en estos tiempos que estamos.
0: Amén,
1: unos tiempos muy difíciles.
0: Complicado.
1: Unos tiempos complicados. Donde está llegando abastecimiento espiritual equivocado.
0: Sí,
1: de diferentes,
0: sí,
1: partes del mundo.
0: Así es.
1: Está llegando en gran cantidad, sobre todo a Sudamérica.
0: Mm-hmm.
1: ¿Por qué? Porque nosotros en Sudamérica hay muchos países, y entre ellos está Chile, de que amamos a Dios,
0: sí,
1: servimos a Dios, oramos a Dios.
0: Amén.
1: Por el país.
0: Amén.
1: Por las naciones. Siempre nosotros estamos, los cristianos estamos siempre pidiendo este rincón del mundo, donde está Perú, Bolivia, Argentina y Chile, siempre estamos presentando este rincón del mundo.
0: Amén.
1: Para que este rincón del mundo haya paz.
2: Así es, Señor.
1: ¿Por qué? Porque la paz es tan importante.
0: Amén.
1: Y poder decirle a los hermanos que están muy cerca que vivamos en paz.
0: Amén.
1: Que nos amemos, que nos respetemos.
0: Así es.
1: Si ya las diferencias que han habido fue otra generación.
0: Así es.
1: Pero lo importante es entender y comprender.
0: Gloria a Dios.
1: De que Dios nos tiene la, como decía la palabra, las armaduras.
0: Así.
1: Hoy día nos hablaba, como decía nuestro hermano Jorge, las armaduras que nos tiene son para usarlas todos los días.
2: Amén. Sí, Señor. Amén.
1: No es un, no un una vez al mes, o cuando me acuerde. Nosotros los hijos de Dios, las hijas de Dios, necesitamos todos los días la armadura de Dios.
0: Así.
1: Sobre todo la oración.
2: Amén.
1: Hacer el bien, vivir en armonía, quererse, amarse. ¿Por qué? Porque Él tiene para proteger nuestra mente.
0: Amén.
1: Tiene para proteger nuestro corazón.
0: Amén.
1: Para que almacenemos cosas buenas.
0: Así
1: que
0: es,
1: Él, Señor, se sienta de que efectivamente somos hijos de Él.
0: Amén.
2: Así es,
1: ¿por qué? Porque si nosotros la armadura de Él no la usamos, entonces vamos a ser personas sin ninguna protección.
0: Así es.
1: Vamos a ser personas que en cualquier momento vamos a tener cualquier confusión y el enemigo está ahí atento.
0: Así
1: el
0: es,
1: enemigo, Señor, está atento, sobre todo estos tiempos.
0: Así,
1: así que, queridos hermanos, querida audición que está en este momento, y queremos que entender, que todos entendamos y comprendamos que el arrebatamiento es una realidad.
2: Amén.
0: Sí, un hecho real.
1: Es un hecho real, no es un cuento,
0: no
1: es algo que nosotros lo digamos, está escrito en la palabra de Dios. Y todo lo que está escrito en la palabra de Dios, usted sabe de que fue inspirado por el Señor Espíritu Santo.
0: Así es.
1: Y ese ser divino nunca se ha equivocado. Y es un ser perfecto, maravilloso. Un ser que siempre, siempre ayuda a sus hijos, a sus hijas. El Señor Espíritu Santo, cuando está en el corazón y en la mente del hombre, de la mujer, entonces ese hogar es diferente. Pero muchas veces el enemigo, con su astucia, echa a perder la armonía de aquel lugar, de diferentes hogares, diferentes lugares en el mundo entero. Pero nosotros, ¿por qué cree que nosotros, los que predicamos el Evangelio, los que a veces estamos en las plazas, los que a veces estamos en otros lugares más importantes, y muchos se ríen abiertamente de nosotros, usted cree que nosotros lloriqueamos, nos duele por lo que lo hacen, nos duele por lo que les va a pasar a ellos?
0: Así es.
1: Nos sentimos tristes por lo que ha vivido esa persona.
2: Sí, señor.
1: ¿Por qué? Porque muchas veces no son ignorantes en la palabra de Dios. Lo hacen porque el enemigo los usa como instrumentos.
0: Así es. Así es, señor.
1: Porque cuántas veces ha sucedido, ha pasado, yo sé que nosotros todos conocemos hermanos que se han ido fuera y después son como los perseguidores de los cristianos.
0: Así es,
1: que todo malo. Mire, y es cristiano. Mire, y mire dónde fue, mire dónde salió. O sea, cuidado.
0: En la mira.
1: Tengamos cuidado. Dejemos que el Señor sea quien alumbre nuestro camino.
2: Amén.
1: Dejemos que el Señor sea quien nos guíe, que sea la luz que va adelante. Porque nosotros no tenemos otra luz como la que nos tiene nuestro Señor Jesucristo.
2: Así es.
1: ¿Qué fue lo que primero creó Dios?
0: Así es.
1: La luz.
2: Amén. Así es, Señor.
1: Así. La luz creó el Señor, lo primero que creó, la luz.
2: Amén, Señor.
1: No hace mucho que he escuchado unas predicaciones cortito,
0: gloria a Dios,
1: donde dice que un pastor de estos pastores que no se, como dijera, no están centrados ni están bien pisados en la roca viva.
0: Así es.
1: Él decía, pero si, ¿por qué dicen que esta tierra no se hizo nada y que no hubo nadie antes en esta tierra? Si cuando Dios dijo que Él mismo dijo, y claro, está escrito, porque era una tierra desordenada, entonces lo tomo como que hubo otra generación antes y que dejó la tierra toda desordenada. Pero no es así.
0: Así es.
1: No es así, porque Dios creó la tierra, claro que estaba desordenada, pero no en el sentido de suciedad.
0: No.
1: Estaba desordenada en otro sentido. Dios es un Dios que crea todo, que hace todo. Él no necesita a nada ni a nadie, porque Él fue increado.
0: Así es.
1: Es un Dios que existe desde siempre y para siempre y por la eternidad.
0: Amén.
2: Amén, Señor.
1: Y tenemos esta gran bendición.
0: Gloria a Dios.
1: Esta gran bendición tenemos de que un día Él volverá. Su Hijo Jesucristo va a volver. Ver, pero no va a tener acceso, no va a tener contacto con la tierra.
0: No.
1: Queridas personas, querido hermano, esa no es la segunda venida.
0: No.
1: Ténganlo claro, cuando sea el rapto no es la segunda venida. Él vino, dio su vida, lo torturaron, esa fue la primera, cuando él nació de la Virgen María, cuando hizo toda esa cantidad de milagros, fue bautizado primeramente por Juan ahí, y fue y predicó el Evangelio, ayunó 40 días, 40 noches, etcétera, etcétera. Pero ahora cuando el arrebatamiento dice que los muertos que han muerto en él resucitarán primero.
0: Así es.
1: Y después los que estemos con vida seremos transformados. Dicen algunos, y todavía en las iglesias preguntan, dicen, pero ¿cómo si tenemos que morir? Pero eso dejémoselo a Dios.
0: Así es.
1: Seremos transformados en abrir y cerrar de ojos. Él sabe cómo lo va a hacer.
0: Amén, así es. Amén,
1: lo importante, Señor, es que salvar el alma, queridas personas, queridos hermanos que están escuchando. Si nosotros lo que tenemos que buscar y esforzarnos es salvar el alma, salvarla.
0: Así es.
1: Si lo demás todo queda acá,
0: así es, Señor.
1: Lo demás queda acá. Gloria. Por favor, lo que nosotros tenemos que esforzarnos es salvar el alma.
0: Amén. Así es, Señor.
1: Y ahí vamos a ser felices por una eternidad.
0: Por siempre.
1: O yo sé que ustedes también, algunos que servimos en la iglesia, tenemos familias que están afuera del Evangelio, siendo conocedores. Exacto. ¿Usted cree que todos sufrimos por nuestros seres amados? Son nuestros hijos, en la esposa, etcétera, etcétera. Sufrimos porque nosotros sabemos los dos caminos.
0: Amén, así es.
1: Los dos caminos que no se... No hay más. Aquí no hay purgatorio. No, no, aquí hay dos caminos. El camino hacia la salvación, la vida eterna y un gozo eterno junto al Dios vivo.
0: Amén,
1: y el otro, ustedes saben, ahí al juego eterno, que es algo terrible.
0: Es,
1: que Dios nos libre, que Dios libre a todo, a todo, a todo, a toda la gente,
0: Señor,
1: que alaba a Dios, bendice a Dios.
0: Amén,
1: y que nuestras familias algún día entiendan y comprendan y se arrepientan y vuelvan a estos caminos.
0: Amén,
1: Señor amado, por eso que le damos gracias a Dios, gracias porque tenemos esta gran bendición.
0: Amén.
1: De que no sabemos el día ni la hora, pero los apóstoles le dijeron, Señor, pero ¿cómo vamos a ver cuándo tú vas a venir? Él no le dijo día,
0: no
1: le dijo año,
0: no.
1: Pero aún Pablo en su tiempo pensaba que iba a volver Cristo.
0: Sí.
1: Él pensaba que iba a volver en ese tiempo, porque él no dejó fecha, ni hora, ni nada.
0: No sabemos.
1: Pero le dijo, voy a dejar señales.
0: Así es.
1: Y las señales hoy en día están...
0: Ya muy cumplidas.
1: Ya están casi cumplidas. Como dijo un pastor un día, hermano, llorando ese pastor, dijo, el Señor ya está, dijo así... Así está, dijo. Ahí que ya viene y que no viene y que espera y dices, Padre, Padre, por favor, se va a arrepentir en la familia tanto, Padre, por favor, espere. Así está Cristo, mirándolo humanamente.
0: Así es, con nosotros.
1: Él está intercediendo así por nosotros. Él no deja de ir a decirle al Padre: Padre, por favor, espérese un momentito. ¿Por qué? Porque es el Hijo de Dios. La obediencia más grande que ha habido a nivel de universo es la obediencia que tuvo nuestro Señor Jesucristo, que obedeció a su Padre.
0: Amén.
1: Lo obedeció hasta la muerte.
0: Sometido totalmente.
1: Y se sometió y resucitó y está a la diestra de Él.
0: Para interceder.
1: Y le dijo Él, cuando llegó allá, le dijo: y los siete sellos, ese libro que está escrito por dentro y por fuera, el único autorizado, ¿quién es? Jesucristo. Amén. El Rey de Reyes, amén. Señor de señores.
0: Amén. Gloria a Dios.
1: Entonces, ¿cómo nos vamos a gozar? ¿Cómo no vamos a entender que estamos en un camino correcto?
0: Amén.
1: En un camino verdadero, en un camino que un día vamos a estar allá. Y dice por ahí que no vamos a sufrir cuando lo veamos a algunos seres queridos, porque el gozo va a ser tan grande, algo tan grande que no lo imaginamos. Yo sé que mucha gente conoce en la tierra lugares hermosos, lugares preciosos, pero no se imagina nada, no hay nada aquí en la tierra que se asemeje a lo que nos espera a nosotros.
0: Así es, amén.
1: Y después de todo eso que nosotros vivamos acá, como le antecedía anteriormente, muchas veces pasan y dicen: aquí vive un canuto, aquí en esta parte vive un canuto. Y ni siquiera, pero no importa, uno, yo me gozo, me río, digo, sí, Dios le bendiga. Ya, sí, claro. Entonces, es así, pero nosotros los hijos de Dios, fíjese que somos felices. A lo mejor no tenemos un rostro bonito, a lo mejor no tenemos presencia, a lo mejor no tenemos grandes cosas que colocarnos, pero internamente somos felices.
0: Amén.
1: Somos felices con una esperanza, pero extraordinaria.
0: Amén.
1: Una esperanza que la tenemos ahí, para, ahí está para disponible, pero a toda la humanidad.
0: Así.
1: Si nuestro Señor Jesucristo no vino, como dicen algunos, vino por los israelitas.
0: Amén.
1: No, Él vino por el mundo entero.
0: Así es, Señor.
1: Somos a lo mejor una rama del Evangelio,
0: amén,
1: pero esa hojita fue creciendo, esa ramita, esa ramita, y ahora somos un puro, millones, solo pueblo.
0: Millones, sí, Señor.
1: Millones y millones. 8.500.
0: Somos 8.000 millones.
1: Más o menos en este momento. ¿Y por qué? Porque tenía que cumplirse la palabra del Señor cuando le dijo, Él le prometió a Abraham, Isaac y Jacob que iban a ser incontables las generaciones. Porque ¿cuántos 8.500 millones han pasado en 6.000 años? Si lo imaginamos, es un montón de gente.
0: ¿Cuánto hay arriba?
1: Si nosotros llevamos 6.000 años en la tierra, desde la creación hasta hoy día, y los otros 1.000 años, un día me preguntó una familia por ahí. Pero habla de 7 años, claro que habla de 7.000 años. Le digo, pero esos 1.000 años, ¿usted sabe dónde vamos a estar nosotros? ¿Sabe quién va a estar con nosotros? ¿Sabe dónde va a vivir el Señor cuando Él vuelva? Cuando Él ya pase la gran tribulación y todo aquello y vuelva con los ángeles, con su iglesia. Porque Él viene a buscar a la novia y vuelve casado con la iglesia. Entonces, para poder entender, para poder comprender, no lo tomen como algo. No, es para entender y comprender la palabra.
0: Amén.
1: Entonces, dice que vamos a estar ahí felices, contentos, y esos 1.000 años dice que lo vamos a vivir, la gente va a volver a vivir un 100 años, van a ser un niño, van a vivir 1.000 años,
0: el milenio.
1: 1.000 años, porque después de aquello que sucede y pase, viene el juicio final.
0: Así es, Señor.
1: El juicio final, donde yo sé que nuestro Señor Jesucristo está intercediendo por muchos.
0: Amén.
1: Que no los borre del libro de la vida.
0: Amén,
1: que no los borre. Y uno le dice: Señor, no borre a mi hijo, a mi hija.
0: Aleluya,
1: Señor,
0: sí.
1: No borre a mi hermano, no borre a mi vecino, no borre a nadie, sí, Señor. ¿Por qué? Porque uno sabe lo que viene.
0: Así después de...
1: Y cuando entendemos y comprendemos, tiritamos, temblamos.
0: Así
1: porque
0: es.
1: Somos hijos de Dios. Tenemos a quien pedirle, así tenemos es. A quien rogarle, tenemos a quien decirle gracias, Señor. Pero tenemos que hacer la voluntad de Él.
0: Amén.
1: Esforzarnos. Esforzarnos en tener un hogar en armonía. Poder conversar, poder
0: así
1: tratar,
0: es.
1: Poder hablar, poder comerse un plato de comida tranquilo y con una esperanza viva.
0: Así es.
1: Queridas personas, queridos hermanos, todo lo que ustedes están escuchando, tenemos una bendición tremenda
0: grande,
1: por delante. Algo extraordinario.
0: Sí,
1: algo que nuestra mente no alcanza a poder hacer, enjugar todo aquello. No nos alcanza. ¿Por qué? Porque es tan grande después que Él esté 1.000 años con nosotros acá. 1.000 años. ¿Qué es lo que va a haber? Dice,
0: Santo.
1: Un cielo nuevo y una tierra nueva.
0: Así es.
1: Y dice que bajará la nueva Jerusalén.
0: Así es.
1: Y se instalará en la tierra nueva.
0: Gloria,
1: y tiene sus medidas la nueva Jerusalén.
0: Sí.
1: Y ahí dice que va a estar el poder de Dios. Y dice que eso va a ser algo extraordinario. Y todo eso lo podemos disfrutar por una eternidad. Es por eso que nosotros le invitamos. Le invitamos. Vaya a una iglesia donde se alabe a Dios. Donde se alabe al Padre, al Hijo y al Señor Espíritu Santo. Va a ver usted que va a cambiar su vida. Usted va a empezar a aprenderse, a empezar a dar cuenta. Va a empezar a decir, Señor, ¿y cómo no me daba cuenta antes? Como lo decía mi hermano Jorge, a lo mejor mi pastor vino también le pasó alguna vez, a mí también. Uno pues dice, pero Señor, ¿cómo yo no conocía esto? ¿Cómo yo pensaba que orar era, no sé? Y después cuando usted entiende lo que es la oración, usted se concentra en la oración y usted le cuenta todo al Dios vivo. Le dice todo y usted queda tranquilo, duerme tranquilo. Sus sueños son sueños reparadores. Amén, ¿cómo no poder invitarle? Ustedes busquen al Señor, lugares que tienen vida mientras estemos en la tierra. Tenemos esa bendición, usted tiene esa bendición mientras estén en la tierra. Pero después que nos vamos, no hay nada que hacer, solamente misericordia, misericordia, misericordia de Dios. Queridos personas, queridos hermanos, Dios les bendiga, Dios los fortalezca, Dios les dé la fuerza para que algún día entiendan y comprendan y puedan ustedes de poder en todo lo que ustedes escuchan y no lo entienden, pídale al Señor discernimiento, pídale al Señor que le tomen un instrumento y les enseñe a ustedes a poder entender, comprender la palabra, si la palabra es algo maravilloso, la palabra es algo que es extraordinario, es el mapa espiritual, es el guía que nosotros tenemos en la vida para caminar, para vivir, para entender, para comprender al prójimo. ¿Por qué? Porque dice el primer mandamiento, dice, es tan claro, amarás a Dios con todo tu corazón, con toda tu alma y con toda tu mente y con toda tu fuerza que se le agregó, bendito Dios. ¿Por qué? Si entonces, si dice, amarás a Dios con todo tu corazón, ¿cómo que tiene que estar tu corazón?
0: Limpio.
1: Con toda tu alma, ¿qué tenemos que lograr nosotros por el alma para que sea salva? ¿Y cómo tiene que estar la mente limpia también? Porque de lo contrario no podemos. No podemos decir, no, pues si yo amo a Dios, pero de labio.
0: Nada más.
1: Todo el mundo puede decir, yo amo a Dios, yo creo en Dios. Pero lo importante es poder entender ese primer mandamiento y a tu prójimo como a ti mismo. Y lamentablemente no somos capaces de cumplir esos dos mandamientos.
0: Toda la Biblia ahí.
1: Está todo ahí.
0: Claro.
1: Todo está ahí, pero no somos capaces, pero le decimos al Señor, ayúdenos, Señor, para ser los mejores posibles, los mejores padres, los mejores hermanos, los mejores suegros, los mejores abuelos, etcétera, etcétera, etcétera. Padre Santo, gracias le damos por este mensaje, por este mensaje que tiene algo tan impresionante. Dice así. El verbo arrebatar es su segunda acepción, significa llevar tras sí o consigo con fuerza irresistible. Equivale al vocablo griego tanta traducido arrebatados en 1 Tesalonicenses 4:17. En ese acontecimiento descrito en este mensaje de 1 Corintios 15 es el arrebatamiento de la iglesia de la tierra para reunirse con el Señor en el aire. Incluye solo a los fieles de las iglesias de Cristo.
0: Amén.
1: Y lo dice una sola y voy a uno solo, dice el primero, en los instantes que preceden el arrebatamiento, cuando Cristo esté descendiendo del cielo por su iglesia, ocurrirá la resurrección de los muertos en Cristo. Y hay una cita bíblica respaldo. Esa no es la misma resurrección descrita en Apocalipsis 24, que sucede después que Cristo vuelve a la tierra, destruye a los malvados y ata a Satanás. La resurrección en Apocalipsis 24 se refiere a los mártires de la gran de la tribulación y posiblemente a los santos del Antiguo Testamento.
0: Así es, exactamente.
1: ¿Qué más claro?
0: Gloria a Dios.
1: ¿Qué más claro? ¿Qué más claro? Que nosotros tenemos esa bendición, esa posibilidad de volar un día y estar con Dios por una eternidad. Queridos hermanos que ustedes estén escuchando, querida iglesia, querida familia, busquemos. Hoy día es el momento. Mire, cuesta a veces, de repente el Señor Espíritu Santo le coloca a uno, ¿y por qué no oras de 5 a 6?
0: Sí.
1: Y le coloca y le dicen a uno, alguien le dice y le molesta. Si usted siente eso, decir, si usted siente ese deseo de orar cuando todos estén durmiendo de 2 a 3, hágalo.
0: Sí.
1: hágalo, porque son horas muy especiales. Muy especiales cuando usted se decide a orar, a tomar esa arma principal del armamento que nos ofrece Cristo. Es un armamento muy maravilloso la oración. Usted es todo. La oración es todo, porque usted está hablando con Dios, con el Creador, con Él está hablando. Y es ahora usted está en un silencio tremendo. Usted está orando a Dios, concentrado en Dios, y escucha cosas lindas, después se queda dormido. Tiene cosas bonitas que vienen a su mente, a su corazón. ¿Para qué? Para que usted y toda su familia estén preparados para cuando venga ese día y nos lleve Cristo Jesús al descanso eterno. Gracias le doy a Dios por esta palabra, rogándole que quede en nuestros corazones, no confundiéndonos, no confundiéndolo. Entendamos y comprendamos de que el día cuando venga y regrese Cristo y nos y seamos arrebatados, no hay fecha definida, pero están solamente las grandes señales que Él está escribiendo. Escrita. Así que para este Dios, toda la honra, la gloria y la alabanza.
0: Amén. Hermano Jorge, dé gracias por la palabra.
2: Gracias, bendito Señor. Dios y buen Amén. Padre Celestial.
0: Sí, Señor.
2: Te doy muchas gracias en esta hora.
1: Amén. Bendito Dios.
2: Porque, Señor, Tú has hablado claro y fuerte, con voz audible y entendible. Amén. Dios amado, a mi mente, mi alma, a mi corazón y a todo mi ser. Gracias, Señor, porque estoy siendo adoctrinado por Tu
0: gloria
2: oportuno para mí. Señor. Todo lo que se ha dicho es palabra Tuya, Padre.
1: Amén, Señor.
2: Bendice a mi hermano Joaquín, bendice a mi hermano. A mi hermano,
0: gloria a Dios Santo.
2: A todos mis hermanos que están oyendo, Padre Celestial.
1: Sí, Señor.
2: Bendícelos también, que esta palabra haya anidado en su corazón.
1: Amén.
2: Que puedan poner por obra en el momento oportuno.
1: Sí, bendito Dios.
2: Y en estos momentos te damos gracias, Dios amado, y te pedimos que nos revistas y nos levantes revestido, fortalecido, ungido.
0: Amén.
2: Poder y bondad que nos robamos por Cristo Jesús, su Hijo amado. Amén y amén.
1: Amén, Señor.
2: Amén, Señor.
1: Bendito Dios.

0: El Señor le bendiga, amado, en sintonía a través de este precioso mensaje, esta preciosa palabra. Alerta tenemos que estar.
1: Sí, amén. Señor.
0: Sí. Dijimos en denante que se iba a quedar un número incalculable que no se van en el rapto de la iglesia. Sí, punto sí. Uno, ¿por qué? Porque no amaron a Dios de corazón, no guardaron la palabra, no estaban en santidad, no valorizaron el llamamiento del Señor Jesucristo a su reino para salvarlo, como dice Mateo 25,
1: así
0: la
1: es.
0: Diez vírgenes. Sí, ¿Mm? Sí. Hay cinco que valorizaron y las otras cinco no. Después llenamos la vasija con aceite y dijeron, total, la invitación a la boda no. Ahí representa mucha gente que está fría.
1: Así es, Señor.
0: Nosotros venimos conociendo un evangelio de la década del 60, el 70, donde era otra cosa el movimiento.
1: Así es, Señor.
0: Grande.
1: Grande.
0: Tremendo. Sí. Ahí había mucha oración. Mucha revelación, los líderes de aquellos tiempos que habían sido contratados para predicar la palabra andaban en el Espíritu, no habían dado lugar al mundo ni a la política ni nada que hoy día lo que está trabajando en todos lados.
1: Sí.
0: La frialdad y el convencimiento, la emoción es lo más que trabaja hoy día.
1: Sí, sí.
0: Pero antes había Espíritu, había gracia. Uno viene de ese conocer, de esa palabra, de ese evangelio, que el hombre hoy día lo ha transformado y lo ha puesto a su manera. Y eso es terrible ante el Señor. Mire, para respaldar totalmente más el consejo, el mensaje de hermano Joaquín, mire, tiene 1, 2, 3, 4, 5, 6, 7, 8, 9, 10, 11, 12, 13, 14, 15 citas bíblicas que habla del rapto de la iglesia. La confirmación de la palabra.
1: Amén.
0: 15 citas bíblicas.
1: Amén.
0: Para que los lea usted en su casa, que está en sintonía. ¿Ah? Ahí
1: sí,
0: está 1 Tesalonicenses 1:10, está Romanos 5:9, está Apocalipsis 3:10, está Lucas 21:36, está Isaías 26:20. Primera de Tesalonicenses 4, lo que usted cerca,
1: sí,
0: lo que usted
1: señor.
0: Leyó, del 14 al 17. Primera Corintios 15:51 habla del rapto de la iglesia.
1: Bendito.
0: Primera Tesalonicenses 5:9 también. Acá tenemos Apocalipsis 6:10, tenemos Apocalipsis 9:14, tenemos Apocalipsis 9:7, tenemos Ezequiel 4:17, tenemos Jeremías 9:9, Isaías 24:18. Que respaldan que hay un rapto de la iglesia.
1: Amén,
0: y que está por sonar la trompeta.
1: Bendito Dios.
0: Y por eso que dice también Apocalipsis 16:15, que se me escapó esa, 16:15, dice, vendré como ladrón.
1: Amén. Amén.
0: Como ladrón que va a sorprender a muchos.
1: Así es.
0: El ladrón no avisa cuándo va a entrar a robar.
1: No.
0: El primero mira el lugar, el chalet o el palacio, que sabe que hay esta riqueza adentro, ve cuáles son las partes frágiles, el talón de Aquiles para poder entrar, a qué hora están durmiendo los dueños, para dejarse caer y buscar la parte donde se va a tirar y sacar todo lo que está adentro.
1: Así es.
0: No avisa, solamente sorprende a los dueños de casa cuando está adentro.
1: Así es.
0: ¿Se da cuenta usted? Así vendrá el Señor. ¿Pero contra quiénes? Contra las personas que no están en santidad.
2: Así es.
1: Bendito.
0: Porque Él tiene una iglesia alabada en su preciosa sangre que en cualquier instante, de todo el mundo, no hay corporaciones para Él, solamente entran al cielo los lavados en la sangre del Cordero. Ella nos abre la puerta al cielo. Aquí estamos trabajando, es un orden permisivo de las corporaciones y todo eso es un orden permisivo en la voluntad permisiva del Señor para que todo marche ordenado.
1: Sí,
0: y eso es un Dios de orden.
1: Amén.
0: Un Dios que tiene desde arriba hacia abajo, en todos lados tiene una cabeza. Romano 1 dice que Dios es cabeza de Cristo y el hombre es cabeza de la mujer. O sea, Cristo es cabeza de la iglesia,
1: sí,
0: y
1: señor.
0: El hombre es cabeza de la mujer.
1: Amén.
0: No es como dicen las leyes hoy día, que está todo vuelto al otro lado.
1: Así es.
0: Y tenemos que guiarlo por este libro si queremos vivir junto con el Señor.
1: Amén. Bendito Dios.
0: Y este mismo manual, la palabra, nos enseñará y nos enseña a respetar las leyes terrenales para que ellas no nos pasen a llevar.
1: Ayúdenos, Señor.
0: Claro. Todas las leyes, y 1 Corintios habla de las leyes de los jueces que también tomen el control de quienes violan las leyes terrenales, son castigados, pero
1: así
0: mayormente
1: es.
0: La palabra de Dios, que es la maestra, es el manual del Señor. Así que Dios le bendiga, amado.
1: Amén.
0: Lindo mensaje, no se había predicado todavía tan directamente, que yo recuerde, en este programa, esta primera de Tesalonicenses, tan preciso también exhortado para que usted lo entienda, porque el Señor es un Dios claro,
1: sí,
0: y su Espíritu
1: señor.
0: Aclara muy bien las cosas para que nadie tenga duda.
1: Bendito
0: si
1: Dios.
0: Usted se pierde, es por culpa suya, porque
1: así
0: no amó al Señor. Pero si tiene Dios, el Señor le da la oportunidad de tener en su mano el pasaporte, no lo pierda por nada, porque estamos totalmente a la puerta, más que cumplido
1: amén.
0: Todas las señales.
1: Bendito Dios.
0: La pandemia fue una antesala de lo que viene.
1: Así es.
0: A este planeta. ¿Por qué viene este planeta? Porque el pecado. Mi hermano Joaquín decía que el planeta estaba desordenado y vacío. Claro, Ecclesiastes 3:11 dice que este planeta fue creado lindo y hermoso. Sí, pero señor. ¿Quién lo destruyó y lo puso feo? Satanás, cuando fue arrojado del cielo.
1: Así es, así es.
0: Él dice, los grandes estudiosos de la Biblia que tienen la revelación tremenda de la escatología, ellos arribaron a la conclusión que cuando Satanás fue arrojado de arriba, porque venía con toda la furia, más con él venían 7 querubines del mismo poder de él. Porque 15 querubines, según el estudio de la escatología, que es el número 8 de la teología sistemática, habla de que Dios creó 15 querubines del mismo peso de poder como era Lucifer antes, cuando estaba arriba. 7 cayeron en la red del engaño de Satanás cuando turbó a un tercio de los ángeles, cayeron con él y son los que le ayudan a gobernar el reino de las tinieblas a Satanás.
1: Así es.
0: ¿Por qué Dios lo permitió eso? Yo me hacía la pregunta, ¿por qué Dios no le cortó el cuello cuando se reveló este querubín y dejó el desorden y manchó los cielos? Porque el Señor sabía que el hombre iba a ser desobediente. Y como dio libertad al hombre cuando lo creó, entonces iba a decidir mal, y el pecado lo castiga el Señor. Y también creó 2 reinos antes que el hombre fuera creado, miles de años antes, el reino de los cielos y el reino del infierno. Todo preparado, porque Dios todo lo sabe. Amén. La Biblia no solamente está actualizada, la Biblia está futurizada. Ella sabe las páginas de hoy día, de mañana y de la eternidad. Amén. Porque la Biblia es eterna.
1: Amén. ¿Claro? Sí, Señor.
0: Entonces sabía que el hombre iba a ser desobediente y él castiga. Ahora el mismo Satanás va a usar al Señor en la gran tribulación para castigar el pecado y va a vengar la sangre de su santo, como dice Apocalipsis, Esaías 9 en adelante.
1: Bendito.
0: Él va a vengar todo. Pero él levanta su iglesia primero.
1: Sí, Señor.
0: Lo que usted tiene que tener claro, que tiene que aferrarse, cueste lo que le cueste, digan lo que le digan, lo pateen los demás, le digan cuántas cosas, no importa lo que sea el mensajero. Lo importante es que usted ame con todo su corazón la venida, el rapto de la iglesia.
1: Amén.
0: Porque la vuelta de Cristo es después de la gran tribulación.
1: Sí, Señor.
0: La vuelta de Cristo. Inmediatamente dice Mateo 24, 29, 30, que Jesús viene inmediatamente después de la gran tribulación.
1: Así
0: montaban
1: es.
0: Su caballo blanco, como decía mi hermano Joaquín, y va a detener a salir, va a mandar por su ángel al abismo, y a todo el ejército también lo va a castigar el mismo día, por el mismo tiempo, Isaías 24, 20, 21 en adelante. Y va a castigar todo el mal, porque empieza su milenio, que decía mi hermano, el milenio, que va a ser lindo.
1: Bendito Dios.
0: El milenio va a ser muy lindo del Señor.
1: Amén, sí, Señor.
0: Pero para eso la tierra tenía que ser media semi-purificada por la Tercera Guerra Mundial.
1: Así es.
0: Imagínese usted que en la Tercera Guerra Mundial está en internet que de 4 personas morirán 3. Solo se escapa 1. Y si Dios no interviene, se termina la raza humana, porque todo este aire va a ser envenenado con la radioactividad de las bombas atómicas. Entonces, todo lo tenemos claro. No somos ignorantes, amado auditor. Conocemos quién es el dueño de la sabiduría, el dueño de este libro, el dueño de la ciencia. Lo tiene todos los dioses y lo entendemos gracias al Señor. Amén. Lo tenemos todo claro. ¿Quién es Dios y quién nos llamó y para qué nos llamó? Así que Dios le bendiga.
1: Gracias.
0: Se siente el llamado, mi amiga, mi amigo, de seguir al Señor. Hágalo hoy día mismo, porque mañana puede ser tarde.
1: Sí, Señor.
0: Dios le bendiga grandemente. Bueno, vamos a conversar un poquito con mi hermano Jorge, ya que tenemos la bendición que mi hermano Joaquín lo trajo para acá y Dios le dio la oportunidad que viniera hoy día.
1: Sí, Señor.
0: Él me recordaba viejos tiempos cuando estaba mi pastor Sergio.
2: Amén.
0: Cuando íbamos para allá, esa más de una década que tuvimos esa relación grande y linda con nuestro pastor Sergio Ramos y la Iglesia Metodista Pentecostal de Colbún. No digamos que ahora no lo tenemos, pero gracias a Dios pudimos llegar. Cualquier día nos van a recibir.
2: Así es.
0: No nos van a hacer para afuera.
1: No.
0: Entonces,
1: bendito Dios.
0: Queremos, mi hermano Jorge, siempre lo máximo reducido, porque el tiempo acá vuela.
2: Amén.
0: Sí.
2: Bueno,
0: ¿cómo conoce al Señor usted? ¿Cómo llega ese día que llegó en el tiempo cuando nosotros íbamos para ese lugar en Colbún? Cuéntenos un poquito.
2: Todo esto partió en el año 2002, estando trabajando en Santiago, en la carretera norte-sur.
0: Ya.
2: Mi hermano Joaquín era el encargado de esa obra.
0: Supervisaba por allá.
2: En ese momento. Y llegué allá, llegué a ese lugar y empecé a trabajar en ese lugar en Santiago. Por ahí me mandaba algunas embarraditas de repente, porque no estaba en mí lo que hoy está.
0: Amén.
1: Sí, Señor.
2: Entonces, y después que pasaba algo, quedaba así como con un vacío que daba en mi vida. Y,
0: la tristeza.
2: Y decía, no, esto no es para mí, esto no es para mí. Yo sé que hay algo más. Y mientras trabajaba, me acuerdo que trabajaba con otro hermano, que es el hermano Javier González. Trabajábamos, me lo pusieron como compañero de trabajo, trabajábamos de carpintero, trabajábamos con ese tiempo. Y mientras trabajábamos, yo miraba, había muchos hermanos, porque había un remanente grande, bastante grande de hermanos.
0: De cristianos ahí.
2: Y hablaban del Señor, y hablaban del Señor.
0: Y usted miraba.
2: Y todo el día hablaban del Señor, trabajando y hablando del Señor.
0: Gloria a Dios.
2: Entonces yo miraba y los miraba y decía yo debería ser evangélico también.
0: Me gusta.
2: Y yo empecé a anhelar en mi vida personal, empecé a anhelar esa parte.
0: Gloria a Dios.
2: Y no, decía yo tengo que parar. Tengo que parar. Esto esto no es vida para mí. Okay. Esto no es vida. Mire, yo conozco a ese hermano. Mm. Me acuerdo cómo era antes. Mm. Y me acuerdo que era desordenado. Y mire cómo anda ahora.
0: Gloria a Dios.
2: Anda ordenadito. Todo le sale bien, la familia lo adora.
0: Amén.
2: Camina en rectitud, está así bien. Es. Yo quisiera eso para mí también.
0: Gloria a Dios.
2: Empecé a anhelar eso sin saber lo que sucedía.
0: Amén. No quiero contestar.
2: Yo no me daba cuenta qué estaba pasando. Mm. Pero cada vez que los miraba a ellos y empezaba a anhelar, empezaban a brotar lágrimas de mis ojos.
0: Gloria a Dios.
1: Tito de ojo.
2: Y así era todos los días, durante un mes más o menos, y entré como se dice en algunos, en estado como de depresión, así. Pero yo pensaba que era que podía ser hasta depresión, pero yo no me daba cuenta que era el Señor que estaba tratando.
0: Conquistando.
2: Estaba tratando conmigo.
1: Bendito Dios.
2: Y un día tomé la decisión.
0: Amén.
2: Y le dije, pero esto pasó a consecuencia también de que otro hermano, mire cómo hace el Señor. Iba pasando un hermano. Iba pasando un hermano con un palo al hombro por el otro lado de la calle.
0: Yeah.
2: Con un palo al hombro. Y de repente lo veo que hace una escuadra y gira como un soldado directo donde estoy yo. Yo estaba con el hermano Javier ahí. Me dice, hola Jorgito, me dice. Hola vos Juanito, le digo yo. Oiga, me dijo, ¿sabía usted que el Señor le ama a usted?
0: Gloria a Dios.
2: No, le dije yo. Me dijo, el Señor le ama a usted, me dijo.
1: Gloria a Dios, bendito.
2: Y le ama desde la fundación de los tiempos. Amén, me dijo, usted antes que fuese creado, usted ya, el Señor lo amaba, me dijo, lo amaba mucho. Y el Señor quiere tratar con usted y lo va a usar, me dijo después.
1: Bendito Dios.
2: Yo quedé meditando lo que este varón me dijo en ese minuto.
0: Bien, Señor.
2: Y me fui en la tarde ya. Y eso yo no me lo pude sacar de la mente. No, y me daba vuelta en la cabeza y no me dejaba dormir.
0: Así es.
2: Y me daba vuelta. Y el día jueves más o menos, de la misma semana, le dije, Juanito, le dije, ¿usted va a estar en la iglesia el domingo? Sí, pues me dijo, yo estoy de portero, me dijo. Ya le dije, Juanito, le dije, yo el domingo yo me voy a ir a entregar a la casa del Señor.
0: Gloria a Dios.
2: Y de ahí no salgo más, le dije.
1: Bendito Dios.
0: Firme.
2: Y le voy a dar la mano, le dije, porque nosotros nos damos la mano cuando
0: palabra
2: yo voy.
0: Firme.
2: Es para que voy a cumplirle.
0: Amén.
2: Y el día viernes en la noche llegué a la casa donde mi esposa, po, y le conté lo que iba a hacer. No me creyó, po, no me creyó. Po. ¿Qué me iba a creer si ya le había dicho cuántas veces que iba a dejar el alcohol y todo?
0: Fallamos. Bien.
2: Entonces. Al otro día le dije yo, y láeme esos pantaloncitos, los mejorcitos que tengo, y voy a sacarle brillo a los zapatitos, le dije yo, y una camisita manga corta. Y esa Biblia que tiene usted guardada por ahí, quizás, ¿dónde está? Le dije yo, esa me la busca, porque con esa voy a ir a la iglesia.
0: Ah, listo ya.
2: El día domingo, a las 4 de la tarde, entrábamos a las 6, a las 4 de la tarde estaba bañado, afeitado, listo.
0: Para la parte.
2: Y me paseaba en una ranchita que tenía donde vivía en esos años.
0: Ahí.
2: Y me paseaba de lado a lado hasta que llegó las 5:30.

0: fue.
1: Y lo que era el cigarro, fue, nunca más.
0: Se fue todo.
1: Nunca más apareció en mí. Bien. No fue una cuestión que dijera que fui dejándolo de a poco, no. Fue de una. De una, porque entró un poder.
0: Lo estaba esperando el Señor ahí.
1: Un poder tan grande que todo lo que estaba, lo que me tenía esclavizado,
0: fuera.
1: Fui libertado por ese poder sobrenatural. Y ese poder sobrenatural se llama Jesucristo.
0: Amén.
1: Porque Él es el que me gobierna, Él es el que me dirige, Él es el que me sustenta, Él es el que me da la fuerza, Él es el que me ha parado en esta hora, en este lugar de honra, para la gloria de mi Dios.
0: Amén.
1: Gracias a mi pastor Albino por traerme a este lugar. Mire, es algo muy hermoso para mí.
0: Gloria.
2: Gracias, Señor.
1: Las glorias son del Señor.
0: Amén.
2: Amén.
0: Dios me lo bendiga y lo guarde siempre. Y su casa, su esposa, todo su entorno familiar.
2: Amén. Amén.
0: Lo proteja el Señor, bendiga su salir y bendiga su entrar.
1: Amén,
0: Señor. Y afirme sus pies de tobillo en el Evangelio Santo, como dice el apóstol. Tremenda, tremenda experiencia, amado, en sintonía.
2: Sí, Señor.
0: Dios nos dio esa visión junto a mi familia cuando iba a darse, a dar inicio a este ministerio en Parral, el año 90 y tanto. Y nos dio esta característica y nos dio también la sabiduría, cómo poder conducirlo. Y nos dio la claridad para que otros tuvieran la oportunidad.
2: Gracias, Señor.
0: Y por eso hemos permanecido hasta el día de hoy con esa visión. ¿Cuántos han pasado por aquí predicando todos estos años, estos 30 años que llevamos hablando del Señor en los medios de comunicaciones? Muchos.
2: Sí, Señor.
0: Extranjeros, pastores de afuera. Que todo lo ha traído el Señor, porque siempre, amén, le pedimos, Señor, que dirija su obra, su ministerio, lo que Él quiera. Así que, bueno, gracias al Señor por todo. Ni pensábamos tenerlo, ni me acordaba de Él. Pero bendito. Dios hace como Él quiera.
2: Así es, Señor.
0: Oraba anoche y decía, a las 3 de la mañana oraba, Señor, bendice a mis hermanos que vienen de Colbún con la palabra y que sean de una bendición para mí, amén, y también para la sintonía.
2: Gloria a Dios.
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2: Así es, Señor, ayúdeles.
0: Bueno, Joaquín, en unos 5 minutos, cuéntenos cómo ha estado todo este mover. Mi hermana Susanita ha estado mejor.
2: Mire, desde la verdad,
0: más cerquita.
2: La verdad es que todo lo que ya pasó, pasó.
0: Ya, gloria a Dios.
2: Sí, cuando yo estuve un poquito atribulado, cansado, realmente confundido,
0: sí,
2: no espiritualmente, sino confundido como persona.
0: Sí.
2: Que a usted le digan, oye, tu mujer se te muere si pasa esto y esto.
0: Sí.
2: Entonces yo nunca he escuchado esa palabra tan fuerte.
0: Tan fuerte, tan directa.
2: Tan directa. Me llamaron los doctores y me dijeron, esto y esto le sucedería a Susanita. Si se te resfría, se muere. Es porque bien, no había ninguna defensa, no había nada.
0: Nada, todo agotado.
2: Pero mire, lo bueno de todo esto es que uno se pone mejor para orar.
0: El medio, buscar más a esa,
2: sí, a se pone mejor para orar. y una cosa que Jorgito lo dijo,
0: ¿sí?,
2: cuando se convirtió, cuando él llegó un día así malito, ya, medio mareado porque estaba, claro, temblando. Y yo lo miré y le dije a unos amigos que estaban ahí y él escuchó, parece,
0: sí,
2: porque un día dijo, estos cuando se convierten son fieles a Dios,
0: ya dijo él.
2: Amén. Yo le dije a él.
0: Ah, ya, ya.
2: Claro.
0: Ya.
2: Y él lo escuchó porque después me lo dijo a mí.
0: Ya.
2: Entonces, pues, ¿me entiende? Porque somos amigas de muchos años.
0: Gloria a Dios.
2: Entonces, cuando ya Susanita estaba bien complicada, es que lo que yo viví fuerte también, yo no, a lo mejor fue una imprudencia mía para que otro no lo cometa. Sí. Había noches que yo pasaba sin dormir.
0: Sí.
2: Y me tocaba
0: trabajar.
2: Ir a Susanita a las 4 de la mañana, a las 5, partía a Matalca. Y yo pensaba, Señor, ayúdeme, ¿qué será quedarse dormido manejando? Porque
0: sí, así es. Sí, tremendo.
2: Ahí me sentía un poquito
0: agotado,
2: confundido. Pero bueno, yo sabía que el hermano orando, familias orando,
0: Señor,
2: y me fortalecía.
0: Amén.
3: Así es, Señor.
2: Amén. Me fortalecía y llegábamos allá y empezaba todo eso que es triste realmente recordar. Yo miro a Susana, mire, no es que sea mi esposa, pero Susana ha sido tan valiente dentro de
0: muy
2: todo
0: valiente,
2: lo que ella ha vivido.
0: Para la prueba que ha llevado por muchos años.
2: Yo la he tenido en mis manos 2 veces que directamente se ha muerto.
0: Ya se ha ido, vaya.
2: Otro que el hijo una vez la levantó del baño también, sí, etcétera. Mire, si

0: tuviéramos que contarte la ciudad, yo creo que tendría todo un día
1: para escribir un libro.
0: Para escribir un libro. Así que Dios les bendiga, Dios bendiga a mi esposa, Dios los fortalezca, a los hijos, y podamos entender que todo esto lo ha permitido Dios, porque mire, Susana es una mujer que ella siempre está ahí, ¿cómo es?
1: Sí.
0: Pero ella sabe que Dios un día la va a sanar.
1: Gloria al
2: Señor.
1: La fe.
0: Ella tiene esa fe de que un día el Señor la va a sanar y que muchos se van a convertir, van a volver los hijos, van a ver la familia de ella, va a ver ese tremendo milagro. Dice, van a volver, se va a convertir mi papá, mi mamá, mi hermano, y vamos a ser felices. ¿Por qué? Porque ella sabe y entiende de que todo lo que ella ha vivido, Dios la ha sacado.
2: Amén.
0: Dios la toma, y nuevamente le vuelve a la vida. Por algo, porque esta última que vivió fue terrible.
1: Me imagino.
0: Amanecíamos de claro en claro. ¿Por qué? Porque lo que ella tenía le estaba comiéndole todo. Todo lo que llamemos musculares, todo le estaba comiendo. Entonces, usted no podía toparla.
1: No,
0: bañarla me costaba un mundo. Porque, pero lo que yo quiero decir para la audiencia, de que hay un Dios vivo, hay un Dios grande que nos ama, hay un Dios que nos hace pasar por cosas terribles, pero Él quiere probarnos si somos capaces, si somos valientes. Y dice la palabra que lleguemos al final de este camino, de esta carrera, seremos salvos.
2: Amén.
0: Y esa es mi esperanza y esa es mi fe.
1: Gracias,
0: mi pastor.
1: Amén.
0: Muchas gracias, Dios le bendiga.
1: Siempre la tenemos en la oración.
2: Gloria,
1: y siempre le hemos admirado, hermana Susanita, lo valiente, como dijo usted.
0: Sí,
1: y lo
0: señor.
1: Pasiva para la prueba que ha arrastrado muchos años.
0: Así es.
1: Claro, no cuesta nada que el Señor diga la palabra y viene un rayón nuevo, viene un dolor nuevo, porque al menos yo eso lo tengo por experiencia.
0: Amén,
1: a mí
0: señor.
1: Me renovó el corazón en el 2012.
0: Sí, sí.
1: En una sencilla oración en una iglesia del campo.
2: Gloria,
0: bendito
2: señor.
0: Dios.
1: Yo no podía trabajar, estaba totalmente jodido. Pero una oración que Dios usó a una dama esa tarde, que no olvido, renovó el corazón.
2: Gloria a Dios.
0: Bendito.
1: No,
0: gloria.
1: Volví a tomar el hacha, mi trabajo siempre es pesado, al calor, al frío.
2: Ayuda, Señor.
1: Y volví a trabajar otra vez, y volví a echar árboles abajo con el hacha, como
0: bendito
1: decía antes.
0: Bendito Dios, gracias.
1: Entonces, ¿cómo Dios se va a glorificar, a mostrar su poder para nuestros amigos y amigas a través de sus hijos?
2: Así es, Señor.
1: Nosotros sabemos que de la mano de Él está todo.
2: Amén.
1: Lo tenemos más que claro, lo hizo su palabra y lo tenemos en nuestro corazón. Él tiene en su mano la vida de cada persona. Los 8 millones de personas la tienen en su mano.
0: Sí, Señor.
1: A quien quiere la vida, a quien quiere. He estado 5 veces punto para partir y dice, Señor, usted tiene mi vida en su mano. Si ve que le soy útil, aquí estoy. Si no, lo vamos al tiro.
0: Gloria. Amén.
1: Porque gracias, a veces cuando estamos muy atribulados, dan ganas de irse, hermano Joaquín.
0: Así es.
1: Claro, porque con eso se está mucho mejor. Y también le dije al Señor una vez, mi Alfoncito murió al nacer, mellizo. Mi mamá se fue a los 30 años. Yo no la conocí. Y yo decía, Señor, en las grandes tribulaciones que tenía, Señor, ¿por qué no me fui junto con Alfonso? No había quedado en este mundo cruel. Pero Dios tiene propósito con nosotros.
0: Amén, Señor.
1: Así que tengamos fe en Él nomás.
0: Amén.
1: Con Él estamos más que seguros.
0: Amén.
1: Y si nos vamos de este cuerpo, allá arriba.
0: Amén, Señor.
1: El pasaporte está en la mano y gracias al Señor.
0: Gloria a Dios.
1: Hermano Jorge, le damos la oportunidad, 30 segundos para que se despida.
2: Primeramente le doy gracias a nuestro Dios por estar en este lugar junto a nuestro pastor Albino y mi hermano Joaquín.
1: Amén.
2: Agradecidos del Señor primeramente.
0: Gracias, Señor.
2: Y esta bendición inesperada.
0: Amén.
2: Pero a Dios honro y glorifico y exalto,
0: Señor,
2: como el único Rey de Reyes y Señor de Señores. Y quiero estar, cuando dice en Apocalipsis 7, dice, ¿y quiénes son estos? Estos son los que han lavado sus vestiduras en la sangre del Cordero Santo.
0: Amén, Señor.
2: Gracias, ahí quiero estar.
0: Gracias.
2: Para la gloria de su nombre.
1: Amén.
2: Gracias a mi pastor.
1: Mi hermano Joaquín.
0: Amén. Gracias. Muchas gracias le doy al Dios eterno y poderoso por darnos esta oportunidad junto a Jorgito de llegar acá, esperando de que la palabra se quedara en algún corazoncito y que puedan entender y comprender de que el arrebatamiento es real.
1: Así es.
0: Yo le doy gracias y le envío cariño, saludo a toda la congregación, a mi familia, a nuestros pastores, y que esta tarde vamos a la iglesia porque hay una bendición tremenda.
2: Amén.
0: Tremenda. Van a de sanidad y se va a glorificar al Señor. Así que vamos, hermano. Alabemos a Dios.
1: Amén.
0: Para Dios, honra y gloria.
1: Que me le bendiga. Ha sido grato tenerlos acá. Para bendición para mi vida, para nosotros.
0: Amén.
1: Como
0: Amén.
1: Familia, para usted, para los que están en sintonía. Tremendo. Dios hace las cosas, todo lo hace para que su nombre sea alabado, glorificado, exaltado, adorado. El que se merece toda honra, toda gloria, es nuestro Señor Dios, nuestro Señor Jesucristo, nuestro Señor Espíritu Santo y su preciosa y poderosa palabra.
0: Amén.
1: Gracias porque estamos aquí con aliento de vida.
2: Amén.
1: Y gracias. Con ganas de seguir adelante hasta cuando lo diga.
2: Así es, Señor.
1: No olvides decir lo que dijimos en delante. Que llegará el día y la hora en que este planeta queda árido y vacío.
0: Sí, Señor.
1: Porque cuando se levante su iglesia, quedará solamente una oportunidad para el príncipe de las tinieblas que tomará el control del planeta. Y eso será muy terrible. Mi amada, mi amado, cuide si Dios le ha llamado a su reino. Ore para que Dios la levante si Él viene en el rapto de la iglesia o si nos vamos personalmente. Bendito estemos ahí, Dios. No tengamos ningún problema, ninguna vergüenza cuando vengan los ángeles de Señor a buscar nuestro cuerpo espiritual.
0: Bendito sí, Dios. ¿No?
1: De pasadita, antes que nos vamos, un hombre sirvió a Dios 30 años, o sea, dentro de la iglesia, pero no servía al Señor. Dios le dio 30 años dentro de una iglesia. Iba y venía, pero agarraba todo lo que se le presentaba en el camino. Dios determinó cortarle la vida antes de tiempo, y cuando estaba en agonía, tiempo enfermo, vio con sus ojos, estaba toda su familia ahí, porque ya se iba, y cuando dice que vio, él lo dijo, lo expresó antes de expirar, que vio a los ángeles de Dios que venían a buscarlo. ¡Ay, gloria a Dios! Dijo gloria a Dios todo ese momento. Amén. Y lo publicó para que la gente contara después su testimonio, y resulta que pasaron los ángeles de Dios, pasaron de largo. Y no se lo llevaron. Y detrás venían los demonios. ¡Oh, los demonios! ¡No, los demonios no!
2: Señor Jesús.
1: Y no se fue con el Señor, porque se había burlado de la palabra. Libre. Tenga cuidado usted. La palabra es viva y nos juzgará.
0: Así es, Señor.
1: Y hace lo que ella nos dice, hace lo contrario, es terrible. Amén. Dios le bendiga. Bendiciones. Amén. Será hasta el próximo domingo, si Dios nos dispone otra cosa.
0: Chao. Amén.
1: Gracias.

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5: 3:06 p.m.
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1: 3 de la tarde, 32 minutos.
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oyentes que están en la sintonía de la Radio Cristalina 96.3. Estamos transmitiendo, amén, en el programa Jesucristo es tu única esperanza. Amén. Un saludo cordial a nuestros pastores, Juan Carlos Lucumilla, nuestra pastora Liliana, Dios le bendiga grandemente. También a los miembros de la iglesia y del ministerio Sellados por Cristo, al cual Dios nos tiene trabajando en este día por misericordia. Queremos enviarle un saludo muy afectuoso en esta hora a mi hermana Francisca Fernández, la pastora Francisca Fernández, con su esposo, el pastor Rigoberto, de allá de la ciudad de Parral. Amén, que por misericordia tengo el privilegio de que es mi hermana también en la carne, también es mi hermana en Cristo. Un saludo grande, un abrazo, que Dios le siga bendiciendo, que Dios le siga multiplicando su fuerza para que pueda seguir adelante con el ministerio que Dios puso en sus manos. Amén. También queremos en esta hora, antes de comenzar el programa, una vez ya habiendo saludado a todos los que están en la sintonía de la Radio Cristalina 96.3, queremos hacer la oración de inicio, amén, para entregarle al Señor, nuestro Salvador Jesucristo, entregarle todo el derecho para que Él nos cuide, para que Él nos use, para que Él pueda permitir que su Espíritu Santo toque los corazones, las almas, amén, y pueda llegar a esa vida que hoy día se encuentran en necesidad. Amén. Dice la palabra del Señor que Dios no quiere la muerte del que muere, sino que Dios quiere que el impío se arrepienta, se devuelva de su mal caminar, porque Él es amplio en perdonar. Él es un Dios bueno, lleno de misericordia, que no quiere que nadie se pierda, sino que todos procedan al arrepentimiento. Por eso es que en esta hora el Señor ocupa este medio, amén, así como también usa las redes sociales, así como usa también las iglesias, así como usa también a nuestros hermanos que predican en la calle. Dios toma los medios de alguna manera para poder llegar a las almas, a esas almas que quizá hoy día no hayan qué hacer, no encuentran una salida, a esas almas que por tanto tiempo están gritando y están pidiendo auxilio. Dice que el socorro viene de Jehová. Amén. Él es nuestro pronto ayudador, nuestro pronto auxilio en las tribulaciones, dice su palabra. Por eso, reconociendo que nuestro Señor Dios y Salvador, nuestro Salvador Jesucristo, amén, vamos a dejar todo en sus manos, pidiendo también por la vida de los que están a cargo de esta radio, don Luis, su esposa, amén, que son los radiocontroladores. También vamos a pedir que el Señor tome dominio de mi vida para poder entregar el mensaje de su palabra. También vamos a pedir porque Dios hoy día me permite compartir esta bendición con mi esposa, de poder estar aquí en la sintonía de la radio. Así que vamos ahora, le invito a usted, donde quiera que esté, a inclinar su corazón para que pueda conectarse con el Señor. Mamita, papito, amigo, amiga, vecino, vecina, usted que ha estado por largo tiempo clamando, usted que ha estado por largo tiempo esperando, quizá gimiéndole a Dios, pidiendo que le hable el Señor, pidiendo que lo ayude en su necesidad, pidiendo que le muestre la salida, incline su corazón. Con fe, amén, creyendo que Dios tiene el poder, vamos a orar. Amado Dios y buen Padre Celestial, en esta hora, Dios mío, de la tarde, de este día domingo, Señor, te damos muchas gracias. Gracias, Señor Dios mío, por el privilegio que nos das, Señor Dios mío, de haber abierto nuestros ojos. Señor, reconocemos, Padre, que muchos quizá quisieron vivir este día, Padre Dios mío, pero no les fue dado, Señor. Padre, porque sus misericordias, Señor, son amplias, son grandes. Y hoy día usted, Padre Celestial, tuvo misericordia de nosotros. Nos permite vivir, Señor Dios mío, un día más, Padre Celestial, y nos da la oportunidad de poder venir a su presencia para reconocer que usted es Dios, para reconocer que usted es nuestro Señor, para reconocer que usted es el Salvador del mundo, el único Dios soberano, creador de todas las cosas,
en el cual no hay otro, Señor. No hay otro, Dios mío, como usted. No hay otro, Dios mío, que tenga la compasión que tiene usted. No hay otro que tenga clemencia, que tenga piedad, que se apiade, Señor Dios mío, de nuestras debilidades y nos ayude aun cuando muchas veces le hemos defraudado, aun cuando muchas veces, Señor, le hemos negado, aun cuando muchas veces, Señor Dios mío, hemos hecho oído sordo a su palabra, aun cuando muchas veces, Señor Dios mío, hemos endurecido nuestro corazón, Señor, Padre Dios mío, ante los ruegos que usted, Dios mío, hace para que, Dios mío, el hombre se vuelva de su mal caminar. Le damos gracias, Señor Dios mío, porque usted ha sido bueno en este día. Reconocemos, Señor, delante de ti que pecamos, que fallamos, que nos equivocamos, que te hemos ofendido en gran manera, Señor, con nuestros pensamientos, con nuestra mirada, quizás con nuestras palabras, Señor, te hemos ofendido, Señor. Papito, te pedimos que nos perdone, que tenga misericordia de nuestras vidas, Señor, y clamamos, Señor, con confianza a esa sangre, Señor Dios mío, vertida en la cruz del Calvario hace más ya de 2000 años, Señor, pero que aún está fresca, que aún está vigente, que aún está presta para salvar, lavar y limpiar al más vil pecador. Señor Dios mío, te damos muchas gracias, Señor Dios mío, y te rogamos que en esta hora, Señor, tomes el control, el dominio, Señor, de nuestras vidas, de nuestros corazones, de nuestras mentes, Señor, y así también, Dios mío, tomes el control de los aires, de la atmósfera, Señor Dios mío, y tomes el control de cada vida que está en la sintonía de esta radio. Señor, por misericordia, Dios mío, en esta hora, reprende todo demonio, toda potestad, todo espíritu inmundo y pensamiento contrario al tuyo que quieran oponerse, Señor, a lo que tú quieres hacer, Señor Dios mío, en las almas, Padre Celestial, que están gimiendo, en las almas, Señor, que están, Dios mío, afligidas, que están necesitadas, Señor. Papito, Dios mío, oramos, Dios mío, en el nombre de Jesús, Padre, creyendo, confiando, Señor, como dice tu palabra, que donde hubieren dos o tres congregados en su nombre, usted estaría en medio. Creemos que usted está en medio de nosotros. Señor, Padre, por misericordia, a través de estas ondas radiales, llegue a esas almas, Dios mío, que están esperando la respuesta. Llegue a esas almas, Señor Dios mío, que están esperando el consuelo, que están esperando, Señor Dios mío, poder descansar de la carga que han tenido que llevar todo este tiempo. Señor, tu palabra dice, echad sobre mí vuestra carga, porque usted la iba a llevar, Señor Dios mío. Y nosotros en esta hora, Señor, intercedemos por las almas que no te conocen, que están extraviadas, que quizás han quedado en el camino, que quizás se han descarriado. Intercedemos por esas almas y clamamos por los que no te conocen, para que en tu amor, en tu misericordia, hoy día, Señor, puedas cenar con ellos como lo haces con nosotros. Señor, gracias, Señor. Bendiga al radio controlador. Bendiga, Señor Dios mío, Padre, a cada siervo que usted tiene, Señor Dios mío, Padre, trabajando en su obra, Señor, los pastores, los ministros, los profetas, los evangelistas, los maestros, Señor Dios mío, Padre celestial, misioneros que andan en otros países, Padre celestial, entregando su palabra, Señor, Padre, permita, Dios mío, que sean llenos de su gracia, llenos de su poder, de su unción, para que podamos, Señor, entregar el mensaje, Padre, que cambie las vidas, las almas y rescate, Señor Dios mío, aquellas almas que están enclaustradas, encadenadas, Padre celestial, Dios mío, en la maldad, en el pecado. Amado Dios, Señor, entregando esta oración, Señor, delante de tu presencia, creyendo, confiando que tú harás mucho más de lo que nosotros te pedimos. Señor, en esta hora le damos inicio a este programa. Jesucristo es tu única esperanza, en el poderoso nombre de nuestro Señor y Salvador Jesucristo. Amén y amén. Gloria a Dios, gloria a Dios, gloria a Dios para siempre. Dios le bendiga, Dios le guarde a todos los que están en la sintonía de la radio cristalina. Quiero saludar a mi esposa, la señora Caroline, la hermana Caroline Bustamante, amén, que me ha acompañado hoy día a trabajar en la obra del Señor. El Señor le pague su trabajo, le dé conforme a su necesidad, en su misericordia. Quiero saludarla, amén, bendiciendo su vida, amén, que Dios le bendiga grandemente, que Dios siga ayudando
ayudándola y le abra el entendimiento y le dé un corazón dispuesto para seguir sirviendo a la obra. Amén. También saludar a nuestro hermano Fortunato, del que me acuerdo, y de los hermanos que son colaboradores de este programa. A la verdad, mis hermanos amados, los que están en la sintonía, hermano, yo no me acuerdo de todos los nombres de los hermanos que ayudan a la continuidad de este programa. Pero hay uno que sí se acuerda, hay uno que tiene presente todo lo que usted ha hecho por la obra del Señor. Quiero, para poder graficar y para poder confirmar esto, hay una palabra en el libro de Hechos, capítulo 9, amén, si no me equivoco, Dios le bendiga, que habla de cuando Cornelio, amén, un centurión, capítulo 10, Pedro y Cornelio, amén. Este hombre hacía muchas limosnas, hacía ayuno, ayudaba al pueblo, amén, ayudó a construir una sinagoga, y dice que él estaba, dice la palabra del Señor en Hechos 10, había en Cesarea un hombre llamado Cornelio, que no era judío, era romano, era centurión de la compañía llamada la Italiana. Este hombre, amén, siendo centurión, siendo un hombre con autoridad, tenía una cualidad muy grande. Era un hombre piadoso y era un hombre que creía, amén, en las cosas de Dios. Así es. Dice que era piadoso y temeroso de Dios con toda su casa, y que hacía muchas limosnas al pueblo y oraba a Dios siempre. Mire, para que usted, amigo que está escuchando, amiga, vecino, vecina que está escuchando, entienda y pueda estar seguro de que todo lo que usted haga para la obra del Señor no quedará sin recompensa. La palabra de Dios es clara. Dice que Dios no es deudor de nadie. Entonces dice, este vio claramente en una visión como a la hora novena del día que un ángel de Dios entraba donde él estaba y le decía, Cornelio. Él mirándole fijamente y atemorizado dijo, ¿qué es, Señor? Y le dijo el ángel, tus oraciones y tus limosnas han subido para memoria delante de Dios. Por eso, a los amigos que están escuchando la radio, a los que se han preocupado quizás por muchos años de poder contribuir a la continuidad de este programa, considerando que quizás sin su ayuda no estaría este programa al aire, hoy día le podemos decir, amén, con la seguridad que nos entrega la palabra del Señor, que nada de lo que usted haga va a quedar sin recompensa. Que Dios está mirando todo lo que usted está haciendo. Que Dios conoce su nombre, conoce su situación, conoce su vida y conoce la intención con la cual usted otorga la donación o el aporte o la ayuda que hace para que este programa pueda seguir al aire. Así le dijo el Señor a través de un ángel a este hombre Cornelio, que era un hombre temeroso, era un hombre piadoso y que tenía a toda su familia, amén, en sujeción, amén, y le dijo, tus limosnas y tus oraciones han subido para memoria de Dios. Dios le bendiga, Dios le guarde. Qué grande, qué importante, qué interesante. Hermano, qué importante es entender que todo lo que yo pueda hacer para la obra del Señor no quedará sin recompensa. Aunque uno muchas veces no lo hace con la intención de ser recompensado, lo hace con el deseo de poder servir a la obra del Señor, de poder entregar una ayuda a la obra del Señor. Y a veces uno no sabe ni siquiera por qué tiene ese sentir en el corazón. Entonces nos damos cuenta que Dios ha puesto muchas veces ese sentir en nuestro corazón para que ayudemos a la obra del Señor,
Por eso hoy día les mando un saludo, un fuerte abrazo, un afectuoso abrazo a todos nuestros hermanos que se preocupan de poder ayudar a la continuidad de este programa. Imagínense, este programa lleva más de 20 y tantos años al aire. Más de 20 y tantos años, es tremendo. Un programa, amén, que quizá...

0: en prostitución, en homosexualismo, en fornicación, en adulterio, en tantas cosas. Estaban atados al pecado. Y Dios en su misericordia permitió que a través de este programa, Jesucristo es tu única esperanza, pudieran conocer la verdad. Y hoy día quizá pueden ser grandes hijos de Dios, siervos del Señor, grandes hombres, mujeres de Dios que están sirviéndole al Señor, que sin saber ellos recibieron la palabra en este lugar. Así que un gran abrazo a todos aquellos que aportan, que ayudan para que este programa pueda seguir al aire. Dios le bendiga grandemente a todos nuestros hermanos. Invito a todos nuestros vecinos, invito a todos nuestros hermanos, a todas las personas que estén escuchando este programa, que si tiene alguna dolencia, que si tiene alguna enfermedad, pero más que todo si tiene fe y cree en que Jesucristo puede hacer el milagro hoy día, llame. Llame a la radio, ahí va a estar mi esposa por misericordia recibiendo los llamados, anotando su nombre para que después nosotros los pongamos en oración. Amén. Nosotros también podamos estar intercediendo. Amén. Dice que Dios nos dio poder, nos dio autoridad. Amén. De poner la mano sobre los enfermos, de orar por los que están afligidos, por los enfermos, y estos sanarían. Así dice la palabra del Señor y nosotros lo creemos. Hay una iglesia, un ministerio que está orando, amén, por todo aquello que quizá hoy día llaman por teléfono. Son anotados en un cuadernito y esto se entrega ahí en la iglesia para que se esté orando por ellos y el milagro llega.
1: Amén.
0: Llega, el milagro llega. Dios no se olvida. Dios no es como nosotros, que se olvide, que nosotros nos olvidamos de muchas cosas. Dios no se olvida. Amén. Y en el momento en el que Él dice, se hace. Él mandó y existió. Él dijo, hágase la luz, y la luz se hizo. Así que Dios le bendiga, un saludo a todos nuestros hermanos. Lo invito a llamar por teléfono a la radio, amén, ahí va a estar mi esposa contestando los llamaditos. Quisiera saludar a mi pastor Daniel, quisiera saludar a los pastores en los cuales he podido conocer a lo largo del tiempo, a mi pastor José Río allá en la ciudad de Curicó, allá en Copiapó, en tantas partes, mi hermano y pastor Mauricio Castro en la ciudad de Quique, mi hermano Roberto Mariqueo, también a todos mis hermanos, amén, y a todos los siervos del Señor, a los que conozco y a los que no conozco, un abrazo grande en el Señor, amén, y para que sigamos adelante fortaleciéndonos en la obra del Señor. Dios le bendiga, amén. Dios le guarde, vamos a estar yendo a una alabanza cantándole al Señor.

Amén. Dios le bendiga, Dios le guarde. Ahí estábamos escuchando la alabanza. Amén, muy preciosa. Esos coritos que nos hacen recordar cuando estábamos pequeños, cuando andábamos por las bancas. Esos coritos que traen júbilo, que traen alegría. Amén, que traen gozo a nuestro corazón. Amén, que no pasan de moda, que es igual que la palabra del Señor. Amén, que no pasan de moda, aunque muchos quizá ya los hayan olvidado. Aún están ahí, amén, que uno cuando lo escucha se recuerda, amén, se aviva y se enciende el fuego en nuestro corazón. Dios le bendiga grandemente, Dios le guarde, un abrazo, amén, a todos los que están escuchando. Por misericordia, le damos gracias al Señor por esta oportunidad que hoy día nos da, amén, de poder estar aquí en este programa, de poder ser partícipe de esta obra, de la obra del Señor. Amén, mi nombre es Israel Fernández, amén, con mi esposa Caroline Bustamante. Estamos acá en los estudios de la radio cristalina 96.3, amén, con el deseo, el anhelo en nuestro corazón de que nuestro servicio a la obra del Señor sea de mucho beneficio, de mucha bendición para aquellos que están en la sintonía. Amén, nosotros no sabemos, amén, qué está pasando, qué situación, qué dificultad está pasando. Amén, no sabemos sus problemas, pero sí sabemos que hay uno que es más grande que sus problemas. Hay uno que le puede ayudar, hay uno que le puede dar la salida, hay uno que puede traer la calma a su corazón, a su vida. Amén, cuando muchas veces nos sentimos ahogados por las deudas, por los problemas, por las dificultades, por los conflictos, no sabemos qué hacer, tocamos puertas, pedimos ayuda, pedimos socorro a nuestros amigos, a nuestros parientes, nuestros familiares, pero nadie nos puede dar lo que Dios nos da. Nadie nos puede dar esa calma, nadie nos puede dar esa paz, nadie nos puede dar la tranquilidad de saber que está todo bien, que está todo en orden, que Dios tiene todo el control, que quizás no se solucionan los problemas en un momento, pero sí nos da la calma de saber que Dios tiene ya el problema en sus manos y que Él nos va a ayudar. Como sea, Él nos va a ayudar. Dios le bendiga, Dios le guarde. Quisiera hoy día saludar muy afectuosamente, con un abrazo muy grande, a mi sobrina, amén, mi sobrina Francisca Tracy Tabata. Francisca Tracy Tabata, amén, allá en la ciudad de Parral. Que Dios la bendiga grandemente, que siga adelante, que le abra, amén, un pedacito de su corazón al Señor. Y ella se va a dar cuenta, amén, que va a ser la mejor decisión que haya tomado en su vida. Quizás ha tomado muchas buenas decisiones y otras muchas malas, pero quizás nunca va a lograr tomar una decisión tan linda, tan buena. Es como abrirle el corazón a nuestro Señor. Es la mejor decisión que nosotros podamos tomar. Es la mejor decisión que nosotros podamos tener. Y está en nuestro poder. Está en nosotros el poder darle esa oportunidad a Dios de que Dios llegue a nuestras vidas. Probadme. Probadme y veréis que soy bueno. Probadme y veréis que soy bueno. Imagínense cuán grande es el amor del Señor. Pero Dios le dice, probadme. Si usted no lo prueba, si usted no logra abrir su corazón al llamado del Señor, nunca va a conocer ese amor tan grande, esa misericordia tan grande, porque nunca la va a tomar en cuenta. Pero cuando nosotros logramos abrir nuestro corazón, cuando nosotros logramos tomar y dar esa oportunidad, ¿sabe? Nos terminamos enamorando del Señor. Nos terminamos entregando por entero al Señor. Porque no hay nadie más bueno que Él, amigo. El que no te juzga, el que no te critica, el que no te enjuicia, el que no te apunta con el dedo, sino que viene, te abraza y te dice, hijo, yo te amo, yo estoy contigo, yo no quiero que te pierdas, hijo, ven. Así que Dios le bendiga grandemente, un abrazo a mi sobrina allá en la ciudad de Parral y a todas mis sobrinas, mi mamá que está escuchando también el programa, Dios le bendiga grandemente, amén. Quisiera
saludar a mis hermanos, a mi hermana Carmencita, amén, de la iglesia donde participamos, amén, a mi hermano Héctor, a mi hermano Gabriel, a mi hermana Sandra, a mi hermana Cristina, a mi hermano Andrés, a mi hermano Sergio, Dios los bendiga grandemente, amén, a mi hermano Luis Méndez, a mi hermana Rosita. Amén. A todos mis hermanos, Dios les bendiga, Dios les guarde, que Dios les pueda seguir usando, a mi hermana Georgina. Amén. A todos los hermanos que participamos, amén, ahí en el ministerio Sellados por Cristo. Amén. Ese ministerio que Dios puso en el corazón de nuestro pastor. Dios bendiga a nuestro pastor también. Amén. Que le siga dando la fuerza, el ánimo que él necesita para seguir adelante. Amén. Que él pueda seguir, amén, seguir adelante, que el premio, la recompensa ya viene, amén. Dios le bendiga, Dios le guarde, amén. Llegó un llamadito para la señora, la hermana, aquí está, María Muñoz, amén. Es una oración que vamos a hacer por ella y por su esposo. Ella es de Quina Mávida. Vamos a estar orando un poquito antes de que termine el programa. Vamos a hacer una oración de fe, amén, por todos aquellos que llame, no deje de llamar, crea, amén. Dice la palabra del Señor ahí en Mateo, en Lucas, que cuando la mujer que tenía flujo de sangre, que durante 12 años había padecido de esta enfermedad, dice que había visitado muchos médicos, había buscado por muchas partes la ayuda para sanar su enfermedad, y dice que había sido engañada por todo. Imagínense, iba al médico y en el médico no le daban la solución que ella buscaba, no le daban el remedio que ella necesitaba, buscó en amigos, buscó en tantas partes poder sanar de su enfermedad, de ese azote que a ella la afligía, que durante 12 años lo tuvo ahí, amén. Pero dice la palabra del Señor que cuando escuchó que Jesucristo iba a pasar por ahí, tomó la decisión de ir donde iba Jesucristo, y aunque había mucha gente, una multitud tan grande que le era difícil pasar, difícil llegar a Jesucristo a hablar con él, porque todos querían tocarle, todos querían hablar con él, todos querían mirar qué milagro iba a hacer ahora. Ella solamente guardó en su corazón la esperanza de que tan solo si tocaba el borde de su manto, ella iba a ser sana de su azote. Imagine 12 años esperando ser recuperada, ser sana de una enfermedad. 12 años esperando. Y que muchas veces había puesto la esperanza en médico, la esperanza quizá en alguien que le había recetado una hierba o algo para que sanara, y seguía peor. Dice la palabra, y le iba peor. Así dice la palabra. Dios le bendiga. Pero cuando ella tomó la decisión en su corazón y guardó la esperanza en su vida y accionó esa fe que la movió, ¿cierto?, a llegar a donde Jesús, no le importó que hubiera multitud, no le importó que hubiera gente que quería hablar con él. No, ella solamente fijó su corazón y dijo, si yo tan solamente tocar el borde de su manto, voy a ser sana. Y dice que cuando llegó, se movió en medio de la multitud, en medio de codazos, en medio de empujón, en medio de aquí y de allá, logró tocar el borde del manto del maestro y dice que fue sana de su azote. Dice que de inmediato el flujo de su sangre cesó. Imagínese cuán grande es la misericordia del Señor. ¡Cuán grande es el poder de este Dios que nosotros le presentamos, que no necesita bisturí, que no necesita jeringa, que no necesita un medicamento, que no necesita un paracetamol, una dipirona, una aspirina, un diclofenaco! No necesita nada de eso. Lo único que necesita Él es que usted tenga fe y crea que Él tiene el poder para hacerlo. Y una vez que usted lo hace y usted recibe eso en su corazón, opera el milagro. ¿No te he dicho que si tuvieres fe, verás la gloria de Dios? Dios le bendiga, Dios le guarde, amén. Así que, como les decía, un saludo a nuestros hermanos del ministerio, a mi pastor Daniel, también ahí en el polígono, a mi hermano Jan, a mi otro hermano que se me olvidó el nombre, ya, pero un saludo, un abrazo a mis hermanos ahí. Dios les bendiga grandemente. Quisiera
poder dar la cuenta, Ruth, de mi pastor Lucumilla, si alguien quisiera hacer algún aporte. Esto es con el fin de poder darle continuidad a este programa que Dios ha tomado para que siga rescatando almas. La cuenta de mi pastor Juan Carlos Lucumilla es 7589193-8. 7589193-8. Para todos aquellos, amén, que quieran aportar en este programa. Un saludo a mi hermana Nilda Paredes, que el otro día me parece haberla visto allá en Linares. Dios le bendiga grandemente. Amén. Dios bendiga a todos aquellos que Dios le haga sentir en su corazón el poder entregar algún aporte para que siga este programa al aire. Dios le bendiga. Invitamos a nuestros hermanos, a nuestras hermanas, a los que están escuchando la sintonía de la radio, que llamen. Después vamos a estar haciendo una oración de fe, amén, por los enfermos. Vamos a ir a otra alabanza. Dios le bendiga. Vamos a ir a otra alabanza y vamos ya a estar yendo a la palabra del Señor.

0: Amén. Dios le bendiga. Ahí estábamos con esa alabanza. Dios bendiga a nuestros hermanos que están en la sintonía de la radio cristalina. Amén. 96.3. Amén. Vamos a estar orando porque ya vamos a dar comienzo a la lectura de la palabra del Señor. Ah, me faltó mi hermano José Morales con mi hermana Yanna. Dios le bendiga. Amén. De la iglesia donde nos congregamos. Mi hermano José Morales, un abrazo grande. Amén. A mi hermana Yanna también. Quisiera invitarlo a que buscara en el libro de Lucas, Lucas capítulo 8. Amén. Lucas capítulo 8, versículo 26 en adelante. Dios le bendiga. Es una palabra que quizás usted la ha oído. O quizás usted la ha leído. Dios le bendiga. Pero la palabra siempre tiene algo que entregarnos. Siempre la palabra va a tener algo que entregar a nuestras vidas. Aunque hayamos pasado 100 veces por ahí, amén, hay cosas que Dios abre el entendimiento en el momento oportuno para los que le necesitan. Amén, la palabra es el endemoniado gadareno. Y vamos a darle lectura como estamos enseñados de parte de Dios en el poderoso nombre de nuestro Señor Jesucristo. Esto se encuentra en el libro de Lucas, capítulo 8, versículo 26. Y dice así en el nombre de Jesús. Y arribaron a la tierra de los gadarenos, que está en la ribera opuesta a Galilea. Al llegar él a tierra, vino a su encuentro un hombre de la ciudad, endemoniado desde hacía mucho tiempo. Y no vestía ropa, ni moraba en casa, sino en los sepulcros. Este, al ver a Jesús, lanzó un gran grito y, postrándose a sus pies, exclamó a gran voz: ¿Qué tienes conmigo, Jesús, Hijo del Dios Altísimo? Te ruego que no me atormentes, porque mandaba al espíritu inmundo que saliese del hombre, pues hacía mucho tiempo que se había apoderado de él. Y le ataban con cadenas y grillos, pero rompiendo las cadenas, era impelido por el demonio a los desiertos. Y le preguntó Jesús diciendo: ¿Cómo te llamas? Y él dijo: Legión, porque muchos demonios habían entrado en él. Y le rogaban que no los mandase ir al abismo. Había allí un hato de muchos cerdos que pacían en el monte. Y le rogaron que los dejase entrar en ellos, y les dio permiso. Y los demonios salidos del hombre entraron en los cerdos, y el hato se precipitó por un despeñadero al lago y se ahogó. Y los que apacentaban los cerdos, cuando vieron lo que había acontecido, huyeron, y yendo dieron aviso en la ciudad y por los campos. Y salieron a ver lo que había sucedido, y vinieron a Jesús, y hallaron al hombre de quien habían salido los demonios sentado a los pies de Jesús, vestido y en su juicio cabal, y tuvieron miedo. Y los que lo habían visto les contaron cómo había sido salvado el endemoniado. Entonces toda la multitud de la región alrededor de los gadarenos le rogó que se marchase de ellos, pues tenían gran temor. Y Jesús, entrando en la barca, se volvió. Y el hombre, escuche bien esta parte, y el hombre de quien habían salido los demonios, le rogaba que le dejase estar con él. Pero Jesús le despidió diciendo: vuélvete a tu casa y cuenta cuán grandes cosas ha hecho Dios contigo. Y él se fue publicando por toda la ciudad cuán grandes cosas había hecho Jesús con él. Padre, en el poderoso nombre de mi Señor y Salvador Jesucristo, en esta hora, Señor, Dios mío, nos presentamos ante su presencia. Presentamos esta su palabra ya leída, Dios mío, por misericordia en este programa, rogándole, Señor, usted hable a nuestras vidas. Señor, hable a las almas que están en la sintonía de esta radio. Señor, que esta palabra sea de bendición, Padre Celestial, que esta palabra, Señor Dios mío, pueda cortar las cadenas como tú lo hiciste, Padre, con este hombre endemoniado. Señor, tu palabra no ha pasado de moda. Tu palabra, Dios mío, tiene vigencia ayer, hoy y lo tendrá por los siglos de los siglos, Señor. Tu palabra, Señor Dios mío, es poderosa para sanar, limpiar, restaurar, Dios mío, y levantar del fango, del lodo cenagoso, del pecado más grande a cualquiera, Señor. Padre, tu palabra es poder. Señor, en esta hora oramos, Dios mío, por misericordia, y me pongo a tus plantas para que tú uses mi vida por misericordia. Señor, unjas mis labios. Padre celestial, que seas tú hablando. Padre celestial, Dios mío, y ni un razonamiento humano, Señor, Padre, pueda interferir en lo que tu espíritu quiere hablar a las almas. Señor, por compasión, por amor y por misericordia de las almas, habla hoy, Dios mío, a través de mi vida, a Padre celestial, a las almas que están escuchando, por misericordia. Señor, oramos, pongo todo esto en tus manos, en el nombre de Jesús. Amén. Gloria a Dios, gloria a Dios, gloria a Dios para siempre. El endemoniado gadareno, Dios le bendiga, Dios le guarde. Un hombre, dice la palabra del Señor, que vivía en los sepulcros, que vivía en lugares desiertos, que vivía, amén, de una manera peor que un animal. Dios le bendiga a todos los que están escuchando. Un hombre que muchas veces los habitantes de la ciudad quisieron poder reducirlo, quisieron poder afirmarlo, y para eso le ponían cadena, para eso lo afirmaban con grillos, pero dice que era tanta la fuerza que este hombre tenía que rompía los grillos y despedazaba las cadenas. Imagínense, Dios le bendiga, Dios le guarde, tome una correa de esa de cadena que amarra un perro y trate de estirarla para cortarla, no va a poder. Imagínense, y antes eran cadenas más grandes. Dios le bendiga, Dios le guarde. Y este hombre dice que la despedazaba. Este hombre no lo podían sujetar, no lo podían tener quieto. Este hombre, aparte de eso, asustaba a toda la ciudad, tenía intimidado a todos los de la ciudad, porque se paseaba por todos lados gritando, dando voces, desnudo. Dios le bendiga. Este hombre estaba enajenado, no estaba en su juicio cabal, no estaba en su razonamiento. Todos le tenían miedo. Quizás cuántas veces pudo agredir a algún vecino, pudo quizás levantarle la mano, la voz, tuvo problemas con los de su sector, los de alrededor, que llegó al punto que la gente toda le tenía miedo. No hallaban qué hacer. Dios le bendiga. Y este hombre, imagínese su familia, su padre, su madre, el sufrimiento de esos hombres, de esas personas, al querer sujetar a su hijo, al ver que su hijo lo que estaba padeciendo. ¿Cuántas veces quizás intentaron ayudarlo, intentaron poder calmarlo, aquietarlo? Pero era tanta la posesión demoníaca, era tanto, amén, el poder demoníaco que estaba sobre él, que este hombre no le hacía caso a nadie, nadie podía sujetarlo, no entendía razones, amén, andaba peleando, pegando, haciéndose herida, sajándose, dice la palabra del Señor, se hería, se pegaba. Dios le bendiga, Dios le guarde. Y ya nadie quería ni acercársele a este hombre. Una vez que este hombre pasaba, todos arrancaban, todos huían, todos se escondían. Dios le bendiga. Amén. Dice que dice vinieron al otro lado del mar, a la región de los gadarenos. Estoy leyendo en Marcos 5, que es lo mismo. Y cuando salió él de la barca, enseguida vino a su encuentro de los sepulcros un hombre con un espíritu inmundo, que tenía su morada en los sepulcros, y nadie podía atarle, ni aun con cadena, porque muchas veces había sido atado con grillo y cadena, mas las cadenas habían sido hechas pedazos por él y desmenuzados los grillos. Amigo, la palabra de Dios es como espada, es eficaz, la palabra de Dios es verdad. Y dice la palabra del Señor que no la podían atar ni con cadena ni con grillo, porque cada vez que, muchas veces lo habían hecho, pero todas las veces que lo habían hecho, él despedazaba las cadenas, él hacía tira los grillos. Dios le bendiga. Y dice, y nadie le podía dominar, Nadie lo podía mantener quieto, nadie lo podía calmar, nadie le podía... Imagínese, Dios le bendiga. Y siempre de día y de noche andaba dando voces en los montes y en los sepulcros, e hiriéndose con piedra. Cuando vio, pues, a Jesús de lejos, corrió y se arrodilló ante él. Y clamando a gran voz dijo, ¿qué tienes conmigo, Jesús, Hijo del Dios Altísimo? Te conjuro por Dios que no me atormentes. Estos eran los demonios que así como impulsaban a este hombre a hacer tirar las cadenas, como impulsaban a este hombre a andar desnudo, a herirse, como impulsaban a este hombre a estar lejos, a no recibir razones, a no recibir consejo, como impulsaban a este hombre a hacer el temor, el terror del pueblo, así también estos mismos demonios, al ver a Jesús, dice que corrieron ante él y postrándose de rodillas, exclamó el demonio. No exclamó el hombre, dije que exclamó el demonio. Y le dice, ¿qué tienes con nosotros, Jesús, Hijo del Dios Altísimo? Dios le bendiga. Te conjuro por Dios que no me atormentes. ¿Sabe por qué? Porque los demonios conocen el poder de Dios. Porque los demonios tienen que someterse, tienen que sujetarse y tienen que obedecer a este nombre dado por Dios a los hombres, en el cual podemos ser salvos. Dice que ante este nombre se doblará toda rodilla de los que están en el cielo, de los que están en la tierra y aún de los que están debajo de la tierra. Se va a doblar la rodilla y toda lengua confesará que Jesucristo es el Señor. Toda lengua confesará. Aquellos ateos, aquellos agnósticos, aquellos hombres que nunca han creído en Dios, un día, cuando sean llamados a la presencia del Señor, tendrán que hincar la rodilla, doblar su rodilla y confesar con sus labios que Jesús es el Señor. Esto mismo lo sabían los demonios, por eso hicieron correr a este hombre y postrarse delante de la presencia del Señor. Dice, ¿por qué has venido? Te conjuro por Dios que no me atormente. Amigo, Dios le dio poder a la iglesia. Amigo, Dios le quitó todo el poder a Satanás y sus demonios. Y dice que Dios le dio el poder a la iglesia. Nosotros tenemos el poder de poder atar y echar al abismo a todo demonio, potestad o espíritu inmundo que esté atormentando o que quiera levantarse en contra de las cosas de Dios. Dice que Dios nos dio poder, nos dio autoridad sobre toda cosa. Dice que no, aunque bebiéremos cosa mortífera, no nos hará daño. Y yo lo creo. Dios le bendiga. Dios le guarde. Dice, porque le decía, sal de este hombre, espíritu inmundo. Y le preguntó, ¿cómo te llama? Y respondió diciendo, legión me llamo porque somos muchos. Y le rogaba mucho que no los enviase fuera de aquella región. Y estaba allí cerca del gran monte, un gran hato de cerdos paciendo. Y le rogaron todos los demonios diciendo, envíanos a los cerdos para que entremos en ellos. Y luego Jesús les dio permiso y entraron en los cerdos, los cuales eran como 2,000. Y el hato se precipitó en el mar por un despeñadero y en el mar se ahogaron. ¿Cuánto? Endemoniados gadarenos hoy día andan por las calles. Quizás no andan desnudos, pero quizás están atados con cadenas que no son visibles, pero son cadenas espirituales, a la droga, al alcohol, a la prostitución, a la delincuencia, al adulterio, a la fornicación. ¿Cuánto están atados a eso? Al pecado, a la maldad. ¿Cuántos años estuve atado yo en la droga, en la delincuencia? ¿Cuántos años estuve? Y por más veces que mi madre me dio consejo y lloraba delante mío, pidiéndome por favor que no saliera, pidiéndome por favor que cambiara, pidiéndome por favor que no volviera a lo mismo. ¿Sabe? Esos llantos, esas lágrimas, esos consejos, como que entraban por un oído y salían por el otro, no me conmovían ni un céntimo de mi vida, de mi corazón. Lo único que yo quería era salir. ¿Cuántas veces mi madre tuvo que echarle pastilla a la comida para poder yo anestesiarme, para ella poder anestesiarme y que yo pudiera estar tranquilo, pudiera estar por lo menos unos 2 días, 3 días en la casa. ¿Cuántas mamitas hoy día no saben qué hacer? Porque sus hijos, por más que le ruegan, por más que le lloran, por más que le suplican a sus hijos, para que no salgan, para que no estén en la droga, para que no hagan cosas malas. ¿Cuánto llanto de las madres hoy día? Sufren y no hayan qué hacer. Quizá en su desesperación han golpeado puertas de psicólogos, de psiquiatras, han golpeado puertas de terapeutas en hospitales, en centros de rehabilitación, buscando la manera de poder hacer cambiar a su hijo y no han podido. ¿Cuánta gente está en ese problema el día de hoy? ¿Cuántas mamitas están sufriendo que tienen su hijo en el alcohol, que tienen su hijo en las drogas? Dios le bendiga. Cristo le ama. Mamita que está escuchando. Así también estuvo mi mamá por cuántos años. Dice la palabra del Señor que una vez que Jesucristo echó fuera los demonios que tenían tomada la vida de este hombre, esa vida que quizá era de un joven tranquilo cuando estaba en su niñez, gobernado, dirigido por sus padres, pero después ya no hacía caso a nada. Esa vida, una vez que tomaron control los demonios, nadie podía sujetarle. Y dice la palabra del Señor que una vez que Jesucristo limpió la vida de este hombre, echó fuera los demonios que lo habían poseído, dice la palabra del Señor que los que apacentaban los cerdos huyeron y dieron aviso en la ciudad, en los campos, y salieron a ver qué era aquello que había sucedido. Oye, ¿sabéis qué pasó? No, oye, ¿te acordáis del loco que andaba desnudo, del que se golpeaba, del que vivía ahí en los sepulcros? Ese loco que le pegaba todo. Oye, ¿te acordáis de él? Sí, sí, me acuerdo, ese hombre. No hay quien lo haga calmar, no hay quien lo cambie. Sí, hay uno, se llama Jesús. Hay uno que lo cambió, hay uno que lo transformó. Hay uno que cambió su vida, que cortó sus cadenas. Hay uno que sacó lo que él tenía malo y hoy día lo veo y está a los pies de ese hombre. Ven, ven a ver, ven a ver. Dice la palabra que los que estaban mirando a los cerdos, los que estaban cuidando a los cerdos, fueron y dieron aviso en la ciudad. Y dice que vienen a Jesús y ven al que había sido atormentado por el demonio y que había tenido la legión. Y estaba libre, no tenía cadena, no tenía grillo, estaba sentado al lado de Jesús, estaba sentado al lado del maestro, estaba sentado aquel que le dio el socorro, que le brindó la ayuda, estaba sentado al ladito de él y no quería moverse. Dios le bendiga, cuán grande es cuando Dios cambia una vida. Cuando Dios transforma una vida, solamente uno sabe de las cosas que lo sacó el Señor. Y cuando uno logra salir de ahí, sabe que no quiere apartarse del Señor. No quiere salir de su brazo, no quiere dejar de sentir sus caricias. No quiere salir de ese camino porque sabe de dónde lo sacó el Señor. Y dice la palabra del Señor que los que habían visto cómo le había acontecido al que había tenido el demonio y lo de los cerdos, comenzaron a rogarle que se fuera de sus contornos. Mucha gente no quiere escuchar la voz de Dios. Mucha gente no quiere saber de Dios. Mucha gente cierra el corazón a la ayuda que Dios le quiere dar. Imagínese, mire, yo veo aquí, dice que la gente de la ciudad quería que Jesús se fuera. Y mire lo que dice del hombre que fue sanado. Dice, y comenzaron a rogarle que se fuera de sus contornos. Al entrar él en la barca, el que había estado endemoniado, le rogaba que le dejase estar con él. Lo iba siguiendo en la barca. También quizás se había subido a la barca porque quería estar con aquel que le había dado paz, porque quería estar con aquel que lo había libertado, porque quería estar con aquel que le había entregado lo que nadie pudo entregarle. ¿Cuántos hombres hoy vagan buscando la ayuda de un doctor, de alguien que pueda cambiar sus vidas y no hay nadie? Porque hay cadenas que no están visibles, hay cadenas que son espirituales, hay cadenas que solamente puede romperla el poder de Dios, hay cadenas que solamente puede desmenuzarla la sangre que fue vertida en el Calvario de la cruz. Hoy día Dios viene a hacerte un llamado a tu vida. Hoy día Dios viene a llamarte a ti, amigo, que quizás estás encadenado en el alcohol, en la droga, en la delincuencia, en lo que sea. Dios tiene poder para sanarte. Dios tiene poder para transformarte. A ti, mamita, que hay golpeado puertas. A ti, mamita, que quizá hay pedido ayuda y buscado socorro, que todos te apuntan con el dedo, que te sentís mirada, que te sentís quizá que todos te están mirando, que soy el comentario de toda la población porque tu hijo está en la droga, porque tu hijo se metió aquí, porque tu hijo hizo eso. Ven a arrodillarte a las plantas de Cristo y pone la vida en las manos de Jesús. Y verás que en un momento el Señor hará el milagro que nadie ha podido hacer. Dice la palabra del Señor que al entrar en la barca el que había estado endemoniado le rogaba que le dejase estar con él. Mas Jesús no se lo permitió, sino que le dijo: vete a tu casa, a los tuyos, y cuéntale cuán grandes cosas el Señor ha hecho contigo y cómo ha tenido misericordia de ti. Mire lo que hizo este hombre. Mire lo que hizo este hombre. De inmediato dice que se fue y comenzó a publicar en Decápolis, una ciudad. Comenzó a predicar y comenzó a anunciar que había uno que lo había sanado, que había uno que lo había salvado, que había uno que lo había rescatado. Por eso muchas veces la gente ve hombres, ve mujeres que predican, que están anunciando a Cristo, pero no saben de dónde Dios los sacó y muchas veces tienen la irreverencia de decir: tan loco, estos no saben lo que hacen, son fanáticos, pero no saben del tormento que Dios los sacó. Por eso hoy día Dios nos viene y nos impulsa a llegar a este lugar, no para ser visto dama, no para ser visto vecino, no para ser visto amigo, sino para exclamar que hay un Cristo de la gloria que tiene poder para sanarlo, que tiene poder para cambiar su vida, que tiene poder para transformarlo, que tiene poder para cortar las cadenas, que tiene poder para hacer lo que nadie ha podido hacer. Le doy muchas gracias al Señor por darme este privilegio, por darme esta oportunidad. Entrego esta palabra en el nombre del Jesús. El que tiene oídos para oír, oiga lo que el Espíritu le dice a la iglesia en este día. Amigo, he aquí, estoy a la puerta y llamo. Si alguno oye mi voz y abre la puerta, entraré a él, cenaré con él y él conmigo. Venid luego, dice Jehová, y estemos a cuenta. Si vuestros pecados fueren como la grana, como la nieve, serán emblanquecidos. Y si fueren rojos como el carmesí, vendrán a ser como la blanca lana. Porque no he venido a llamar a justos, sino a pecadores. Porque los sanos no tienen necesidad de médico, sino los que están enfermos. Jesucristo vino a lo vil, a lo menospreciado. Jesucristo vino a aquellos que no tienen esperanza. Jesucristo vino a aquellos que han buscado por todas partes el poder cambiar su vida y no han podido. Jesucristo tiene el poder, amigo. Venga Cristo ahora que hay tiempo, amigo. Mañana quizás pueda ser demasiado tarde. Padre, en el nombre poderoso de Jesús, te damos gracias en esta hora por esta oportunidad. Entrego esta palabra, Señor Dios mío, rogándote que la hagas correr, Dios mío, por las ondas, Padre, radiales, Señor, de esta sintonía, y puedas llegar a los corazones, a las almas, a los espíritus, a las mentes de todos aquellos que están esclavos de la droga, el alcohol, la prostitución, la delincuencia, la inmundicia, el pecado. Señor, tu palabra tiene poder para libertar, para transformarlo y para cortar cadena. Señor Dios mío, tú, Padre Celestial, tienes todo el poder. Padre Celestial, tu palabra está vigente, tu sangre está fresca. Señor, hoy día clamamos por este programa y por esta palabra para que tú la grabes y la esculpas en la tabla de los corazones de aquellos que la han oído. Padre Dios mío, por misericordia, haga la obra. Dios mío, produzca el milagro en aquel aquellos, Señor Dios mío, que tanto han buscado la ayuda. Señor, oramos por las almas que llamaron, por nuestro hermano Fortunato, por nuestra hermana, Dios mío, María Muñoz, de allá de Quinamávida, y por todos los que... Nuestra hermana, mi hermana Caroline, amén, por la familia, mi familia, por misericordia, oramos por todos aquellos que quizá están descarriados, apartados del camino del Señor, en medio de la prueba quizás se deslizaron, no tuvieron fuerza. Déjeme decirle que Dios en esta hora extiende su mano para levantarlo, solamente usted tiene que creerlo. Le damos gracias al Señor, entregamos este programa, esta palabra, entregamos nuestro servicio en las manos del Señor para la gloria y la honra del Padre, del Hijo y del Espíritu Santo. Amén y amén. Gloria a Dios, gloria a Dios, gloria a Dios para siempre. Dios le bendiga, Dios le guarde. Amén. Le damos gracias al Señor por esta oportunidad. Nos despedimos. Dios le bendiga.
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3: 4 de la tarde, 40 minutos.
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4: 4 de la tarde, 44 minutos.

4:48 p.m.

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Estimados y queridos oyentes de este Raíces de América, una cordial bienvenida. Y invitarlos, por supuesto, una vez más para compartir estos 90 minutos con nuestra música, costumbres, tradiciones. Hoy día para hablar de un país también que tanto gusta en nuestra cultura desde hace ya más de 100 años, México. Sí, porque en el transcurso de nuestro viaje también que hacemos por América, estamos junto a este gran país que está allá en el centro de esta América, del continente americano. Bueno, en la portada musical tenemos a una figura emblemática, insigne, como es Calatambo Albarracín, Freddy Albarracín, hombre nacido allá en las tierras del norte de Chile. Nos entrega esta Tirana Chica como portada musical.

Freddy Calatambo Albarracín nos interpretaba a esta tirana chica, hombre que nos trajo todo ese mensaje del norte de Chile, descubriendo en la zona central todo lo que significaban esos bailes religiosos, que le costó también llamados de atención de las cofradías nortinas. Un trabajo similar o parecido a lo que hizo Héctor Páez y Gabriela Pizarro, años A, hoy fallecidos, con respecto a la música de Chiloé, que la dieron a conocer a todo el contexto de nuestro territorio nacional. Con Raíces de América, continuamos, esta vez con Las Cuatro Brujas.

Sobre el tema que interpretó en primera instancia Calatambo Albarracín, no quiero dejar de comentarle que La Tirana Chica es el título que lleva este tema y que guarda relación con esa celebración que se hace una semana después del 16 de julio en la ciudad de Iquique, exactamente ahí en la Plaza Arica, y que se realiza desde el año 1934. Se le llama entonces La Tirana Chica, porque antes de emprender el viaje al pueblo de La Tirana, todos las cofradías, bailes religiosos y grupos, promeseros y gentes, se despiden de la Virgen en ese populoso barrio. A la semana después de terminada entonces la fiesta en La Tirana, bueno, regresan para agradecerle por los cuidados brindados. También se realiza esta fiesta en Alto Hospicio y los bailes acuden también el 12 de octubre, fecha en la que se construyó la iglesia del año 1934. Todo ello en la ciudad de Iquique.

La música, el canto, la recompilación de Héctor Pavés Pizarro. El Gitano, así es el apodo que lleva el hijo de Héctor Pavés, el Indio. Porque junto a Gabrielita Pizarro fueron quienes nos legaron mucha de la música que hoy tenemos también dentro del repertorio folclórico nacional. Porque todo comenzó por el año 1956, cuando Violeta Parra motivó justamente a Gabrielita Pizarro y esta a su vez a su hijo. Cantos de Campo es este trabajo de recompilación que se vino a grabar después de haber estado mucho de este material guardado en espera de su edición. Así que felicitaciones a Héctor Pavés.

Saludamos a nuestros oyentes a través de Radio Manuquiena, 88.9 FM del Dial, quienes cada domingo a las 13 horas allá en Rapa Nui escuchan este programa. Maoruru.

Las polcas habaneras, gavotas, minués y vals Luis XV siempre están presentes en el repertorio del Grupo Almendral de Valparaíso, que dirige por muchos años Roberto Urrea Venegas, distinguido profesor y amigo. De su última grabación, en la cual él es autor de todos estos temas, 21 para ser más exacto, bueno, Roberto Urrea, junto a la música de Viviana Morales, nos han entregado este hermoso vals dedicado a Valparaíso. Polca, perdón.

Recibe el mismo nombre este tema de un tema que usted conoce, interpretado por Marisa Pastor y el grupo Rauquén, La Circasiana. Este fue una recopilación de Adolfo Gutiérrez, pero en su contexto original, este vals proviene de siglos, sí, porque pertenece a la región de Circasia, que estaba ubicada en el noreste del Cáucaso, en las tierras rusas. Y cuando se produce la guerra ruso-circasiana, que fue muy sangrienta, más de 3,5 millones de habitantes murieron de esta etnia, fue sometida, por supuesto, al Imperio Ruso. De ahí surgieron estas músicas y se recuerda esta canción, por ello lleva el nombre de La Circasiana.

Bueno, eran los Guasos de Algarrobal que nos entregaban estas hermosas canciones. Y estamos terminando estos primeros 30 minutos, llegando a su término, pero esta vez con una cueca campesina, también recompilada del trabajo de Héctor Pavés Pizarro, de su trabajo Canto de Campo.

con Raíces de América. Bueno, y nos ubicamos en el contexto de allá de la América, de esta América, del continente americano, casi en el centro, casi solamente, ¿no? Diríamos que más al norte que al centro, ¿verdad? Ahí está México, este país tan maravilloso, con tanta cultura, con tantas cosas que nos han transmitido y también nos han ido agregando, ¿no? Una transculturización. No sé si algunas cosas habremos influido en la cultura mexicana, pero ellos sí, aquí están con su tequila, sus bailes, su música, pero desde hace ya más de 100 años. Y dentro de los bailes tradicionales está el rascapetate, las alazanas, el colás, el jabalí, el bolochón, mi cascabel, la bamba, muy conocido hace décadas atrás. La ventaja de todos estos estados mexicanos es que cada uno se identifica con su propio vestuario, con su propio colorido, con su propia música y con trajes también. Escuchemos justamente este tema, que es uno de los temas y bailes regionales de México, como es la María Chuchena.

Nació por allá a finales del siglo XIX, en Jalisco, uno de los estados de México, y debe su nombre también a esa mezcla de danzas regionales que dieron origen a esta tradición, bailada siempre por los charros y por un acompañado de buenos mariachis. Porque México cuenta con un patrimonio cultural impresionante que se va reflejando a través de... Bueno, se ha ido reflejando a través del tiempo, pero también de sus danzas, que son miles, variadas, distintas y diferentes, y de ese colorido inmenso, maravilloso, en el cual los trajes típicos mexicanos son innumerables. Algunos se han convertido en verdaderos símbolos de este país, como es el caso del charro mexicano, y que lo van representando también en todo el mundo.

La música de los cantores del Vallés, del estado de San Luis de Potosí, que nos transportan también a ese mundo, a esa pequeño territorio de la zona huasteca de México. Y vaya este comentario para especialistas en la música, ¿no? Porque podemos encontrar dentro de ello todo ese placer donde está expresado esos quiebres agudos del falsete que son característicos de este estilo clásico del son huasteco. Música creada por su propia gente nativa, donde está ornamentada la improvisación del violín o las intervenciones melódicas de la profunda guitarra guapanguera y la resonancia también, que es única, de las cuerdas del trío huasteco. Siempre un trío son los ingredientes esenciales de estos sones huastecos.

Bueno, era Irma Serrano, una de las tantas cantantes de décadas pasadas del folclore mexicano, y que le cantaron a todos estos miles y miles de canciones que hay post la revolución. Dirigida a don José Doroteo Arango Arámbula. José Doroteo Arango Arámbula, que nunca se llamó Francisco, menos Pancho Villa, pero fue ese seudónimo o hipocorístico que tuvo Pancho Villa, uno de los jefes de la Revolución Mexicana. Mejor no hablemos de él, porque no fue nada muy santo el caballero. Si usted quiere leer sobre Pancho Villa realmente, tiene que leer al escritor Paco Ignacio Taibo II, que realmente tiene un trabajo maravilloso. Son casi 1,000 páginas donde hablan de Pancho Villa en su real historia.

Cantores de la década de los 40 al 50, el dueto Caleta nos cantaba Por los caminos del sur. Bueno, este México que, tal como le decía al comienzo, tiene tanta diversidad cultural, uno de los que distingue es su ají, su chile. Usted sabe que hay una cantidad de cerca de 140 variedades de chile, o sea, de ají, y muchos de ellos aún son desconocidos, están solamente en las recetas. Se dice también que el ají se consume desde hace más de 7.500 años antes de Cristo. Y está, por supuesto, en toda lo que es la gastronomía mexicana, hasta en los helados, en los dulces. Sí, en los dulces, ¿para qué le cuento? Ahora, si usted pasa a un mercadito, a un mercado de cualquier ciudad mexicana y no avisa que quiere con o sin ají, o con un chile piquín o un chile jalapeño, que es bravísimo, el chile habanero, el chile chipotle, en fin, son tipos de ají, ay, ay, ay, porque seguidito va a decir usted, este plato pica tantito, y es porque va a salir corriendo, porque no se resiste lo doloroso que significa lo picante del ají.

grande que el México actual. Pues pasa de que Estados Unidos se comió, entre comillas, gran parte del país. Porque los actuales estados de Texas, California, Utah, Colorado y gran parte de Nuevo México y Arizona eran territorio mexicano. Con la firma del Tratado de Guadalupe Hidalgo, ahí se perdieron. Y también porque en 1845 el Congreso de Estados Unidos arbitrariamente, dicen, ¿no?, los historiadores, aprobó la anexión de Texas y se desató entonces una guerra entre ambos países durante la cual las tropas estadounidenses ocuparon incluso Ciudad de México.

Algunas otras curiosidades de México después de escuchar este instrumental hermoso de guitarra mexicana. Si usted visita, por ejemplo, el estado de Campeche, bastante singular, ahí existió una fábrica importantísima de autos Volkswagen, de esos escarabajos, ¿se recuerda usted? Pues ellos han adaptado y han mantenido ahí en circulación escarabajos antiquísimos, y la ciudad está realmente repleta de ellas, pero los han pintado en diferentes colores. Todavía los usan, aunque algunos parecen piezas de museo. Otra de las cosas singulares también que usted tiene que conservar o considerar cuando vaya a México es tener mucho, pero mucho cuidado al subir a las pirámides, ya que estas fueron hechas de una forma demasiado, muy en forma vertical. ¿Ah? Es el caso de la pirámide de Uxmal, por ejemplo, que es la casa del adivino. Realmente extraordinaria. Ahí murieron muchas personas al bajar los escalones después de haber subido y debieron prohibir el subir a ella. Son curiosidades que tiene también nuestro pueblo hermano de México.

Bueno, ya hemos completado estos 30 minutos dedicados a México. La verdad es que han pasado raudos, ¿no? Con tanto que contarle de México, de este país hoy por hoy con cerca de 114 millones de habitantes ya, no más, 119 millones es lo que se estima. De esta riqueza también musical, dancística, geográfica, de todo tiene México. Tan lindo, casi tan lindo como Chile. Bueno, y como Chile volvemos por supuesto a escuchar nuestra música.

Era Mirta Iturra Bernales de su trabajo El Rodeo a la Chilena. Hermosas tonadas hay en este trabajo, junto a arpas y guitarras de este trabajo tradicional de esta gran cantora. Bueno, continuamos con más música.

La música del grupo Peu Yamapu en esta Pericona. Con Raíces de América, cada domingo en este horario, en este espacio, en esta su emisora, este es su programa.

Hermoso tema dedicado a la comuna de Frutillar por parte de los Ponchos Azules de Puerto Varas. Música de recuerdos. Bueno, quiero aprovechar de saludar también, porque así lo hemos estado haciendo en este programa, a diferentes lugares de nuestro territorio nacional, a través de la cadena nacional e internacional voluntaria de emisoras que transmiten Raíces de América. Saludar a Patricio Barrios Alday de la ciudad de Arica, distinguido amigo, folclorista e investigador, como también a Mario Martínez, Nelson Andrade, San Martín de la ciudad de Concepción, delegado por muchos años, folclorista, delegado del Club de Guasos de Arica, folclorista y estimado amigo, como también Marcos Gillibrand, director de cultura, también por mucho tiempo, de la comuna de Puerto Aysén. Saludándonos también a nuestros amigos del grupo y conjunto de producción folclórica Poligüen de Osorno.

Era la música del conjunto Archipiélago de las Guaitecas, ahí música de ese archipiélago hermoso en Melinca y Repollal. Vaya el saludo a todos nuestros oyentes a través de Radio Estilo.

0: La música de nuestro archipiélago de Chiloé, la voz e interpretación del grupo Aucar de Kemchi en esta cueca, El Invierno. Bueno, así es, Raíces de América, llegando a ustedes con toda una diversidad musical, esperando ser del agrado a cada uno de ustedes, agradeciéndoles por supuesto su sintonía. Gracias también por los correos enviados, por algunas solicitudes que vamos a tratar de complacer. Bueno, y continuamos, porque aún quedan minutos.
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Entre ranchera y tonada es el ritmo de la Patagonia en la interpretación de Voces de Aysén. Aprovechando de saludar también a todos nuestros oyentes que nos acompañan ahí en las tierras aiceninas a través de las emisoras que transmiten nuestro programa Raíces de América. Invitándoles para compartir sus gustos musicales a través de nuestro correo raulpintoamerica@gmail.com.

Bueno, ya sí hemos completado una jornada más, un programa más, una edición de este Raíces de América. Agradeciéndoles a ustedes su generosa compañía y esperando que haya sido también del agrado de ustedes. Desde los estudios de 92.3 FM en el dial de la ciudad de Puerto Montt, región de Los Lagos, les decimos hasta una próxima edición de Raíces de América. En los controles técnicos, como siempre, nuestro ingeniero de sonido Mauricio Rivain, quien les habla, un servidor Raúl Pinto Zúñiga, les decimos hasta un próximo encuentro. Que estén muy bien, muchas felicidades a cada uno de ustedes.

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